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3: Las 6:01. 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

Las 6:04. 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

Buenas tardes, muy buenas tardes. A esta hora nosotros pasamos a presentarles programa especial en este lunes 22 de junio de este año 2026. Y este especial queremos llevarle con mucho aprecio y con mucho cariño para don Jesús Dolores Otelo, amigo que a esta hora nos está escuchando allá con su familia en Cuajachillo número 2. Ahí reunido con la familia, con su esposa, nietos y por ahí amistades que tiene don Jesús Sotelo, el tremendo Lolito. Así que nosotros queremos llevarle este especial con este fondito musical que él lo interpreta, que también compuso y ha compuesto muchísimas canciones desde los años 1965. Y hoy en este especial que vamos a llevarle, ya que el día de mañana, como todos los papás, celebra también su día don Jesús Dolores Sotelo. Así que felicitaciones. Muchísimas felicidades, una persona de más de 90 años. Así que un saludo para usted muy especial de parte de su esposa, como es doña Erlinda López. Ahí están reunidos, ¿verdad? ¿Cómo está doña Erlinda? Apapachando a su papazote, sí, que ya tienen muchísimos años de convivir y están por ahí disfrutando de esta programación que vamos a llevarle a partir de este momento a don Jesús Dolores Otelo. Y vamos a escuchar dos temas muy bonitos que él la canta, la interpretó y acompañado de el trío Los Creativos. Aquí tengo el primer tema musical. Bueno, yo tuve un padre, ese por acá, cantando nuestro amigo que le estamos felicitando hoy, y cuando mi padre vivía. Dos temas muy bonitos que vamos a disfrutar para usted, amigo, don Jesús Dolores Sotelos, allá en Cuajachillo número 2.

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1: Con esos dos temas musicales hemos iniciado esta programación especial que le estamos dedicando a don Jesús Dolores Sotelo, ¿eh? ¿Cómo se prepara para el día de mañana, para reunirse con la familia, don Jesús Dolores? De lo mejor, dice. Qué bueno, qué bueno. Y nosotros nos sentimos también alegres, ¿verdad? Alegre, contento de saber que la familia por ahí van a celebrar ese día. Día muy especial, mañana Día del Padre, martes 23, y porque nosotros nos estamos adelantando, podemos decir, a este bonito acontecimiento que van a celebrar allá la familia Sotelo, ahí con su señora esposa, doña María Erlinda López. También toditito, cuántos nietos son, un montón de nietos, bisnietos y familiares por ahí, amistades que están en estos momentos reunidos escuchando esta programación dedicada a don Jesús Dolores Sotelo. Esto es en carretera Vieja León, comarca y lugar conocido como Cuajachillo número 2. Felicitaciones, don Jesús Dolores Sotelo, compositor, cantante, bueno, muy, en verdad, muy especial este amigo que a esta hora está disfrutando de esta programación que le estamos llevando a través de la radio, a través de la radio, sonándole las canciones que él ha compuesto durante años atrás. Así que saludo pues para usted, amigo, el tremendo Lolito. Y vamos a escuchar otra de estas canciones que tengo por acá preparados, temas, si tiene oro, dice por acá. Y la otra canción que también vamos a sonar en la voz de don Jesús Dolores Sotelo es Mecena. Así que disfrutemos de esta programación especial para el amigo allá en Cuajachillo número 2.

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1: Así que saludo pues para el tremendo Lolito, bonito esos temas, hombre, y esas canciones que hemos sonado a través de la hora de la rocola, ya lo están solicitando a través de nuestras grabaciones, y qué bonita, la música que él ha interpretado, Lolito, y muy especialmente la letra, el acompañamiento también, las últimas canciones que nos envió ya aparecen en la paraca, que se oyen muy bonito también, en esos temas musicales que ha grabado Don Lolito con el trío Los Creativos. Vamos a finalizar con dos temas musicales por acá, y siempre los saludos para usted, amigo don Jesús Dolores Sotelos, allá en Cuajachillo, número 2, carretera Vieja León, y esperamos pues que el día de mañana y que se reúnan con toda la familia, con su señora, con sus hijos, nietos, bisnietos, la pasen de lo mejor, también siempre con esa bendición para usted y toda su familia allá en su casa de habitación. Así que felicidades, Lolito, de nuestra parte también deseándole lo mejor para usted, y también que Dios siempre le colme con muchas bendiciones y salud. Nos vamos con los siguientes temas musicales que también él canta y también él compuso. Acérquese, amigo, y vamos a cerrar con la canción también de Don Jesús Dolores, que lleva por nombre Cuajachillo, ahí donde él habita y está escuchando esta programación especial. Así que saludo a nuestro amigo y que la pase de lo mejor el día de mañana, día de la celebración del Papá Nicaragüense.

0: es igual, hombre.
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3: Muy buena, aquí estamos de nuevo con ustedes y para presentarles otro gran programa de la hora de la Rocola, después de haber escuchado ese especial que le hemos dedicado a don Jesús Dolores Otelos. Aquí estamos ya con ustedes para llevarles otro gran programa de la Hora de la Rocola. Programa fundado en el año 1963 por mi siempre recordado padre Julio Leyva Madrigal, el fundador de Al Pie de la Roconola. Aquí está su hijo Julio Leyva Mora dando continuidad a esta programación de la Hora de la Rocola por Radio Nicaragua. Frecuencia 620 a través de la AM, estamos en la FM 90.5 y también llegando a ustedes a través de nuestra página web www.radionicaragua.com.ni. Quiero decirle que estamos por ahí disponible a través del chipanocito 7806-7662, comunicaciones y también mensaje. Y si usted también nos escribe a través del 7662-7952, el WhatsApp de la radio, con mucho gusto nosotros por acá estamos también revisando los mensajes que llegan a través de ese número de WhatsApp. Nos dice, a ver, Julio, quiero que me regale un tema de Lucho Campillo. Ay, compadre Andrés, dice, de parte de Juan Gutiérrez Norori, dice, gracias. Dice por acá, y yo creo que ese es el que la canta, dice, correcto, así es, amigo, así es, está en lo cierto, ese es el tema, tráigame la botella, se llama el tema, y lo canta don Lucho Campillo, correcto, con mucho gusto. Buenas noches, dice, me puede sonar la música El Aguacero Instrumental. Estos son los muchachos de los hermanos Real, y saludos para la familia Chamorro y Salinas, dice por acá, correcto, con mucho gusto vamos a sonarle ese tema y nos vamos ya a iniciar la programación con don Rodolfo Facto. Oigan este bolerazo rocorero para iniciar nuestra programación.

0: La enterradora de amores era ese tema que acaba de finalizar de Don Alcibiades Acosta. Bueno, el primero fue Don Rodolfo Fausto, Sigue tu vida. Y por acá nosotros queremos saludarle. Ya tengo temas que por acá me están solicitando, con mucho gusto vamos a sonarlo. Y también saludos que están llegando a través de nuestra línea de WhatsApp. Quiero mandar un saludo, dice Almero, Almero Mero Chevón, dice hasta Cuajillo número 2, que el día de ayer estuvo de cumpleaños, 81 se tiró este chaval, hombre, qué bueno, siguen los jovencitos por ahí celebrando su cumpleaños, el tremendo Chevón, dice 81 años, saludo pues para este amigo. Y también quiero felicitar a mi papá Carlos Orozco, ya que el día jueves estará de cumpleaños. Por acá me están solicitando novia mía, de Chucho Rodríguez, de parte de Luis Manuel Riva, hombre, saludando a su papá, don Carlito Orozco, que estará celebrando su cumpleaños el día jueves. Y el tremendo Chevón el día de hoy, ¿cómo está la gente de Cuajachillo? Les saludamos ahí en sintonía de esta programación de La Rocola. Vamos a atender llamada a través de la línea complaciente. Buenas, le escuchamos.
1: Sí, buenas noches, Julito. Aquí lo estoy llamando de nuevo, Julito.
0: Claro, hombre, dígame, el amigo.
1: De Santana, Julito. Pongan el tema de Joaquín Hernández, Julito, el trailero.
0: El trailero, bueno, vamos a buscar ese tema, pues, amigo, correcto.
1: Sí, después, Julito, pase buenas noches, Julito.
0: Ok, buenas noches, saludos para don Frankie López, también solicitando una canción de César Castro Jerez. Correcto, don Franklin, le saludamos. Saludos para doña Carmencita Duarte, que por ahí, aquí está solicitando doña Carmen unos temas, correcto. Está bien, saludo y vamos a atender a llamada. Muy buenas, si le escucho.
1: Buenos días, Julito.
0: Sí, buenos días, buenas noches. Digo,
1: buenas tardes.
0: Sí, buenas tardes, dígame.
1: Julito, a ver si me ponen un tema ahí con los hermanos Duarte. Estrellita del Norte,
0: correcto, ahí lo vamos a sonar.
1: Carazo, Fernando,
0: este saludo. Ok, don Fernando, por ahí lo sonamos. Estrellita del Norte, conocida también con los costeños del Valle, también la interpretaron los hermanos Duarte, correcto, vamos a sonarle. A ver qué dice por acá este mensaje. Buenas noches, mi estimado don Julio, regáleme, dice un tema, Mi Sacrificio, los hermanos Prado, Saúl Blas, les saludamos, y doña Yamile Ruiz, allá en San Juan de la Concepción. Otro mensaje que nos llega. Buenas noches, Julito, muchas felicidades por ser el Día del Padre, dice, por ser un padre ejemplar, gracias, saludos, dice, a todos mis 8 hijos varones, correcto, que son, dice, padre, y saludo al, dice por acá, al casi Carranza, dice por acá, Carranza, correcto. Ok, está bien, saludo pues a estos amigos que por ahí se están reportando a través de nuestra línea de WhatsApp. Hombre, tengo mensaje de audio, vamos a escuchar este mensaje de audio que nos está llegando a través del WhatsApp de la radio. ¿Qué nos dice?
2: Esa canción la escuchaba con una grabadora color negro, viejo. Con todo respeto,
0: ok, hombre, tranquilo, hombre, correcto. Aquí escuchan la música de todos los tiempos a través de nuestra programación de La Rocola. Y bueno, le escuchan Residencial Casa Real, dice, en Managua. Aquí está Robertito Valladares, dice, con saludo a don Daniel Ávalo hasta Masaya, correcto. Saludo pues para Daniel, hombre, allá en la ciudad de Masaya. Por ahí nos está escuchando. A ver, me saluda a Pilar López, dice, y Margarita Palacio, a su hija Eugenia Palacio, que por ahí también en nuestra sintonía. Buenas noches, dice, me puede saludar al señor Pedro López de parte de sus hijos y su nieto, dice, que lo queremos mucho con la música El Martillazo. Correcto, le vamos a saludar. Vamos con los siguientes temas musicales. Me solicitaron a Lucho Campillo, Tráigame la Botella. Nos vamos a ir de dos en dos y después viene otro bolerazo de Lucho Campillo. Ahí la primera es cumbia y la segunda un bolerazo que también me están solicitando. De dos en dos nos vamos a esta hora.

0: 12 minutos nos separan, no 12 minutos, 8 minutos nos separan para las 7 de la noche aquí en la presentación de La Hora de la Rocola. Buenas noches, don Julio, espero hayas tenido un buen día. Ayúdame a pasar la noche, dice Alcibiades de Costa, dice por acá doña Carmen Larga Espada, que por ahí se está reportando, correcto. Quiero decirle que el teléfono 2267-3620 está maluco, el chimbaroncito. Solo estamos a través de nuestro chimbaroncito, como es el 7806-7662. Julito, los saludos anteriores son de parte de Carlos Latino, hombre. Correcto, don Carlos. Saludos, dice, a todos los padres ejemplares, dice, saludarme a todos mis 8 hijos varones que son padres. Correcto, está bien, Carlitos Latino, hombre, ahí reportándose a través de nuestra línea. Chimaroncita, buenas noches, Julio, saludame a mi abuelo Jesús Dolores Otelo, complaceme con la canción Cuajachillo, dice por acá, correcto. A ver, de parte de Luis Telle, que por aquí se está reportando. ¿Cómo está? Ahí estábamos viendo ahí un video que nos enviaron, escuchando su programa especial el día de hoy, el tremendo Lolito allá en Cuajachillo número 2. Saludo para usted y un saludo para su señora, que también ahí la miramos ahí, que estaba ahí acompañado de su esposo, escuchando este especial de hoy a las 6 de la tarde que llevamos aquí a través de esta programación. Quiero saludar a doña Marlene Dávila, de parte de su amor eterno Ricardito Hernández, que me está solicitando Borinqueñita para ella, siempre enamorado Ricardito. Saludo para él. Bueno, vienen los siguientes temas musicales, vamos a presentar de dos en dos. Bueno, vienen dos de Alcia Costa, por ahí después de Borinqueñita aparece el martillazo, y vamos a escuchar dos de Alcia Costa que me están solicitando. Un saludo para doña Carmencita Duarte. ¿Cómo está doña Carmen? Por ahí estuvo presente con nosotros en las dos actividades acá en Managua y también allá en Ticuantepe. Les saludamos. Vamos con música, pues. Aquí está Borinqueñita sonando a esta hora en La Rocola.
1: Las 6:56 minutos.

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7:06 p.m. y continuamos acá en la presentación de la Hora de la Rocola, ya preparando los otros temas musicales solicitados en esta programación de hoy lunes 22 de junio. Ah, saludo para don Frankie López y un saludo para todos los papás rocoleros, dice don Frankie. Y también gracias por esos saludos que nos están enviando nuestro amigo Frankie López, escuchándonos a esta hora acá en Carretera Sur, ahí con la familia. Saludos, don Franklin. Voy con los siguientes temas musicales solicitados. Julio Jaramillo, aparece los hermanos Prado, Tito Cortés y Chucho Rodríguez, acompañado de las Estrellas del Norte, aquí en programación de La Rocola, 7:07 p.m.

Don Jesús Dolores Otelo, el tremendo Lolito, con ese tema Cuajachío. Saludos para toda esa gente que nos escucha ahí en Cuajachío. Y nosotros nos vamos. Saludos para el comisionado Carmayo, hombre. Aunque sea un temita, vamos a sonarle para despedir esta programación. Comisionado, y también quiero saludar a doña María Isabel, allá en Tonalá. Ahí nos está escuchando doña María Isabel. Y también saludo para Eric David Martínez, ahí en Tonalá, y doña Reina Isabel Martínez nos está escuchando también ahí en ese lugar. Mañana le sonamos su tema, ya llegó tarde ese mensaje. Hoy entonces con Juan Manuel Calderón, recuerden que a las 9 de la noche tenemos Descarga Sonora. Recuerdos de siempre, el día de hoy, correcto, Javier preparado para los recuerdos de siempre a las 10 de la noche. Buenas noches y feliz descanso.

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6: Las 7:35 minutos.
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3: Las 9:01.

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1: Las 9:03.
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0: 9:18. 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

0: Las 10, 52 minutos.
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0: Las 10:55 minutos. 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

0: Las 11:34 minutos.
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1: Las 11:53 minutos. 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

0: Muchas gracias.
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2: Las 12:17 minutos.

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0: El aplauso es para Los Ángeles Azules.
1: Las 2:11 minutos. 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

Las 2:40 minutos. 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

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Las 3:26 minutos.

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0: Las 3:47 minutos. 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

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Las 3:54 minutos.

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2: El que con niños se acuesta, bueno, ustedes ya conocen de sobra lo que sigue. Y es que el mundo de los chigüines no tiene nada que ver con el de los grandes. Los niños son, como decimos, inocentes en muchas cosas. Claro, hay algunos que no son tan inocentes. Oigamos.
3: ¡Don Mercho! ¡Don Chico!
4: ¿Qué pasó, Mercho? ¿Qué pasó?
3: ¡Venga! ¡Hágame un volado! ¡Venga, hombre!
5: Ey, ¿qué tripa se te reventó, Pancho? ¿Ah, qué pasó?
6: ¿Algún clavo, Pancho?
3: Es que quiero pedirles un consejo. A ver. Y como más sabe el diablo por viejo, juega pues. Oigan. Necesito que me ayuden, hombre, para ver qué puedo hacer con Panchito, mijo, hombre. Ajá. Ay, me lo acaban de expulsar otra vez por 3 días de la escuela.
6: ¿Y ahora qué diablos hizo ese carajito?
3: Ay, ustedes saben que mis hipotes encabian. Lo que pasa es que es muy despierto el carajito. Ustedes saben. Es que ayer en la escuela, ya les voy a contar, ayer estaba...
7: Bueno,

0: Pajito Bella, estoy extrañado. Qué milagro, no han venido sus dos reales con hoyo.
1: Pues sí, niño. Fíjate, a lo mejor pasaron a mejor vida. Y amanecieron tilintes en sus petates, Nando.
0: Ni quiera Dios, Chayito. Se imagina el clavo que tendríamos.
1: Esos muertos yo no los cargo.
0: Ni yo.
1: Ay, que los entierren en el patio de sus casas. Y desnudos, envueltos en una sábana. Ya me imagino.
0: Caramba, Chayito.
1: Ay, si es broma, niño. Vos sabés bien el cariño que yo le tengo a ese par de viejos. Yo creo que si pelaran el gallo, ay, me moriría de aflicción.
0: ¿Y cómo es que viven contrapunteándose, pues? Ellos acabándola a usted, y usted a ellos.
1: ¡Es jodedera, Nando! Es parte del cariño, porque yo sé que ellos me quieren mucho también.
0: Sí, pues.
1: Niño, ve, ahora sí que ya me preocuparon esos dos. Estoy por ir a buscarlos.
0: No se preocupe, Chayita, y van a venir. Bien, si se tarda mucho, pues yo mismo lo voy a buscar. Cálmese un poquito, pues.

0: Mira, Pancho, no le pares mente. Ay, va a ir madurando el cipote y va a entender mejor las cosas, hombre.
1: Sí, hombre, Pancho, sí. No te hagas mala sangre, hombre. Y ya nos vamos, hermano, ¿viste? Ahí nos vemos, ve, la Chayito ya debe estar muy
0: bien. Sí.
1: Ahí nos vemos.
0: Sí, hombre, vámonos.
2: ¿Y de ahí? ¿Y dónde estaban ustedes, ah?
1: Ahí les vamos a contar, hombre.
0: Sí.
1: Pero ahorita entrémosle mejor a la comisión, hombre. Ya me siento hasta berreco.
0: Sí.
3: Ajá, chaval, ¿no? ¿Y por qué fue que vinieron tarde?
1: Bueno, ya le vamos a contar, hombre. Pero primero, déjame hacerle una consulta a la Chayito.
2: Ajá, ¿cuál?
1: Chayito. Yo tengo un mi vecino que se llama Beto, ¿verdad?
2: Ajá.
1: Anda con un refrío y una ronquera, ¡bah, caballa! Y me dijo anoche que lo vi. Ve, pregúntame a la Chayito qué puedo tomar para que se me quite esta ronquera y este refrío.
2: Bueno, miren, muchachos, tanto el refrío como la ronquera, ¿verdad?, son causados por más de 100 tipos de virus y microbios que con facilidad se pasan de una persona a otra. Y tanto el refrío como la ronquera son lo que se llama enfermedades de las vías respiratorias altas.
3: Oiga, Chayito, ¿cómo es eso de enfermedades de las vías respiratorias?
4: Respiratorias altas, ¿verdad?
2: Ajá, esa infección afecta las membranas mucosas de la nariz y de la garganta. Esa enfermedad tiene unos síntomas iguales a las enfermedades producidas por bacterias, a las alérgicas y al asma bronquial.
1: Ajá, sí. Bueno, dice que parece que el vecino, pues, de Beto, ¿verdad? Dice que parece que se le va a quebrar toda la huesamenta al pobrecito.
2: Sí, eso del resfrío, un malestar general en el cuerpo. Y si un resfrío no se cuida, puede que la persona se agrave. Por lo general, el resfrío sigue un curso leve, sin fiebre, y se alivia a la persona de forma espontánea en un periodo de 7 días.
0: Chayito, entonces, ¿por qué tanta bulla por un resfrío común, pues?
2: Bueno, fíjense bien.
0: Ajá.
2: Su importancia le viene por las posibles complicaciones que puede originar. Pues a partir de un resfriado pueden surgir varias enfermedades.
0: Ajá.
2: Como bronquiales, neumonía, sinusitis y otitis media.
0: Bueno, y de ahí, entonces, ¿cómo cuidarse para no coger el resfriado común?
2: Antes se pensaba que el resfrío común se debía a la exposición al frío.
0: Ajá, ¿y ahora?
2: Esa creencia tiene su causa.
0: Ajá.
2: ¿Saben por qué?
0: Ajá.
2: Cuando hace aire muy fresco, uno busca cómo encerrarse dentro de la casa o locales. Y ese montón de gente metida en el local hace que la transmisión de virus de persona a persona sea mayor.
0: Ah, bueno, eso sí, ¿verdad? Claro.
2: También se ha estudiado la influencia del estrés sobre la debilidad o propensión de cada persona a los resfriados y a la gravedad de esto.
1: Bueno, vamos al meollo del asunto, pues. ¿Cómo se puede curar el resfrío común, pues?
2: Bueno, no se conoce ningún tratamiento que cure el resfrío común, ni se conocen medicinas que lo prevengan. Antes se pensaba que los antihistamínicos o antialérgicos eran eficaces en la prevención si se tomaban al inicio del resfriado.
3: Bueno, pero si el resfrío lo provocan 50 mil millones de virus, ¿qué se puede hacer?
2: Eso, nadando. Los virus tienen un plazo de vida de unos 7 días. Por eso los médicos creen que los antialérgicos no pueden afectar el curso real del resfrío producido por un virus.
1: Bueno, entonces, pues, Chayito, si nos ataca el tal resfrío, no hay nada que hacer.
2: Mire, don Chico, en la actualidad las formas de tratamiento del resfrío común están dirigidas a aliviar los síntomas y sobre todo a evitar las complicaciones que puede ocasionar.
3: O sea, pues, que se trata de que no se haga grave el tal resfrío.
2: Se recomienda el reposo en cama para evitar las complicaciones. Pues el reposo hace que el cuerpo ocupe todas sus energías en defenderse y no dejar que el resfrío se complique.
1: Bueno, y además del reposo, a ver, ¿qué más podemos hacer?
2: Bueno, lo primero es recomendar o prescribir infusiones de hierba como zacate de limón, eucalipto, flor de saúco, hojas de mango, la miel de jicote. Todos ellos ayudan a mejorar los malestares que produce el resfrío común. Además, el enfermo debe tomar muchos líquidos en forma de leche, agua, frescos, té. Los líquidos ayudan a que el moco se suavice. Ayuda a aliviar la tos y a suavizar el dolor de garganta.
3: Y cuando la nariz chorrea y chorrea mocos, ¿qué se puede hacer, Chayito?
2: Una nariz tapada o que chorrea puede dificultar la respiración y la alimentación. Puede agravar el dolor de garganta y dar tos. Y en los niños, además, puede atraer las moscas. Es bueno mantenerla limpia. Una forma es haciendo una mecha con un trozo de tela suave y limpia. Introducirla en cada fosa nasal varias veces hasta que salga seca. La mecha se puede mojar con agua tibia limpia si los mocos son muy secos. Además, se le puede añadir un poquito de sal al agua y lavarse la nariz con gota. Don Chico, ¿y qué otro síntoma tiene don Beto?
1: Bueno, él me dijo que estaba con una sola moqueadera, que le dolía la garganta y también la cabeza. Hasta los huesos le duelen.
2: Y me imagino que también dijo que sentía escalofrío.
1: Sí, también eso me dijo. ¿Y sabe qué también? Andan los ojos todos llorosos y que le duelen las chibolas, dice.
2: Sí, es que todo eso da un resfrío, da un montón de cosas. Y seguramente debe tener su calenturita. No crea, porque también da.
1: Sí, ¿verdad?
2: ¿Sabe qué? Dígale a Beto que es muy importante que no esté haciendo oficio, que esté en reposo.
1: ¿Y eso por qué?
2: Porque para curar el resfrío es muy, pero muy importante guardar reposo. Nada de estar agitándose. Y dígale que trate de no estar encerrado. Que busque cómo respirar aire. La ventilación de los pulmones es muy buena.
1: Bueno.
3: Apuntando en la mente todo lo que te ha dicho la Chayito, chico. Porque son bastantes cosas.
1: Sí, Nando, claro que sí. Yo tengo buena memoria, no ande creyendo.
2: Bueno, ve, antes que se vayan. Y de ahí cuéntenlo del hijo de Pancho.
1: Bueno. El asunto es que dice Pancho, ¿verdad? Que estaban haciendo examen en el grado de Panchito, ¿verdad? Y pues dice que la profesora le dijo a Panchito.
5: A ver, Panchito, vamos a ver. Me vas a decir una palabra que tenga dos letras O.
6: Una palabra que tenga dos letras O. Eso me preguntó, maestra.
5: Exactamente.
6: A ver, una palabra que tenga dos letras O. ¡Baboso, maestra, baboso!
5: Panchito, ¿no pudiste buscar otra palabra menos vulgar,
6: Sí, maestra. Le voy a buscar otra. Que tenga dos O. Una palabra que tenga... ¡Sí! ¡Maestra! ¡Moco!
5: Panchito, qué barbaridad. A ver, pues, te voy a cambiar la prueba. Decime una palabra que tenga varias letras O.
6: ¡Uy, esa está chiche, maestra! ¡Está chiche!
5: Ajá, sí. A ver, ¿cuál es esa palabra?
7: ¡Ha de creer, Chayito!
2: No, si esa criatura es el diablo.
7: ¡Ha de creer!
1: Nada más que Panchito es igualito que aquel que si no estaba preso lo andaban buscando.
3: O sea, ¿qué quiere decir que lo expulsaron otra vez?
7: ¿Otra vez, Nando? Por lo menos cada dos meses lo mandan 3 días a su casa.
3: Por eso es que el pobre Pancho ya no haya que hacer.
2: ¿Y qué consejo le dieron ustedes?
1: Bueno, y hay que no le ponga mente, que ahí va a ir madurando el cipote y que después se va a dar cuenta que las cosas son de otra manera.
2: ¿Ve qué clase de consejo el que le dieron? Si lo deja que siga madurando, así se le va a podrir. Y es que son un par de burros ustedes. Esa es la verdad. En vez de decirle que hable con el cipote, que lo aconseje, que se preocupe por él.
7: Este chico.
1: Sí, sí, sí, hermano, se afuca. Ya le dimos el sombrerazo a la Lora.
2: Lora será la abuela de ustedes, oye.
3: Yo también me zafo. No voy a hacer que alcance terminación.
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0: 6 en punto. 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
2: Muy buenos días, iniciamos las informaciones de la red correspondiente a este martes 23 de junio del año 2026, Día del Padre Nicaragüense. En Control Master les saluda Alexander Leiva y en la voz informativa Silvia Gutiérrez. Nuestros titulares: Nicaragua asume presidencia pro tempore del proyecto de integración y desarrollo de Mesoamérica. INETER pronostica para Nicaragua una semana nublada con chubascos y lluvias. MINET realiza jornada pedagógica de actualización. Sobre exposición de retratos rinden homenaje al comandante Carlos Fonseca Amador. Ballet folclórico Aide Palacio celebra su 56 aniversario. Santo Tomás celebra su 47 aniversario de su liberación. Rinden homenaje al maestro Emmanuel Mongalo en el 192 aniversario de su natalicio. En internacionales logran la mayor incautación de cocaína de la historia del gigante suramericano. 14 personas han muerto por una enfermedad de origen desconocido. Bloqueo no detiene que Cuba avanza hacia la soberanía energética. México está trabajando para reanudar el comercio de petróleo con Cuba. Número de hablantes de maya disminuyó. En Curiosa, alcaldesa mexicana finge su secuestro para exigir un rescate de 40 millones. Hombre colombiano venció al tiempo durante más de un siglo. Fueron nuestros titulares, vamos de inmediato al detalle de nuestras informaciones. Las 6 de la mañana, 2 minutos, copresidente agradece mensajes de felicitación en ocasión de su cumpleaños. La copresidenta del país, Rosario Murillo, agradeció este lunes los mensajes de felicitaciones que ha recibido con motivo de su cumpleaños este 22 de junio. Agradeció a Dios por cada experiencia de vida que le ha permitido. Queremos agradecer del alma cada experiencia que Dios nos ha dado y que nos ha servido para construir, fortalecer y habitar horizontes, manifestó la copresidenta. Quiero agradecer también a nuestro pueblo glorioso, honroso, valiente, victorioso, pueblo de nuestra Nicaragua bendita que nos inspira, nos ilumina y cada día renueva nuestra fuerza como fuente inagotable de luz, verdad y cariño. Quiero agradecer a Dios por tanto y porque esta es la única autoridad como padre y como pueblo, porque Dios es pueblo y nos inclinamos reverente clamando más salud, más serenidad, más sabiduría, precisó, para continuar caminando cumpliendo sus mandatos y sus designios, tratando de cumplir la misión de servir a todos, amando a todos. Quiero agradecer esa voluntad de Dios que derrama sobre nuestro pueblo, la voluntad de vivir en amor y paz, esa voluntad suprema con la que caminamos y ese gran amor en el que representa, añadió. Ante él, así que nos postramos reverente, obediente, dispuestos a seguir trabajando en todo tiempo para alcanzar derechos de vida digna para nuestros pueblos, nuestros caminos, nuestra victoria, nuestra alegría es la paz. Vivimos gracias a Dios, vivimos para continuar sirviendo a este pueblo nuestro que nos honra con su confianza, dijo Rosario. Gracias compañeras, compañeros, por los mensajes hermosos, bonitos, amorosos, tantos mensajes que expresan que somos uno, que somos todos somos uno, una gran persona que se llama pueblo, pueblo de Nicaragua, pueblo bendito, pueblo glorioso, siempre libre, siempre digno, concluyó la copresidenta del país.
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2: Informando La Red, 6 de la mañana con 4 minutos, copresidenta de Nicaragua destaca el legado del comandante cubano Ramiro Valdés Menéndez. La copresidenta de Nicaragua, Rosario Murillo, reiteró el mensaje de solidaridad ante el paso a otro plano de vida del comandante de la Revolución Cubana, Ramiro Valdés Menéndez. Ayer en la tarde, a mediodía, nos enteramos y enviamos inmediatamente un saludo al líder de la revolución, comandante Raúl, general de ejército, al presidente el presidente Miguel, a todo ese pueblo glorioso, dijo la copresidenta. Cuba victoriosa, ni se vende ni se rinde. Hemos enviado un mensaje lleno de admiración, de respeto, de cariño al comandante Ramiro, con quien tuvimos un inmenso gusto de compartir momentos especiales de conversación allá y aquí, expresó. Recordó que el comandante Ramiro estuvo hace unos años celebrando aquí en el país, un aniversario más de la Revolución Popular Sandinista. ¿Cómo compartimos grandes momentos y cómo Dios mediante para nosotros los creyentes compartiremos en la vida eterna grandes tiempos, grandes momentos, manifestó la copresidenta del país.
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2: 6:05, gobierno de Nicaragua saluda, visita al secretario del ILA. La copresidenta de la República, Rosario Murillo, dio este lunes la bienvenida al secretario general de la Organización Internacional Italo-Latinoamericana, Giorgio Chili, quien realizará una visita de trabajo los días 23 y 24 de junio. Recibimos también la visita del hermano Giorgio Chili, secretario general de esta organización internacional Italo-Latinoamericano ILA, con quien pues ha llegado acompañado del jefe de la Secretaría General de ese organismo internacional, manifestó la copresidenta del país. Estarán en nuestro país 23 y 24 de junio y le damos la más cordial bienvenida y estadía en nuestro país, y vamos a trabajar en estos dos días en el fortalecimiento de nuestra participación de esa importante organización que une a Italia y Latinoamérica, enfatizó Murillo, promoviendo además nuevas prioridades, nuevas victorias: cooperación en salud, cultura, turismo, formación artística, economía creativa, innovación, desarrollo productivo, oportunidades económicas, explicó. Así que gracias, hermano Giorgio, por su presencia en nuestro país. Sea bienvenido y auguramos un futuro muy bueno para el trabajo conjunto de los países que estamos participando en esta importante organización y de nuestra Nicaragua en ella, dijo la copresidenta Rosario Murillo.
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2: 6:06, Nicaragua asume la presidencia pro tempore del proyecto de integración y desarrollo de Mesoamérica. La copresidenta del país, Rosario Murillo, dio a conocer este lunes que Nicaragua asumió la presidencia pro tempore del proyecto de integración y desarrollo de Mesoamérica. Destacó que este proyecto representa un mecanismo de diálogo y de cooperación regional integrado por 10 países, donde impulsará iniciativas orientadas a la lucha contra la pobreza y el desarrollo humano. Tenemos también que hemos asumido la presidencia pro tempore del proyecto de integración y desarrollo de Mesoamérica como mecanismo de diálogo regional: Belice, Colombia, Costa Rica, El Salvador, Guatemala, Honduras, México y Nicaragua. También República Dominicana como parte de este proyecto mesoamericano que va adelante y con la participación y determinación de todo, detalló Murillo. La copresidenta en este dijo que este es un proyecto que augura futuros para la lucha contra la pobreza, el desarrollo humano en general, el protagonismo del derecho a las mujeres, la juventud, el desarrollo en términos generales y luego el cuidado del medio ambiente, además de toda la solidaridad que nos debemos a este centro, este corazón de nuestra América, manifestó la copresidenta del país.
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2: 6:07, en otras informaciones de relevancia nacional, INETEL pronostica para Nicaragua una semana nublada con chubascos y lluvias. Cielos nublados, lluvias y chubascos, ambiente más fresco. El desplazamiento de la onda tropical número 10 pronostica para esta semana el Instituto Nicaragüense de Estudios Territoriales, INETER. Una semana que se espera esté nublada, sin embargo tendremos lluvias. Esta lluvia de hoy lunes, dijo, son generadas por sistema de bajas presiones, destacó Manuel Prado, director del cambio climático del INETER, al señalar que estos chubascos se generan en el lago de Nicaragua. Para el miércoles se prevé el ingreso de la onda tropical 10, que estará generando lluvias y lloviznas en horas de la mañana. Se desplazará por las costas del Caribe en la tarde y noche, región del Pacífico, y saldrá por occidente. También dijo que junio es el mes más lluvioso de los primeros tres meses del periodo de invierno. Sin embargo, en julio las lluvias disminuyen para dar paso al periodo de canícula. Se prevé ambiente fresco con temperaturas de valores de 33 a 36 grados en el Pacífico, de 28 a 33 grados en el resto del país. Se esperan vientos moderados a fuerte, olas de hasta 2.2 metros de altura, principalmente en el litoral sur, por lo que se recomienda a las embarcaciones a tener mucha precaución.
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2: 6:09, jornada antiepidémica llegó al barrio Enrique Gutiérrez. Los brigadistas del programa de control de vectores del Ministerio de Salud, MINSA, aplicaron este lunes la tableta larvicida natural DT en pilas y barriles de viviendas de los barrios Enrique Gutiérrez en el distrito 5 de Managua. Esto como parte de las acciones preventivas que, con la llegada del invierno, han intensificado para reducir el riesgo de dengue, Zika y chikungunya. En esta jornada, los brigadistas de salud visitaron 600 viviendas donde se distribuyeron criaderos, fumigaron para eliminar el zancudo que huela en el ambiente y aplicó también la tableta natural de té. Con la natural de té vamos a prevenir el crecimiento de larva de mosquito que posteriormente se convierte en adulto. Y con la fumigación vamos a eliminar estos que ya andan volando, prevenir las enfermedades como el dengue, el Zika y chikungunya, dijo el doctor Arturo Méndez, director del Centro de Salud Carlos Rugama.
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2: Informando la red, 6-9 minutos, brindan atención médica a pacientes crónicos del barrio Quintanina. Una feria de atención especializada a pacientes crónicos se llevó a cabo en el barrio Quintanina, en el distrito 4 de Managua. El objetivo de la feria fue dar seguimiento a pacientes con enfermedades crónicas como la diabetes, hipertensión, epilepsia e hiperteroidismo. El doctor Javier Antonio López Alaniz, especialista en medicina interna y toxicología del Hospital Fernando Belespay, precisó que se dio prioridad a las personas que, por sus mismos padecimientos, pues no pueden acudir con facilidad a un hospital.
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2: Las 6:10, más informaciones en la red. MINED realiza jornada pedagógica de actualización. El Ministerio de Educación MINED realizó este lunes la segunda jornada pedagógica de actualización científica didáctica dirigida a todo el magisterio del país. El tema central de esta jornada ha sido la seguridad escolar. Así lo precisaron las autoridades del MINED. El encuentro se extenderá durante toda la semana. Tiene una finalidad de preparar metodologías que se implementarán en los territorios a nivel nacional. Alina del Carmen González Girón, directora general de formación docente, precisó que ahorita nosotros, en este segundo momento de la segunda jornada pedagógica que tenemos a nivel nacional, se concentran más de 1.300 facilitadores que vienen de los territorios. La ministra de Educación, Mendy Arauz, expresó que a través de esta jornada se saluda el 192 aniversario del natalicio del maestro Emmanuel Mongalo y el 90 del comandante Carlos Fonseca. Y el día 22 de junio, ayer, pues también se conmemoraba, se celebraba el Día del Maestro Normalista. Y en las próximas semanas vamos a estar celebrando el Día del Maestro Nicaragüense el próximo 29 de junio.
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2: Informando la red, 6:11, con una exposición de retratos rinde homenaje al comandante Carlos Fonseca Amador. Con una exposición de 4 retratos del comandante Carlos, la Escuela Nacional de Artes Plásticas Rodrigo Peñalba rindió al fundador del FSLN, Carlos Fonseca Amador. La directora de la escuela, Celestia González Riva, destacó que el comandante Carlos es una gran fuente de inspiración en el arte. En la exposición se trata de preservar la memoria histórica mediante las exposiciones artísticas. También honrar es dar testimonio de que ha sido un comandante que dejó un semillero para nuestra revolución y que sin ella sería imposible tener lo que tenemos ahora, agregó Reinaldo Busque, quien elaboró un retrato del comandante Carlos Fonseca Amador.
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2: Informando 6:12, el ballet folclórico Aide Palacio celebra su 56 aniversario. En la sala mayor del Teatro Nacional Rubén Darío se celebró el 56 aniversario de fundación del ballet folclórico Aide Palacio, con una gala artística llena de colorido y recorrido por las danzas más emblemáticas del país. En esta celebración se rindió homenaje a su fundadora en ocasión de cumplirse 2 años de fallecimiento. En su honor, sus hijos y nietos y el cuerpo de bailarines reafirmaron su compromiso de dar continuidad al invaluable legado cultural que ha dejado la maestra. Son 56 años que mi mamá dedicó a la cultura nicaragüense y al rescate de muchas danzas, porque fue una gran investigadora, dijo Carmen Quintana Palacio, directora del ballet. Hoy, pues nosotros como familia Palacio y como familia cultural tenemos la responsabilidad de mantener el sello que ella imprimió, manifestó Quintana.
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2: 6:13, capacitan a conductores de transporte colectivo en Masaya. El Ministerio de Transporte e Infraestructura MTI, en coordinación con la Alcaldía de Masaya y la Policía Nacional, realizó una jornada de capacitación dirigida a conductores y ayudantes de transporte público. Durante la capacitación se abordaron temas relacionados con la seguridad vial, atención a los usuarios y cumplimiento de las normativas de tránsito. Y esto con el objetivo de continuar garantizando un servicio seguro, eficiente y de calidad para la familia de Masaya.
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2: Informando la red, 6:13, celebran el Día del Padre en Tisma, Masaya. Las autoridades de Tisma en el departamento de Masaya celebraron el Día del Padre a lo grande con una feria y festival familiar realizado en el Parque Central Municipal. Durante la jornada, las familias disfrutaron de una gala artística, actividades recreativas, concursos y premiaciones que promovieron la convivencia, reconocimiento a la importante labor de los padres en el hogar. Entre las dinámicas destacaron la elección del papá con más panza, con la panza más grande, el papá más bailarín, quienes recibieron premios de un ambiente, en un ambiente de alegría, se repartió bastante pastel.
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2: 6:14 y reinauguran obra de mantenimiento de puestos de salud en Chinandega. Con una inversión de más de 1 millón de córdobas, la alcaldía de Chinandega inauguró el mantenimiento de puestos de salud Jesús Acosta Martínez, ubicado en la comunidad Vía Santa Catalina, La Grecia número 4, una obra que contribuye a brindar mejores atenciones de la población de este sector, específicamente a unos 150 hombres y 200 mujeres. Las obras incluyeron cambio de cielo raso y también sistema eléctrico, sistema hidrosanitario, climatización, puertas y ventanas, pintura y limpieza final.
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2: Las 6:15, Santo Tomás celebra su 47 aniversario de su liberación. En conmemoración con el 47 aniversario de la liberación del municipio de Santo Tomás Chontales, militares sandinistas colocaron ofrendas florales en honor a los héroes y mártires. El municipio de Santo Tomás celebra su aniversario de su liberación de la dictadura somocista, un hito histórico que ocurrió en el contexto de la ofensiva final de la Revolución Popular Sandinista en 1979. Cada 21 de junio, la municipalidad y las familias locales suelen recordar a sus héroes y a sus mártires mediante acto cívico y diana, guardia de honor y otras actividades.
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2: Las 6:15 celebran por primera vez el desfile Caballito de Palo en Cuapa. En San Francisco de Cuapa, en Chontales, se realizó la primera edición del desfile Caballito de Palo como parte de las fiestas tradicionales de esa localidad. Niños y niñas disfrutaron de una jornada llena de alegría, sonrisa y sana recreación, compartiendo un espacio especialmente preparado para ellos. El caballito de palo en Cuapa, pues no solo es una tradición festiva, sino también un símbolo de la continuidad cultural que une generaciones y reitera el compromiso de las familias por preservar y promover las costumbres que distinguen a Nicaragua.
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2: Las 6:16 realizan la moronga más grande de la ciudad de Juigalpa. En un ambiente de alegría, tradición y orgullo cultural, Juigalpa, ciudad creativa, recibió a emprendedores de diferentes municipios del departamento durante el Festival Departamental de Comida a Base de Cerdo. Los asistentes disfrutaron de una amplia variedad de platillos elaborados a base de cerdo, poniendo en valor los sabores que forman parte de la identidad y patrimonio cultural. Como parte de las actividades, se desarrolló el concurso de la moronga más grande y sabrosa, premiando el esfuerzo, la creatividad y la calidad de los participantes.
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2: 6:16 realizan Desafío El Tigre 2026 en Boaco. Ciclistas de diferentes departamentos del país participaron en la competencia Desafío del Tigre 2026 en Boaco. La competencia inició en el municipio de Santa Lucía, también continuó por Camuapa, Teustepe, culminó en San José de los Remates. El evento contó con la participación de ciclistas de distintas categorías, entre ellas élite, máster A, máster B, máster C, juvenil y femenina, permitiendo que deportistas de diferentes edades y niveles de experiencia demostraran su talento, resistencia y pasión por esta disciplina.
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2: Continúa informando La Red. 6:17, Boaco eligió a su reina Nicaragua 2026. Mirna Estevali Pérez fue coronada como la nueva soberana de Reina Nicaragua, embajadora de amor a nuestra patria en el departamento de Boaco. Con este triunfo asegura su boleto directo para representar a la ciudad de Dos Pisos en la Gran Gala Nacional en el año 2026. El certamen se llevó a cabo con éxito total en la cancha techada del Parque Rubén Darío, un escenario histórico que congregó a cientos de familias boaqueñas.
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2: 6:18 rinden homenaje al maestro Emanuel Mongalo en su 192 aniversario de natalicio. Estudiantes, maestros y familias del departamento de Rivas conmemoraron el 192 aniversario del natalicio del héroe nacional Emmanuel Mongalo y Rubio, honrando su legado de patriotismo, valentía y amor por Nicaragua. Durante la jornada se hizo una remembranza del maestro Emmanuel Mongalo y Rubio. Nació en Rivas el 21 de junio de 1834 y se enfrentó el 29 de junio de 1855 contra los filibusteros norteamericanos que querían tomar la ciudad de Rivas para avanzar y conquistar el territorio nacional. Con tan solo 21 años, el héroe nacional, con una tea en mano, encendió la casa general Máximo Espinosa, conocida como la casona, en la cual se encontraban los invasores estadounidenses, logrando que estos huyeran del país.
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2: 6:18 y caminatas en Madrid para rendir homenaje a héroes y mártires. Militancia del departamento de Madrid salió a las calles de sus diferentes municipios en una jornada cargada de patriotismo, compromiso y alegría revolucionaria. La familia de la Juventud, pobladores en general, familias de héroes y mártires se unieron a estas caminatas. Bajo un ambiente de paz y unidad, cada municipio se convirtió en un escenario de un merecido y digno homenaje a los héroes y mártires de la Revolución, hombres y mujeres valientes que ofrendaron sus vidas con el sueño de ver una Nicaragua bendita y siempre libre.
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2: Las 6:19, familias de San Rafael del Norte contarán con mejores calles. La alcaldía de San Rafael del Norte, Gino Ortega, entregó el sitio donde próximamente se ejecutarán las obras de mejoramiento de adoquinado en calles y ciudad. El vicealcalde Francisco Uriel Rodríguez y el equipo técnico del área de proyecto verificaron las condiciones del área y coordinaron también los aspectos necesarios para el inicio de los trabajos. Este proyecto contribuirá a mejorar la circulación vehicular y peatonal, brindando mayor seguridad, comodidad, bienestar a la familia de nuestro municipio.
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2: Informando La Red, 6:19, autoridades del Pueblo Nuevo, departamento de Estelí, participaron en acto de promoción de 35 nuevos auxiliares de enfermería. Los nuevos trabajadores de la salud realizaron su formación a través del programa Universidad en el Campo, UNICAM, implementado por la UNAM Managua de esa localidad. Los 35 nuevos auxiliares se pondrán a disposición de la población en Estelí para contribuir al modelo de salud familiar y comunitario.
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2: Las 6:19, capturan autor de homicidio en Nueva Guinea. La captura de Oscar Bucardo Orozco, de 20 años de edad, la Policía Nacional esclareció el homicidio de Einer Javier Olivar Jarquín, de 26 años. Esto ocurrió en la comarca La Esperancita, número 2, municipio de Nueva Guinea. La comisionada Karen Obando, de la Cogefatura de Relaciones Públicas de la Policía Nacional, dio a conocer que encontraron el cadáver de Olivar Jarquín sumergido en río Punta Gorda de dicha comarca. Las investigaciones determinaron que Bucardo Orozco, motivado por rencillas personales, sostuvo una discusión con su víctima, a quien estranguló con un mecate. Posteriormente utilizó un bote para trasladar el cuerpo y ocultarlo en el fondo del río Punta Gorda, en la comarca Nuevo San Antonio, municipio de Bluefield. La Policía Nacional capturó a Danilo Bucardo Orozco de ser el autor del crimen. Como evidencia, la Policía Nacional capturó un teléfono celular propiedad de la víctima e incinerado por el homicida, así como piedras, mecates, machetes, teléfonos celulares y el bote donde trasladó el cuerpo de la víctima.
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2: Las 6:21. Notas de suceso. Motorizado muere al impactar contra el bus en Teustepe. El motociclista Lester Manuel Merlo Sáenz, de 43 años, perdió la vida en el sector de la comarca La Concha, ubicada en Teustepe, Huaco. La fatalidad ocurrió cuando Lester Manuel, a bordo de la moto placa M323-669, invadió el carril contrario. En esta acción, el motorizado chocó de manera frontal contra el bus placa M391-655 que conducía en estado de ebriedad el señor Oscar Martínez Reyes, de 43 años, quien será puesto a la orden de las autoridades judiciales.
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2: En otra de suceso, hombre muere al ser impactado por un camión en bonanza. Un tomador de la ciudad, identidad desconocida, pues este murió en bonanza en Caribe Norte. Según las investigaciones, el hombre de unos 35 años andaba en estado de embriaguez, se acostó en el camino y se durmió. Minutos después fue arrollado por un camión placa M465836, cuyo conductor Eliel Cruz Gómez, de 29 años, dijo no haberlo visto en el camino.
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2: La 622, y ciclista muere al ser atropellado por un camión en Ciudad Darío. El ciclista Isidro Aguirre Ruiz, de 53 años, murió impactado por un camión en la comunidad La Esposa, ubicada en Ciudad Darío, Matagalpa. Testigos indicaron que Ruiz se desplazaba en una bicicleta montañera cuando fue impactado por el camión placa M413072 que conducía Elvin Treminio Mesa, de 45 años. Las investigaciones precisan que la camioneta no guardó la distancia e impactó mortalmente al ciclista, acción por la cual será procesado judicialmente.
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2: La 6:22, y arrebatan la vida a balazos en La Dalia. De varios balazos fue asesinado Ervin Espinosa Castillo, de 33 años, en el sector conocido como La Llorona, en La Dalia, Matagalpa. Según se conoció, que la víctima tenía heridas de arma de fuego en las piernas. Autoridades policiales amplían la investigación de este caso para dar con la identidad y el paradero del homicida.
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2: La 6:23, y en una última de suceso, motociclista fallece al chocar contra bus en carretera Nagarote. Norwin Alfredo López Carrión, de 25 años, murió al chocar en la motocicleta contra el bus placa de León 111 que cubre la ruta Nagarote-Managua. El accidente se registró en kilómetro 39 de la carretera Nueva León, jurisdicción de Nagarote. Como parte de las investigaciones, agentes de tránsito detuvieron al chofer del bus, Andrés de Jesús Arauz, de 40 años, para determinar su grado de responsabilidad en el caso. Hasta aquí nuestras notas de suceso.
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2: En nuestras internacionales, 624 logran la mayor incautación de cocaína de la historia del gigante suramericano. El Ministerio de Hacienda de Brasil considera que el operativo conjunto entre las autoridades de Brasil, Bolivia y Estados Unidos es considerado la mayor incautación de cocaína de la historia del gigante suramericano. El cargamento fue interceptado en 8 camiones de los municipios fronterizos de Curumbá, en el estado de Mato Grosso del Sur, y de Cáceres, en Mato Grosso. La sustancia se encontraba en estado líquido, impregnada en alrededor de 260 toneladas de madera. Se estima que se trata de 50 toneladas de cocaína. 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En otra internacional, 14 personas han muerto por una enfermedad de origen desconocido. En solo 2 semanas, la enfermedad de origen desconocido ha cobrado la vida de 14 personas en varias aldeas de la comunidad de Bulungu, en la provincia de Kilum, República Democrática del Congo. El diputado nacional Jack Yunda Hopen, citando las autoridades sanitarias, dijo que la situación está generando pánico generalizado entre la población local, provocando un desplazamiento masivo hacia territorios vecinos. Así que lo que instó a las autoridades gubernamentales, en particular al Ministerio de Salud Nacional, a tomar las medidas necesarias para enviar a equipos especializados a recoger muestras para análisis biomédicos.
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2: En otra internacional, bloqueo no tiene o no detiene que Cuba avance hacia la soberanía energética. El viceministro primero de Energía y Minas de la isla, Argelio Jesús Abad, afirmó que Cuba resiste un bloqueo petrolero mientras desarrolla su estrategia de soberanía energética. Sus palabras se dieron tras concluir una visita de trabajo en Uruguay, donde participó en la 8ª conferencia de ministros de energía de la Comunidad de Estados Latinoamericanos y Caribeños, CELAC. El funcionario explicó que el país impulsa un gran plan de transición energética centrado en fuentes renovables, eficiencia y soberanía tecnológica para lograr que en el año 2030 más 24% de electricidad se genere con energía limpia. También se refirió a la penetración de fuentes renovables, la cual pasó de un 3% en 2024 a cerca de un 10% al cierre de 2025, mediante la instalación de 52 parques solares fotovoltaicos, los cuales generan actualmente 38% de la energía consumida durante el día. La estrategia nacional incluye 2 megaproyectos fotovoltaicos y la instalación de baterías para regular la frecuencia del sistema eléctrico.
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2: La 626, México está trabajando para reanudar el comercio petrolero con Cuba. Sería a través de empresas particulares que tienen el permiso para llevar el combustible a Cuba, dijo la presidenta mexicana Claudia Sheinbaum al anunciar que trabajan para reanudar el comercio de petróleo con Cuba. Este esquema, pues, no se plantea como ayuda humanitaria, sino de manera comercial, con las nuevas características que aprobó el Congreso y el gobierno de Cuba. A partir de ahí, pues, se puede haber mayor relación comercial con empresarios mexicanos en Cuba, resaltó. Sheinbaum aclaró que además de la reactivación del comercio, los de hidrocarburos, el apoyo humanitario a Cuba se mantiene. 6 de la mañana, 6:27, número de hablantes de maya disminuyó. El número de hablantes de maya disminuyó actualmente a más de 500.000 personas, alertó Violeta Vázquez Rojas Maldonado, subsecretaria de Ciencia, Humanidades, Tecnología e Innovación del Gobierno de México. Sus declaraciones se dan en el encuentro del Nodo Sureste Golfo de la Red Nacional de Investigación sobre Lenguas Indígenas, celebrado en el Gran Museo del Mundo Maya en Yucatán. Actualmente el uso de este idioma, el idioma se concentra principalmente en personas de 30 y 40 años o mayores, mientras que en muchas comunidades rurales la proporción de niños, pues, hablan mínimamente, según la subsecretaria. La falta de transmisión internacional, padres que optan por no enseñar el idioma a sus hijos para evitarle discriminación, estigmatización y la migración a zonas urbanizadas fueron abordadas como causales de desuso de la lengua indígena como práctica cotidiana.
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2: Y en las notas curiosas, alcaldesa mexicana finge su secuestro para exigir un rescate de 40 millones. Una alcaldesa mexicana denunció que hombres armados la secuestraron y exigieron 40 millones de pesos por su liberación. Sin embargo, la historia dio un giro inesperado cuando 2 investigadores comenzaron a encontrar grietas en su relato. La Fiscalía de México acusa a Nancy Nápoles Pacheco, alcaldesa de Tenancingo, de planear su propia desaparición para ocultar un millonario faltante de las finanzas municipales. Según las autoridades, el supuesto secuestro formó parte de un montaje que también involucró a familiares cercanos. Testimonios, registros de llamadas y otros indicios llevaron a los investigadores a descartar la versión inicial. Ahora, quien denunció ser víctima enfrenta cargos por un caso que ha causado asombro en México. Un secuestro que, según la fiscalía, nunca ocurrió.
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2: Y para finalizar, hombre colombiano venció el tiempo durante más de un siglo. Luis de Jesús Cano Vázquez, el colombiano que alcanzó 111 años de edad, murió tras convertirse en una de las personas más longevas del planeta. Su historia sorprendió al mundo, no solo por su extraordinaria edad, sino también porque conservó su inconfundible acento paisa hasta el final de su día. En diciembre del año 2025, la organización Longevisquet confirmó su edad y colocó en la cima de los registros de longevidad masculina en Estados Unidos. Ese logro atrajo la atención internacional y llevó su nombre a medios de distintos países. Los registros de la organización ubicaron a Cano en el puesto número 12 entre los hombres más longevos del mundo. Pues muy pocos hombres cruzan la barrera de los 110 años, por lo que su caso destacó entre los especialistas que estudian la longevidad humana. A lo largo de 111 años, Cano atravesó guerra, avances tecnológicos, transformaciones que cambiaron el mundo.
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2: Bueno, sigamos al final de las informaciones de hoy. Les dejamos con el resumen de lo informado en esta mañana. Nicaragua asume presidencia pro tempore del proyecto de integración y desarrollo de Mesoamérica. INESTER pronostica para Nicaragua una semana nublada con chubascos y lluvias. MINER realiza jornada pedagógica de actualización. Con una exposición de retrato rinden homenaje al comandante Carlos Fonseca Amador. Ballet folclórico Aide Palacio celebra su 56 aniversario. Santo Tomás celebra 47 aniversario de su liberación. Rinden homenaje al maestro Manuel Mongalo y Rubio en el 192 aniversario de su natalicio. En internacionales logran la mayor incautación de cocaína de la historia del gigante suramericano. 14 personas han muerto por una enfermedad de origen desconocido. Bloqueo no detiene a Cuba en el avance hacia la soberanía energética. México está trabajando para reanudar el comercio de petróleo con Cuba. Número de hablantes de maya ha disminuido. En Curiosa, alcaldesa mexicana finge su secuestro para exigir un rescate de 40 millones de pesos. Y hombre colombiano venció el tiempo durante más de un siglo. 6 de la mañana con 31 minutos. Amigas y amigos, fueron nuestros titulares e informaciones correspondientes a este día, martes 23 de junio del año 2026. Le invitamos a continuar con nuestra programación. Tengan todos un buen día.

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0: Buenos días, ¿qué tal? ¿Cómo están? Un gusto saludarles. Ya estamos en el programa Sobre la Jugada, aquí en Radio Nicaragua, la voz deportiva que se oye. Saludos a nombre de Alexander el Velocista Leiva. Nos acompaña en controles el cariño de siempre de este servidor Humperdinck Martínez. Muchas gracias por estar en sintonía de este espacio. Hoy es el Día del Papá en Nicaragua. Vamos a felicitar a todos los papás, a todos los que Dios y la vida les dio el privilegio de ser papá. Felicidades, pues, que la pasen bien, que tengan un día muy, muy bonito. Vamos a saludar a Michael. ¿Qué tal, Michael? ¿Cómo estás, hermano? ¿Cómo te va? Michael siempre nos está escribiendo desde tempranito. Saludos para Yader Mejía. Saludos para Yader. Vamos a saludar a Manuel también. Vamos a ir leyendo los mensajes de a poco. Buenos días a mi hermano Moisés Reyes. Felicidades, hermano. Que estés bien. Ok, voy con Manuel. Vamos a tener información de la Copa del Mundo, información del baloncesto de la NBA. Jonathan Loaiza lanzó ayer. Hay mucha información, lo de Messi, lo de Mbappé, lo de Haaland. Es increíble lo que estamos viviendo en esta Copa del Mundo. Una Copa que a priori, pues mucha gente tenía dudas con esto de que el Mundial pasó de 32 a 48 equipos. Pero lo que se ha visto es que hay muchos equipos pequeños que están dando la cara. Tipo Cabo Verde, por ejemplo. Hasta aquí creo que está haciendo la sensación. Oye, Cabo Verde es el primer debutante que enfrenta a dos países que ya fueron campeones del mundo y que no perdió. Le sacaron 1-0 a la todopoderosa España. Y luego, en un partido de ir y venir, de ventajas alternas, también consiguieron 1-2 ante el equipo de Uruguay. Tremendo lo de Cabo Verde. Creo que está siendo la sensación. Otras selecciones que han decepcionado un poco. Y el tema Messi, pues. Ayer la Argentina ganó 2-0 con 2 goles de Messi. Messi falló un penalti. Y eso nos recuerda que Messi es humano, Alex, porque Messi ha hecho cosas extraordinarias a lo largo de su carrera. Messi es magia, Messi es fútbol, Messi es gambeta, Messi es pase, Messi es gol. O sea, es un jugador, es títulos colectivos, es títulos individuales. Messi es haberlo ganado todo en un ciclo, o casi haberlo ganado todo. No sé si hay algo que Messi no haya ganado, la verdad. Pero Alex, yo lo dije después del hat-trick de Messi ante Argelia. No es que haya anotado 3 goles, no es que nos hayamos dado cuenta en su sexta Copa del Mundo que Messi es extraordinario. Alex, este muchacho dentro de poco va a cumplir 39 años. Y es decir, para mí eso es lo extraordinario. Y resulta que lo mejor de Messi lo estamos viendo después de, o sea, a ver, lo mejor de Messi a nivel selección, porque Messi tuvo una carrera, no sé si decir que una carrera precoz en muchas cosas, ¿verdad? Con el tema de los balones de oro, con el tema de las Champions, porque a Messi lo fueron llevando de a poco en el Barcelona. Yo he visto otros muchachos que han tenido que saltar al ruedo de manera, vamos a decir, que más prematura. El caso de Lamine Yamal, que debutó con 15 años, y estos chavalitos del Barça, por ejemplo, Cubarsí tiene 19 años, pero igual creo que debutó con 17 años. Y está el caso de Pelé, pues, que es extraordinario, ganó una Copa del Mundo a los 17. Pero lo llevaron de a poco, al menos en el Barça lo llevaron de a poco. Pero en la selección nacional, lo mejor de Messi lo hemos visto después de los 30. después de los 30. Y uno ve las primeras Copas del Mundo de Messi 2006, donde no era titular. Después 2010. En su tercera participación alcanza una final en Brasil. Una final que la Argentina pierde contra Alemania en el 2018. Pues la cosa como que no caminó. Pero en el 2022 sí consigue la Copa del Mundo con 34, 35 años. Pero las últimas tres Copas del Mundo de Messi han sido extraordinarias. Han sido extraordinarias. Entonces, doblete de Messi, llega a 5 goles. Y como la Argentina jugaba el mismo día que Francia, el mismo día que Noruega, la Francia de Mbappé y de toda esa constelación de estrellas que tiene la escuadra gala y el equipo de Noruega, de Erling Haaland. Entonces, el 16 de junio, hat-trick de Messi, después doblete de Mbappé, después doblete de Haaland. Ayer, 22 de junio, doblete de Messi, doblete de Mbappé, doblete de Haaland. Y entonces, como les decía, lo extraordinario no es que marque un hat-trick, sino que lo haga con casi 39 años, Alex, y que siga vigente y peleando todavía con todos esos monstruos, con todos esos artilleros del fútbol mundial. ¿Vos sabes lo que es eso, Alex? Es decir, Messi tiene casi 40 años. Messi tiene casi 40 años y Messi hace rato dejó el fútbol europeo, el fútbol exigente de Europa, para irse al Inter, para irse a la MLS. Una liga pues que muchos menosprecian. Pero llega Messi a la selección y cuando muchos cuestionaban la titularidad de Messi o lo que Messi podía aportar en una selección argentina que hace buen rato con Scaloni trabajó en el recambio generacional, hombre, resulta que Messi ha brillado más que nadie en la selección argentina. Y que les cuento algo que particularmente, si sos seguidor de la Argentina, debe de preocupar un poquito, porque yo sé que a los seguidores de la Argentina les gusta que Messi esté marcando goles, que yo no sé cuántos goles va a marcar Messi en esta Copa del Mundo. No lo sé. Yo me puedo hacer una idea, Alex, ¿verdad? Me puedo hacer una idea. Yo les dije después de la hat-trick que particularmente pensaba que Messi podía marcar unos 8 goles. La cantidad máxima de goles marcados por Messi en una Copa del Mundo son los 7 que marcó él en Qatar 2022, uno menos que Mbappé. Pero Mbappé lleva un ritmo brutal. Yo ya les he dicho, yo a Francia la veo en la final. Con Argentina habrá que esperar. Porque la Argentina necesita que aparezcan los Lautaro, los Almada, los Julián Álvarez. A propósito, Julián Álvarez ayer dijo que le ha pedido al Atlético de Madrid que lo vendan, que lo transfieran, ¿oíste? O sea, lo que dice la prensa, porque ¿qué es lo que dice la prensa? Lo que dice la prensa es que el Barcelona estaba esperando un gesto que antes del día de ayer mucha gente pensaba que no se iba a dar en plena Copa del Mundo, porque, hombre, decía la gente, eso es meterle una presión añadida a Julián Álvarez. Pero ese es un tema que quiero comentarles después. Lo cierto es que ella dijo que él se quiere ir del Atlético, que él quiere cumplir su sueño. No dijo dónde, pero la gente intuye que es en el Fútbol Club Barcelona, que es el club que ha estado digamos empujando más fuerte por él. A mí no me gusta el tema de que el Barça tenga que pagar 150 millones por Julián, honestamente, Alex, porque se cree que esa base, que digamos, si se dé el traspaso. Si yo soy el Atlético y hay un jugador que a mí me dice, Alex, que ya no quiere estar, ¿verdad?, que quiere irse a otra parte, yo creo que lo mejor es dejarlo salir. Más allá de esos tiras incoges que ha habido entre el Barcelona y el Atlético, todo lo que se ha hablado, que Julián es jugador del Atlético, que si el Barça quiere que venga y pague la cláusula, que es de 500 millones, que esas son cosas que los jugadores deben de prever. Por ejemplo, si yo sé que en algún momento yo me puedo ir de un equipo, hombre, yo no voy a aceptar que me pongan una cláusula de 500 millones. Yo no voy a aceptar que me pongan una cláusula de 500 millones. Entonces, pero más allá de eso, y que haya entrado el Real Madrid y que haya dicho el Real Madrid que hizo una oferta de 150 millones y luego salió el presidente del Atlético a decir que sí, que en efecto la hubo, el Madrid nunca ha querido a Julián Álvarez. Y si esa oferta existió, que a mí me parece que fue una oferta media chafa, obviamente era con la intención de, a lo mejor fue compadre hablado, yo se los dije aquí, entre Atlético y... Más o menos el Atlético piensa que 150 millones es una cifra por la que ellos podrían dejar salir a Julián Álvarez. Podrían dejar salir. A mí me parece mucho, Alex. A mí me parece mucho. El Barça primero dijo, tenemos una oferta de 100. Y el Barça ha dicho 100-120. Pero sí habla de que el Barça podría pagar 150 millones. Yo considero que eso es mucho, Alex. Yo puedo entender que encontrar un 9 de la calidad, de la juventud, de Julián Álvarez hoy por hoy puede ser algo complicado y ya sabemos que barato no va a salir. Pero 150 millones, Alex, 150 millones de euros. Entonces yo como que a mí honestamente no. Pero bueno, eso ya tiene que ver con... Tendrá que ver con el Barcelona. ¿Qué pasó, Dani Durán? ¿Cómo estás, hermano? Felicidades, hermano. Digo felicidades. Yo no sé si Dani Durán es papá, yo le estoy diciendo felicidades. Buenos días, hermano. ¿Qué te parecieron las declaraciones de Julián? Las estoy comentando ahora mismo. Qué bonito lo de Messi. ¿Sigo rompiendo récords? Sí, es que... no sé, pues. Yo creo que a Messi... Yo creo que Messi no... Messi llegó a esta Copa del Mundo sin, yo pienso que sin nada que demostrar. Y yo sé que la gente que dicen los chavalos hate, ¿verdad? Hate significa odiar, repudiar. Los haters, dicen los chavalos. Ah, Alex, los haters. Los detractores, vamos a decir, pues. Porque decir odiadores es como los detractores de Messi, pues. Que yo no sé, yo no lo entiendo. Yo realmente no lo entiendo. No lo entiendo, sinceramente. Pero yo sé que están esperando pues un tropiezo, la eliminación de la Argentina, que como yo les digo, yo no tengo la sensación de que Argentina va a llegar a la final. Oye, Alex, pero fíjate que luego uno tiene que ir viendo, porque por ahí vos ves algunas selecciones y te impresionan, pero luego tenés que ir viendo el camino, y resulta que el rival de la Argentina puede ser Cabo Verde, Alex. Sí, hombre. Puede ser Cabo Verde. Sí, el rival de la Argentina puede ser Cabo Verde en la siguiente ronda. La Argentina cierra contra Jordania, que ayer perdió. Contra Argelia 2-1. Jordania empezó ganando 1-0. Y después lo dio vuelta a Argelia, que fue el primer rival de la selección albiceleste. Voy rapidito, ¿verdad? Voy leyendo mensajes. Bueno, quiero decirles también, Alex, para los que siempre escuchan el programa, que ayer, Variedades Andrea me obsequió varios combos, Alex, ¿oíste? Para que nosotros los rifemos y los obsequiemos aquí. Balones, Alex, balones. Tengo dos balones Trionda, ¿oíste? Los balones Trionda son los balones del Mundial. Tengo dos balones Trionda. Tengo un par de termos. Y tengo unos muñequitos también, hombre. Tengo dos Modric con Croacia, porque tenía un Modric con el Real Madrid. Pero bueno, ya Modric ya se fue al Real Madrid y creo que mejor elegir los Modric con Croacia, ¿no? Este va a ser la última Copa del Mundo de Modric. Entonces tengo un Mbappé con el Real Madrid. Oye, ¿te apetece un Mbappé con el uniforme del Real Madrid? Sí, ¿verdad? Igual, entonces nos obsequió Variedades Andrea un muñequito de Mbappé con el uniforme del Real Madrid. Tengo un termo de... tengo un Haaland también, oye, el Haaland está bien coqueto, ¿viste, Alex? Haaland con el uniforme del Manchester City. ¿Sabes qué estaba pensando, Alex? ¿Qué delantero? A ver, es que por ahí Julián Álvarez no es como el típico 9 nominal, ¿sabes? No es como el tipo centro delantero nominal. No es como Haaland. No es como Harry Kane. que son dos jugadores extraordinarios. Harry Kane tiene unos números impresionantes también. Lo que pasa es que de repente Mbappé, que Messi, que Cristiano, oye, Harry Kane tiene unos números impresionantes. ¿Verdad? Por ahí yo tenía un detalle sobre Harry Kane que ya no me dio tiempo de compartirles, pero tiene números impresionantes. Harry Kane. Entonces tengo un muñequito de Haaland también, pero la idea, Alex, es hacer un combo, ¿sabes? Hacer un combo. Tengo un termo de Neymar. Un termo de Neymar también. Y tengo uno porque me lo dieron como de Neymar, pero revisándolo bien, es de Ismael Díaz. Ismael Díaz es una de las más grandes promesas que tiene el fútbol panameño. Bueno, yo veo difícil que Panamá vaya a ganar un partido, que van a cerrar contra Inglaterra y hay otra selección fuerte ahí, luego lo revisamos el grupo. Y tengo uno de Ismael Díaz. Pero la idea, Alex, la idea es que tengamos aquí unos combos, ¿sabes? ¿Sabes? Quiero armar algo como un balón, un muñequito y un termo. A ver, tengo termo, los muñequitos, los balones. Entonces podría ser termo, balón, muñeco. ¿Verdad? ¿Qué más tengo? Sí, hombre. Entonces tengo los muñecos, tengo los termos, tengo un... Vamos a ver cómo los vamos armando, Alex. Vamos a ver cómo los vamos armando para que ustedes... Ok. Yo les digo una cosa. Yo creo que el Barça lo más que debe pagar por Julián son 100, 120. Es lo que yo creo. ¿Verdad? Con variables, no sé. Porque se dice que con variables, no sé. Por ahí. Pero 150 no, Alex. Yo creo que 150 no. Un delantero que creo que ahora mismo vale 150 millones podría ser Harry Kane, por ejemplo. Pero no es tan joven como Álvarez. No sé si Haaland podría valer 150 millones. ¿Te parece que Haaland puede ser un delantero centro de 150 millones? ¿Te parece? No sé, a lo mejor Kane, pero lo de Julián, ayer Messi le puso un pase antes del segundo gol de Messi. Fíjate que Julián no lo veo tan bien que digamos. Por eso les digo, miren, yo puedo considerarme o podría decir que yo entro dentro de lo que la gente llama Messi lovers. Están los bicho lovers. Los bicho lovers son los que le van a Cristiano, ¿verdad? Alex. Entonces, mi admiración y mi respeto para Cristiano. El hecho de que yo sea más de Messi que de Cristiano, yo no voy a venir aquí a hablar cosas feas de Cristiano. Es una leyenda. Ha sido un animal del gol. En Copas del Mundo no le ha ido bien, pues no. A lo mejor y se repone Cristiano en el segundo partido de Portugal. Hay que esperar siempre los segundos partidos, hombre. A veces, ya viste, España no lució tan bien en el juego número uno ante Cabo Verde, pero ya se vio que Cabo Verde no era tan fácil. Ya se vio que no era tan fácil. Pero, digamos, con el tema de Messi, y también he hablado de Julián, con el tema de Messi, lo que sorprende, Alex, lo que sorprende es que con 39 años ese tipo esté vigente 20 años después de haber jugado su primera Copa del Mundo. Y de momento, a la par de Mbappé, no sé si decir que los otros a la par de Messi, no sé. Y de momento, Alex, al menos en la tabla de goleadores, las dos primeras jornadas de la Copa del Mundo, con Mbappé, con Haaland, con Kane. Hay otros también que han marcado dos goles, otro es Jonathan Davis. Pues estamos hablando de los nombres rutilantes de artilleros en esta Copa del Mundo. Eso es realmente increíble. Alex, hoy es 23 de junio, día del padre en Nicaragua, Alex. Lionel Messi estará de cumpleaños el día de mañana, ¿viste? Él nació un 24 de junio de 1987. Alex, él nació el 24 de junio de 1987. Mañana Messi estará arribando a los 39 años de edad. Y eso es increíble. No sé si la Argentina va a ser campeón. No lo sé. No sé si la Argentina va a ser campeón, Alex. No sé cuántos goles va a marcar Messi. Yo calculé que podía marcar unos 8. Pero yo también les dije cuando Messi marcó el hat-trick. Hombre, ¿quiénes son los rivales de Messi? Argelia, Austria, que se sabía que no iba a ser un partido tan fácil. Y Jordania, que es un equipo, es un equipo debutante, es uno de los cuatro debutantes en esta Copa del Mundo. Entonces, ok, para los que siempre están cuestionando la carrera de Messi, yo siempre digo que a Messi se le exige, o se le exigía, Alex, para ser el mejor del mundo, ganar la Liga, ganar la Copa del Rey, ganar la Champions, ganar el Pichichi en la Liga, ganar la Bota de Oro de la Champions, ganar la Copa Stanley del hockey sobre hielo, ganar el trofeo de la NBA, ganar Roland Garros, digo, porque es que siempre le están cuestionando algo. Siempre le están cuestionando algo. Y sí, van a cuestionarle de que las cifras de Messi son con 27 partidos, que jugó 6 mundiales. Hombre, yo no le voy a restar mérito a Mbappé, porque lo de Mbappé es una animalada. Mbappé sale a gol por partido en Copas del Mundo. Alex, ella empató a Klose, ¿verdad? Y lo va a dejar regado, y probablemente Mbappé sea la Bota de Oro de esta Copa del Mundo. Yo no sé si Messi le va a aguantar el ritmo a Mbappé, ¿verdad? Que creo yo que es el más feroz artillero que está en esta Copa del Mundo, y que además tiene alrededor el más grande talento también. El más grande talento. Yo se los comenté, ¿verdad? Que cuando yo veo a Francia, yo digo, ¿cómo diablos estos tipos no han ganado 3 Copas del Mundo seguidas? Porque esta Francia es mejor que esta Francia es mejor. Y Michael Olise, este muchacho que no estuvo en el Mundial pasado, extremo derecho del Bayern, hombre, es lo mejor que le puede pasar a Mbappé. Es lo mejor, es su principal socio. Ese es un jugadorazo, Alex. Ese es un jugadorazo. Yo sé que los reflectores se los va a llevar Mbappé. Dembélé. O sea, ya. No por nada el Barcelona pagó lo que pagó, porque saben que en su momento el reporte de escauteo que tenía el Barcelona es que ese muchacho iba a ser un jugador impresionante, y al Barcelona le dijeron, o el Barcelona estaba convencido de que iba a tener una mejor carrera que Mbappé. Y yo no voy a decir que al final Dembélé es mejor jugador que Mbappé. Si ustedes me dan a escoger entre uno y otro, les soy sincero, yo me quedo con Mbappé. Pero resulta que este muchacho ya ganó 2 Champions y Mbappé no tiene ninguna. Resulta que este muchacho ya ganó un Balón de Oro y Mbappé no tiene ninguno. Y ayer marcó Dembélé su primer gol. Y lo que son las cosas, ¿verdad? Ha marcado su primer gol en su partido número 3 en una Copa del Mundo. Mbappé tiene 16 goles en 16 partidos. Una animalada. Y Mbappé va a ser la Bota de Oro de esta Copa del Mundo. Yo no tengo la menor duda. Pero regresando a Messi, Messi tiene que hacer números. Tiene que hacer números porque creo que y no necesita Messi, honestamente. No necesita Messi. Messi ya nos demostró, es que es increíble. 20 años después de su primera Copa del Mundo, en el 2006, no era titular, déjenme decirles que no era titular en el 2006. Hombre, Messi sigue en nivel goleador. No voy a decir físico, Alex, porque el que sabe de esto entiende, Alex, que por mucho que vos te cuides, tipo Cristiano Ronaldo, por ejemplo, no había Cristiano, impresionante el físico. Alex, la edad no pasa de balde. Alex, la edad no. Creo que lo decía Ronaldo el Gordo, Ronaldo Nazario de Lima. Dice, yo en mi mente yo veía los regates. Yo veía los regates y me imaginaba los goles que yo hacía en mi mente cuando yo tenía 20, pero mi cuerpo ya no respondía. ¿No te pasaba, Alex? ¿Vos crees que puedes hacer algo todavía a cierta edad? ¿Vos estás convencido que lo puedes hacer? Pero el cuerpo ya no responde. Y digo, no les estoy enviando un mensaje a ustedes que sean flojos, no. Digo, pónganse las pilas, pero es así. Entonces, que Messi esté. A ver, la magia de Messi, eso está intacto, el genio está intacto, Alex, el genio. Porque yo les digo, ¿verdad? No confundamos números con la magia. Y Messi ha tenido todo. Ha tenido magia, ha tenido números, estadísticas, títulos individuales, títulos colectivos, liderazgo, por más que mucha gente piense que no, que era un pecho frío, que siempre miraba. Esos son los detractores de Messi. Siempre van a enfocarse en lo malo. Porque me lo ha dicho mucha gente de fútbol y también yo lo he entendido, Alex. Cuando vos sos un deportista, sé que hay deportistas que ganan mucho, Alex, que ganan muchísimo. Digo, no estoy hablando de la plata, digo de ganar cosas, ¿no? Pero lo normal es que en esto, Alex, se pierda más que ganar. Entonces, eso es lo realmente increíble. O sea, que Messi esté al ritmo goleador, feroz, de un Mbappé, de un Haaland, de un Harry Kane y de los otros muchachos que lo están haciendo bien. Vamos a mencionarlo, Jonathan David, el canadiense, Folarin Balagún, el muchacho de Estados Unidos, pero que lo esté haciendo recontra bárbaro, Antes de ir con nuestros anunciantes, a ver, vamos a leer el mensaje de Manuel. Buenos días, estimado Humper. Quiero felicitarlo a usted y a todos los padres de familia en este día. Felicito a mi padre Sixto Estrada, a mis hermanos, y bueno, quiero saber su opinión de qué piensas del equipo de Argentina. ¿Qué pasa que solo Messi es el que anota goles? Si es que ayer Messi le puso una asistencia de gol fantástica a Julián Álvarez. Y no lo vi tan bien, oíste, el control no fue bueno, después ya lo encimaron los defensas. Y necesita, o sea, esta Argentina, si quiere rivalizar el título, necesita que aparezcan. Que aparezcan los Enzo Fernández, los Alexis McAllister, los Lautaro Martínez, los Thiago Almada, los Julián Álvarez. Necesita Argentina recuperar también las individualidades de los otros muchachos y su mejor versión colectiva. Y les voy a decir algo sobre Argentina, porque lo estaba viendo ayer. Miren, para que no digan luego, Alex, de que Argentina todo le regala. Bueno, Messi falló un penalti. Messi ha fallado. Messi ha lanzado, Alex. Ha fallado 4 penaltis en Copas del Mundo. Así que ese es un récord. ¿Y por qué Messi falla tantos penaltis? La explicación que yo tengo, Alex, es que cuando vos sacrificas potencia por colocación, ¿verdad? Entonces muchas veces vos buscas como la base del palo, ¿vos sabés, Alex? Y entonces el disparo se te puede ir muy desviado porque vos estás buscando también como que el portero no llegue, sobre todo si son porteros de gran envergadura. Porque uno dice, ¿por qué a Messi le va mejor con los libres directos? Porque no sacrifica la potencia, Alex. No sacrifica la potencia. Entonces Messi siempre ha sido de colocar sus penas. Es lo que yo creo. No es la verdad absoluta. Entonces, falló uno contra Islandia, falló uno contra Polonia en el Mundial pasado. Por suerte, los que tenía que meter los metió, ¿verdad? El penalti contra Países Bajos, el penalti contra Francia. Bueno, ya falló también en una tanda de penaltis en una final de Copa América. Todos fallan y luego les voy a compartir un detalle que es interesante. Pero sí, comparto la idea, Manuel, comparto la idea tuya de que está bien que Messi, o sea, si a mí me van a decir que Messi va a marcar todos los goles de Argentina y con esto Argentina va a ser campeona del mundo, yo te lo firmo que sigamos así. Pero entiendo yo, Alex, que este es un deporte colectivo y Messi está tirando del carro. Está tirando del carro. Está brillando, está tirando del carro. Pero uno entiende que este es un deporte colectivo y como les digo, por ejemplo, Francia tiene un talento que yo, Alex, realmente me quedo impresionado. Sí, entonces tienen que aparecer. Es el que anota goles. ¿Por qué no aparecen los goles de Álvarez? Hombre, ayer la jugada del penalti, el penalti lo consiguió Lautaro. Tampoco seamos injustos, ¿verdad? Lo consiguió Lautaro. Lo derribaron dos defensores en el área cuando Lautaro se perfilaba. y bueno, y está el aporte de Lautaro. Sí, yo feliz que Messi haga goles, pero pienso que el equipo no debería depender solo de Messi. Estoy totalmente de acuerdo, hermano. Estoy totalmente de acuerdo. Hermano, yo sí pienso que Argentina llega al menos a las semifinales, luego veremos. Vamos a saludar a Darby Pérez también. Saludos para Darby Pérez, siempre en sintonía, aquí escuchando el programa. Saludos, hermano, que estés bien. Que estés bien. Lo que te decía del camino de Argentina, para que no digan luego que, oye, es culpa de Alex, es culpa de Argentina que un debutante como Cabo Verde le saque un empate a la toda poderosa España, que después le empate a Uruguay, que el último partido lo tengan ante Arabia Saudí, que lo pueda ganar. Ah, ¿alguien se esperaba eso? No. ¿Alguien se esperaba eso? No. Y después estoy viendo que Argentina podría, digamos, si se saca Cabo Verde, digamos, si es Cabo Verde el rival de la Argentina, después le podría tocar Egipto. A mí me gusta Egipto, pero es una selección que está al alcance de la Argentina, ¿verdad? La selección de Mohamed Salah. No, digo, no va a ser fácil. Yo, el Mundial pasado, por ejemplo, tocó Australia. Australia hizo sufrir de lo lindo. Todo el mundo recuerda la tajada del Dibu contra Colón Muaní. Pero hay una tajada también del Dibu contra Australia. Hombre, que es providencial, que es providencial. Y después, o sea, estamos hablando, Alex, y después en cuartos de final, Alex, creo que te podría tocar Colombia. Colombia es una buena selección. Me gusta Colombia, es una buena selección. Te puede tocar Colombia. Y Colombia también ya le ha hecho partidazos a la Argentina. Pero son selecciones que están ahí, pues. O sea que en semifinales, probablemente, si el camino se le va dando a la Argentina, probablemente, o sea, yo no digo ni que Egipto ni Colombia van a ser fáciles. Pero son selecciones que estarían al alcance de la Argentina. Pero ya en semifinales te puede tocar una Alemania, te puede tocar una selección como Francia, te puede tocar Países Bajos, te puede tocar, qué sé yo, una de esas selecciones así. Una de esas selecciones así, definitivamente. 7:11 minutos, Alex, el tiempo va volando. Vamos con nuestros anunciantes y ya regresamos.
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3: Estamos de regreso aquí en el programa Sobre la Jugada. 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Les informé sobre la dinámica para participar. Alex, creo que la entrevista de Messi la vamos a dejar para después de para Pasión Mundialista, las declaraciones de Messi. Bueno, vamos a recapitular, ¿verdad? Vamos a recapitular los resultados del día de ayer. Argentina 2-0 ante Austria. Los dos goles los marcó, ¿y quién más? Lionel Messi. Dos partidos, cinco goles. Estuvo a punto de marcar un hat-trick, porque Messi falló un penalti. No se lo detuvieron, él lo falló. ¿Verdad? Lo tiró a la izquierda del portero de Austria. Insisto, ¿verdad? ¿Por qué creo yo que Messi... yo creo que es un lanzador promedio. No vamos a decir que es malo. Lo que pasa es que es Messi. Y todo alrededor de Messi, todo alrededor de Cristiano se magnifica, pero es Messi. Entonces, vamos a decir que es un lanzador promedio. No es ni el mejor lanzando penaltis, ni el peor. Es un lanzador promedio, vamos a decirlo así. Francia 3-0 al equipo de Irak, doblete de Kylian Mbappé, un partido accidentado. Empezó a llover en Filadelfia, Alex, y después del medio tiempo había una rayería. A ver, los partidos de fútbol no se suspenden porque llueva, Alex, ¿verdad? Sino cuando hay tormenta eléctrica. Entonces había una rayería que obligó a suspender al partido por 2 horas. El partido arrancó como a las 3 de la tarde, hora de Nicaragua, no sé, terminó nochísimo. 2 goles de Kylian Mbappé al 14, con asistencia de Michael Olis o Michel Olise, no sé, como ustedes quieran. El 2-0 al 54 con asistencia de Ousmane Dembélé, prácticamente mucha generosidad de Ousmane Dembélé. Yo, a ver, no sé si decir que la palabra temer es la correcta, pues igual a mí me impresiona Francia, pero me da igual lo que pase con Francia. Pero quizás preveía que el ambiente de la selección francesa podría enrarecerse con esto de jugadores como Mbappé. Pues se dicen que tienen mucho ego, y resulta que esta Francia tiene, vamos a decirlo, muchos jugadores exitosos. Ousmane Dembélé, está al servicio de Mbappé. Michael Olise, me comentaban a mí unos amigos, no, lo que estábamos viendo, no sé, a veces la gente ve fantasmas, Alex, la gente ve fantasmas. Entonces me decía un amigo, no sé, me pareció que en Francia nadie se la quiere dar a Mbappé, como que, y a mí un amigo me comentó lo mismo, pero estoy viendo lo contrario. Este Michael Olise es un jugadorazo. Vamos a ver cómo responde Lamine, ¿verdad? Pero yo creo que él, Lamine Yamal y Désiré Doué, creo que son los mejores laterales derechos del mundo. No, extremos derechos del mundo, perdón. Son los mejores extremos derechos del mundo. Creo que esta temporada un poquitín por encima Olise. Algunos me dirán, bueno, pero es que Désiré Doué también ganó la Champions, podría ser, pues, pero y Lamine al final lastrado por un poco por las lesiones, por la famosa pubalgia. Pero ahí se las dejo, para mí esos son los mejores tres extremos derechos del mundo. Michael Olise, Lamine Yamal y Désiré Doué. Francia, ¿cómo es la cosa, verdad? Francia, España, ahí. Hacia nos vamos con los extremos izquierdos, Vinicius, Rafinha, Cuicha Cabarasquelia, que no está en esta Copa del Mundo, es una lástima. No sé si se me queda otro por ahí. No sé, Yamal Musiala podría ser, que regresó de una lesión fea después del Mundial de Clubes. Entonces 2-0 y el 3-0 manda Dembélé. ¿Con asistencia de quién? Michael Olise. A propósito, Messi tiene 8 asistencias en Copas del Mundo. Tengo entendido que está a una del líder. Ese es otro de los récords que Messi puede alcanzar y pasar. Pero para eso tienen que aparecer sus compañeros. Voy a averiguar el dato, ¿verdad? Creo que Mr. Chip nos daba un adelanto. Pero me parece que el líder en asistencias en Copas del Mundo es un alemán que se llama Fritz Walter. Y Messi está a una. Por ahí yo miré una gráfica donde ponían a Pelé con 10 asistencias. Pero yo creo que eso no es oficial. Entonces, lo de Messi es estar estableciendo muchos récords, pues. En esta Copa del Mundo, y por ahí se puede venir el de las asistencias también. Él tiene un partido favorable. Pero bueno, Francia con doblete de Mbappé y otro gol. A ver, doblete de Mbappé y 2 asistencias de Michael Olise. Y gol y asistencia de Osman Dembélé. Clase equipo ese, Alex. Miren, oficialmente los líderes en asistencia en Copas del Mundo son Lionel Messi y Diego Armando Maradona, con un total de 8 pases de gol cada uno. No sé, ¿verdad? Porque resulta, Alex, que cuando Messi va estableciendo nuevas marcas, aparecen récords de otra gente que nunca habíamos escuchado. Pero por ejemplo, oficialmente Messi, 8 asistencias en 26 partidos, deberían de ser más con todas esas ocasiones que también han desperdiciado. Maradona, 8 asistencias en 21 partidos. Pierre Lewandowski, este es la hormiguita, Alemania Occidental, 7 asistencias en 8 partidos. Gregor Lato de Polonia, 7 asistencias en 20 partidos. Jugadores con más asistencias. Bueno, está. Y luego con 6 Pelé. Yo miro una gráfica que ponen a Pelé con 10. Pero igual, desde el punto de vista oficial, a Pelé no le reconocen más de 1000 goles, por ejemplo. Pelé creo que dijo que marcó más de 1000 goles. Romario creo que dijo que marcó más de 1000 goles. Pero no son reconocidos oficialmente. De hecho, creo que Cristiano va a ser el primero en llegar a 1000 goles. Messi también podría llegar a 1000 goles. Está a 84 goles de llegar a los 1000. Tiene actualmente 916 goles. Y Cristiano le hacen falta como 28, 29, una cosa así. Entonces con 6, Pelé, Thomas Müller, Que está trabajando como comentarista junto a Jurgen Klopp en la Copa del Mundo, seguramente para alguna televisora, no sé si de Alemania, de otra parte, David Beckham, Bastian Schweinsteiger de Alemania y Thomas Hassler también de Alemania. Hay muchos alemanes en la lista de los mejores asistidores. Pero este muchacho, Michael Olis, creo que ya tiene 3. Ya les voy a dar el detalle completo. Noruega le ganó 3-2 a Senegal. No sé, creo que Senegal tendrá la opción de clasificar como mejor tercero. Pero Senegal ya perdió sus 2 partidos, cayó ante Francia en la jornada inaugural. Y perdió ayer 3-2 contra Noruega. Noruega se fue al descanso ganando 2-0. Gol de Pedersen, que entró por un jugador que se lesionó, al 43 el 1-0. Haaland marcaba el segundo de Noruega, al 48, con asistencia de este muchacho Odegaard, que pasó por el Real Madrid. Oye, Noruega tiene un equipazo, Alex. Noruega tiene un equipazo, ¿sabes? Ojito, nadie está hablando de Noruega. Nadie está hablando de Noruega. Martin Odegaard y Haaland el descuento lo ponía Ismael Azar al 53. Haaland por partida doble el 58. Ismael Azar ponía el 3-2. Noruega, después del 3-1, Alex, se dedicó como a contemporizar, vamos a decirlo así, contemporizar, ¿verdad? Consideró que ya la ventaja era suficiente para sacar el partido adelante, así que le cedió el protagonismo con la pelota a Senegal. Se dedicó a esperar, ¿verdad? Y quizás buscar transiciones rápidas en ataque, alguna que otra contra, cosa que no llegó. Y Senegal empujó, obviamente, en busca de al menos el empate, y solo pudo la selección africana encontrar el descuento al 90+3. Es una selección muy buena esta Senegal, pero hombre, en un grupo donde está Francia, donde está Noruega, la Noruega de Haaland, de Sorloth, de Odegaard, y qué bien está yendo a Noruega, ¿viste? Esa va a ser rifa, oye, Mbappé Haaland en el último partido de la fase de grupos de esta llave. Ah, ¿cómo la ves, De Francia, pues yo, pues como les digo, Francia va a estar en la final, lo que yo creo. De Noruega no lo sé, pero es un buen examen, es un buen termómetro el partido que van a tener contra Francia en el último juego de la fase de grupo. Creo que el favorito para ganar ese partido es Francia. Ese es Francia, pero el gran atractivo de ver a Mbappé, 4 goles en 2 partidos, ver a Haaland, 4 goles en 2 partidos, creo que eso va a ser algo interesante. Y en el último partido de la jornada, Argelia consiguió sus primeros 3 puntos al derrotar 2-1 al equipo de Jordania. Este partido fue en Santa Clara, ahí donde juegan los 49 de San Francisco. 2-1 entonces la victoria de Argelia. Alex, vamos a cerrar con sobre la jugada. Le vamos a dar paso al segmento Pasión Mundialista. Alexander Leiva, entonces hacemos el cambio para venir luego con Pasión Mundialista.
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1: Las 7:28 minutos.
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Maritza Cardoce. Muchas gracias, doctora. Muchísimas gracias. A ver qué dice por aquí. Ese hermano aquí dice: ando caminando, poniéndome al día. Saludos, Darby. Me alegra muchísimo. Me alegra muchísimo. Qué bueno, ¿verdad? Que estés que le estés dedicando tiempo a la actividad física. ¿Sabes qué me pongo a pensar, Alex? Tú sabes que a veces a uno le da un poquito de flojera hacer algunas cosas, pues sobre todo las actividades físicas. Pero no te has puesto a pensar, Alex, ahorita puedo. Tengo la edad y tengo la fuerza. Imagínate cuando quiera y no pueda. Eso sí va a ser terrible, ¿verdad? Entonces, para todos los que puedan y tengan la fuerza, yo creo que un poquito de actividad física al día no viene mal. Saludos, Darby. Hermano, que estés bien. Que Dios te bendiga con mucha salud. Rapidito entonces con la Copa del Mundo. Creo que estamos disfrutando, Alex. Estamos disfrutando de los partidos de la Copa del Mundo y de un mundial que ha reunido a muchos jugadores top. Unos más jóvenes que otros, Alex, ¿verdad? Unos en su prime, otros que están eclosionando. El caso de Olís, yo creo que Mbappé está en su prime. Otros veteranos, como Messi, que sigue a un nivel que no lo podemos creer. Otros que van de salida, el caso de Modric, el mismo Messi, el caso de Cristiano. Entonces, ver jornadas, por ejemplo, con Messi marcando 2 goles, 5 en 2 partidos, Mbappé marcando dobletes, Haaland marcando dobletes, Mbappé 4 goles en 2 partidos, Haaland 4 goles en 2 partidos, y falta Kane, y es una locura. Ver a Olís poniendo asistencias, creo que ya tiene como 3. Y lo que falta. Entonces, los partidos para bueno, Argentina 2-0 a Austria ayer, 2 goles de Messi, Francia 3-0 a Irak, 2 goles de Mbappé, 1 de Dembélé, 2 asistencias de Michael Olís, Noruega 3-2 a Senegal, 2 goles de Haaland, 4 en 2 partidos. Y Argelia, que consiguió sus primeros 3 puntos, derrotando 2-1 al equipo de Jordania. Los partidos para hoy, Portugal, Uzbekistán. Yo les voy a decir una cosa, Portugal es mucho más de lo que vimos en el primer partido contra República Democrática del Congo, sin demeritar lo que hizo el equipo africano, pero es mucho más. Portugal tiene que reaccionar. Es un equipo con jugadores con mucho fútbol, con jugones, que generan volumen, ¿verdad?, de juego. Y bueno, tienen que arreglar, yo no sé si hay diferencias en ese vestuario con el tema Cristiano, ¿verdad? Luego aparecieron las declaraciones de Neve, las de Francisco Conceição. Y hombre, Cristiano ya es un jugador de 41 años y creo que está sintiendo la presión de rendir al nivel de lo que está haciendo Messi, al nivel de lo que hace, imagínate, es que no es Messi, es Haaland, es Mbappé, es Harry Kane. Entonces, no sé si eso le agrega algo de presión. Está Roberto Martínez, pues, que ha defendido a capi y espada a Cristiano, la titularidad de Cristiano. Entonces, yo siempre voy a decir, pues, que los directores técnicos son los que están en el día a día con sus jugadores, que los ven entrenar y que saben más que nosotros sobre temas tácticos, sobre temas físicos, sobre lo que es mejor para su equipo. Y yo no esperaría tampoco que Roberto Martínez salga a decir que Cristiano está acabado, que lo va a sentar, porque sentarlo hoy es como señalarlo. Yo me espero a un Cristiano Ronaldo titular. Espero a un Cristiano Ronaldo titular el día de hoy. Pero es mucho más. Uzbekistán, esa selección la dirige Fabio Cannavaro, leyenda. Leyenda de la selección italiana, leyenda del fútbol italiano, Balón de Oro,

0: una Champions con el Real Madrid. Salió campeón en el 2006 con Italia. Y la verdad es que Uzbekistán no lució mal. Créanme que no lució mal Uzbekistán en su primer partido. Ya les voy a decir, no lució nada mal, créanme. Yo vi a una Uzbekistán que la estuvo peleando. Es que no recuerdo el anterior partido de Uzbekistán. Pero yo no creo que Uzbekistán se las ponga fácil. Es un equipo debutante. Es un equipo que tiene jugadores interesantes. Hay uno del Manchester City ahí. Entonces el primer partido de Uzbekistán fue contra Colombia. Fíjense que a mí me gusta Colombia. Me gusta Colombia. Me parece una selección sólida. Tiene a Luisito Díaz. Es una selección rápida. Es una selección también con fútbol. Y créanme que Colombia tuvo que trabajar el partido para sacarlo adelante. Entonces, ojito, ¿verdad? Fabio Cannavaro es el director técnico de Uzbekistán. Pero, hombre, el calendario de Portugal en el papel tenía que ser sencillo. Creo que el equipo jugó mal colectivamente. Aquí, y no es defender a Cristiano, ya saben lo que he dicho de Cristiano, pero creo que el equipo no tuvo un buen funcionamiento. Yo vi un equipo lento, perezoso, que no generó fútbol, o sea, no generó lo que... Porque uno vio a España, por ejemplo, contra Cabo Verde, y uno dice, hombre, sí le faltaron cosas a España, pero España estuvo la pelota, estuvo encimado. Siempre digo que los cerrojos no son fáciles de desatacar, pero se vio pues que España tuvo una que otra, no las pudo embocar. Incluso hay un remate de Ferran que se estrelló en el travesaño, pero se vio pues que estuvo ahí. Y digamos, si ese partido se juega 10 veces, España gana en 9, se los aseguro. Lo de Portugal fue una cosa distinta, pues de decepcionante, un equipo perezoso, lento, que casi no generó, bien controlado por la República Democrática del Congo. Tuvieron la fortuna de ponerse en ventaja temprano con gol de João Neves, no supieron administrar esa ventaja, permitieron que los del Congo les empataran. En fin, tienen mucho que mejorar contra Uzbekistán, que me pareció una selección ordenada, una selección que se defiende bien, pero que también tiene sus virtudes en ataque. Es un equipo rápido. Entonces, no creo que vaya a ser un partido fácil, pero está obligado el equipo de Portugal a ganarlo si quiere seguir en carrera en esta Copa del Mundo, donde ya se ha visto que hay otras selecciones que están jugando a un gran nivel. Entonces, no nos quedó mucho a deber. Y habrá mucha expectativa por ver a Portugal, a todo el equipo de Portugal y desde luego a Cristiano Ronaldo. Cristiano se puede convertir en el primer jugador en marcar en 6 Copas del Mundo. Que eso sería un récord para Cristiano. Quizás va a quedar lejos de ser Bota de Oro, quizás va a quedar lejos de estar entre los máximos goleadores de la Copa del Mundo, pero ahí va a estar la posibilidad para Cristiano. A lo mejor, y es un penalti. Ese gol que lo... Yo creo que si hay un penalti se lo van a dar a Cristiano. No tenemos ningún tipo de duda de eso. Entonces, Portugal-Uzbekistán hoy a las 11 de la mañana. A las 2 estará Inglaterra contra Ghana. Panamá contra Croacia. Y cierra la jornada Colombia ante la República Democrática del Congo a las 8. Los rankings, ¿verdad? Para los que siempre me preguntan por esto, el líder de goleos Leo Messi, 5 goles en 2 partidos, hat-trick y doblete el día de ayer. Haaland tiene 4 goles en 2 partidos, Kylian Mbappé 4 goles en 2 partidos. Después hay 2 jugadores que tienen 3, Denis Undaf, que fue el héroe ante Costa de Marfil de Alemania, tiene 3, y Jonathan Davis, que marcó un hat-trick también contra el equipo de Qatar. ¿Qué tal, Adriana? ¿Cómo estás? Y hay otros pues con 2, Harry Kane tiene 2, se juega Harry Kane, hay que estar pendiente de Harry Kane, el Huracán, Mateo Cuña, Vinicius, Oyarzabal, en fin. Vamos a escuchar a Messi, lo tenemos a Messi ahí, ¿qué dijo Messi después de su brillante actuación ante el equipo de Austria.
1: Leo, ¿qué significa para vos haber convertido 5 goles en estos dos primeros partidos? ¿Y qué es lo que sentís cuando le das la alegría o tantas alegrías al público argentino? Gracias.
2: No, felicidad, obviamente mucha felicidad sobre todo por el triunfo, un triunfo muy duro. La verdad que sabíamos que iba a ser un partido de mucha intensidad, que no podíamos bajar lo más mínimo porque ello era muy intenso y bueno, feliz por resultado, por la clasificación. Era importante para nosotros sumar de 6 para tener una semana más tranquila y nada, así que contento.
3: Leonel, aquí, derecho, justo, atrás del trípode. Sí. Maxi Grillo de TNT Sports. Ya segundo partido, convertiste 5 goles, ya dejaste atrás todo lo que íbamos a hablar nosotros, si lo alcanzabas o no lo alcanzabas a Close, etcétera, ya lo superaste de hecho. Y en 2 partidos también la Argentina encontró la clasificación. ¿Estaba dentro de los planes que esperaban ustedes o se dio todo incluso mejor?
2: No, sí, obviamente que estaba dentro de nuestro plan poder conseguir las 2 victorias. Sabíamos que no iba a ser fácil, mal como se dio todo el Mundial o como se está dando, que son todos partidos muy, muy, muy igualados. Como dije la vez pasada, nadie regala nada. Hoy se vio también mucha intensidad. Por momentos nos costó hacer las posiciones largas que nosotros queremos. Es verdad que ellos tampoco nos hicieron daño, pero bueno, era un partido muy, muy trabado, muy intenso, donde se hacía difícil jugar, había que jugar muy, muy rápido, por momentos lo hicimos, pero bueno, lo importante era la clasificación. Obviamente siempre está en nuestro plan de ganar todos los partidos, somos Argentina y siempre vamos a buscar los partidos ante cualquier rival, pero sabemos que no es fácil y que hay que demostrarlo dentro de la cancha, y creo que hoy Argentina lo hizo.
4: Hola Leo, Gastón Recondo para Carnaval. No quiero decir más en el final. En esta etapa de tu carrera, da la impresión de que todos los días son especiales para vos. Da la impresión de que todos los días son especiales para vos. Pero también cada partido es especial para vos. Lo que no estábamos nosotros pensando es que cada partido fuera especial también para los demás, para los espectadores, para nosotros, que en 2 partidos hace 5 goles en una Copa del Mundo. Hay que buscar mucho para encontrar esa estadística, hablando de estadísticas. ¿Lo vivís como algo especial cada día también acá?
2: Yo creo que todos lo vimos de esa manera. Todo este grupo, todo este plantel lo vive así, y lo vivió así durante toda esta etapa. Creo que cuando este grupo se junta, ya sea para competiciones oficiales, sea amistoso, disfruta de estar juntos, disfruta de competir, de entrenar, del día a día, y disfrutamos de ver a la gente así también, de poder darle este tipo de alegría. Gracias a Dios ya le pudimos dar varias, y intentaremos seguir estando en esta dinámica, en esta sintonía, como lo está la gente también, ilusionada, pero como dije recién, no vuelvo a repetir, pasito a pasito, ¿no? Esto es largo, es difícil, y prepararnos como nos preparamos cada partido, sea cual sea el rival, el momento, y sí, lo vivo especial como siempre lo viví, ¿no? Como te dije la otra vez, yo disfruto de jugar y de pasarla bien dentro de la cancha. Hoy hubo un momento donde estaba con mucha bronca por el penal, porque erré y lo pateé muy mal, y bueno, por suerte pudimos revertir toda esa situación, pudimos sacar la ventaja y quedarnos con los 3 puntos, que es lo más importante. Estamos, chao.
0: Bueno, ahí estaban las declaraciones de Lionel Messi tras el doblete marcado ayer a Austria, que lo coloca, Alex, de momento, o lo colocó ayer ya como, o lo instaló ayer ya como el máximo goleador en la historia de las Copas del Mundo. De momento, porque ahí viene Kylian Mbappé. Ahí viene Kylian Mbappé. Mbappé marcó par de goles, alcanzó a Klose y se puso a 2 de Messi. Y se puso a 2 de Messi. Yo creo que Mbappé va a ser la bota de oro de este mundial. Y yo creo que al final Mbappé se va a quedar con el récord de más goles en una Copa del Mundo. Es lo que yo creo, pero que a los casi 39 Messi esté ahí es algo realmente que impresiona. Hay un factor que pues muchos están apuntando, Alex, y es lo... le preguntaron a Messi, pues, que si siempre es especial. Yo creo que para él siempre ha sido especial. Pero esta Copa del Mundo tiene un condimento, Alex, que no tuvieron las anteriores. Creo que en relación a Messi. Tiene un elemento, tiene un condimento que no tuvieron las anteriores Copas del Mundo. Y es que Messi ya no tiene la presión de salir campeón del mundo. O sea, ya lo consiguió. Y entonces a su... Porque mañana Messi está de cumpleaños. Messi nació el 24 de junio del 87. Es decir, mañana estará de manteles largos. Yo creo que lo está disfrutando más que ninguna otra copa. O sea, más que las copas del mundo anteriores. Insisto, ¿verdad? Hay gente que le sigue buscando lunares a Messi. Hablando en sentido metafórico, le sigue buscando. Que si a los 30 ya no ganaba las Champions. Que si se fue a la MLS. Que si... puras necedades, pues. La amargura que da ver a un jugador que has atacado y que has menospreciado por años a los 39 tener una Copa del Mundo espectacular. Entonces hay gente que está buscando que si la... Si, ¿quién está hablando de la Champions aquí? ¿Quién está hablando de la Champions aquí? Dice que Kylian Mbappé, que tuvo números espectaculares, yo creo que va a ser la bota de oro de la Copa del Mundo. Yo creo que puede salir campeón. Y entonces ahora seguramente ya la... Imagínense si Mbappé sale campeón. Ya la comparación, Alex, no va a ser con... Ya digamos, los detractores de Messi no va a ser con el tema Cristiano. Van a decir Mbappé. Ah, mira, Mbappé es bota de oro. Mbappé sale a gol por partido en Copa del Mundo. Es un fenómeno Mbappé. Es un fenómeno Mbappé. Ganó su primera Copa del Mundo a los 18, 19. Y ya jugó una segunda final en Qatar. Y puede jugar una tercera final. Y entonces, si Francia y Mbappé ganan la Copa del Mundo, pues van a decir, esto es lo más parecido a Pelé a nivel de selecciones. Pelé ganó tres Copas del Mundo, este muchacho tiene dos. Sin embargo, hay otras cosas que Mbappé a los 27 no ha podido conseguir, por ejemplo. Y uno no entiende por qué. O sea, que este muchacho a esta edad no haya ganado una Champions. Pero eso no lo hace menos. Que este muchacho a esta edad no haya ganado un Balón de Oro. Pero eso no lo hace menos a Mbappé. ¿Me entienden lo que digo? Ni Messi es más grande por haberle metido tres a Argelia. O sea, que ya Messi, ¿qué más va a demostrar? Entonces, un condimento de Messi en esta Copa del Mundo es precisamente que creo que está disfrutando. Está disfrutando, sabe que es su last dance. Que la gente lo quiere ver en el 2030, pero es que eso ya no va a suceder, se los aseguro que eso no va a suceder. Y bueno, quiere seguir dándole alegrías a la Argentina. Y yo lo he dicho, que Messi también... que Messi trate de hacer números, pues que se la ponga difícil a Mbappé, que se la ponga difícil a los que vayan a venir. Que siga haciendo números el próximo partido entre Jordania. ¿Qué es lo que podría hacer sensatamente un director técnico? Digamos, en relación a Messi, darle descanso. No sé, a lo mejor ponerlo a jugar 45 minutos y que descanse los segundos 45. Pero si Scaloni decidiese que Messi descanse, digamos, en un partido ante Jordania, primero hay que asegurar el liderato del grupo, pero si decidiese que Messi descanse, estaría bien. Son 39 años, papá, y bueno, a Messi le harían falta 5 partiditos para llegar a otra final y 6 para y 6 si los ganase o superara la eliminatoria para ser campeón del mundo de nuevo. Pero yo sé que luego viene la cosa con Mbappé, ¿verdad? Y está bien, ¿verdad? Que esto vaya cambiando. Está bien. Entonces está bien que esto vaya cambiando. Pero luego el asunto va a ser con Mbappé. Ya no va a ser Cristiano. Ya Cristiano, yo creo que dimitió. Más allá de lo que pueda hacer, salvo que Cristiano se salga y que Portugal gane la Copa del Mundo. Hombre, pero yo creo que ya dimitió. lo que yo pienso, que ya dimitió. 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Nos obsequiaron varios combos para rifar, Alex. 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Como el tiempo ya nos está alcanzando, Alex, Lionel Messi se convirtió en el máximo goleador en la historia de los mundiales, de momento con su doblete contra Austria, pero el 10 argentino también pasó a la historia como el futbolista que más penales errados tiene en las Copas del Mundo, pues justamente contra los europeos falló su tercero en las justas que ha participado. Es humano, ¿verdad, Alex? Es humano, y lo que tiene es jugar 6 Copas del Mundo. Con el Mundial 2026, Lionel Messi suma participación en 6 Copas del Mundo, en las que debutó en Alemania 2006 y después ha estado en Sudáfrica 2010, Brasil 2014, Rusia 2018 y Qatar 2022, edición en la que logró el campeonato y ahora en la actual que se juega en México, Estados Unidos y Canadá. En la historia de Lionel Messi en mundiales, el argentino ha ejecutado 7 penales, de los cuales uno fue en Rusia 2018, 5 en Qatar 2022 y ahora en la Copa del Mundo 2026 lleva uno, mismo que falló contra Austria. Fíjate que tengo un detalle aquí sobre el tema y creo que con eso me voy a despedir. 7:56, tenía un detalle, se los voy a compartir mañana, ya no, aquí está Alex. A nivel de selección nacional, o sea, ¿quién es mejor lanzando penalti, Alex? ¿Cristiano Ronaldo o Messi? A ver, decímelo así rapidito en el aire. ¿Cristiano? Ahí está la Adriana. No, se fue. Ok. A nivel de selección, Alex, no en toda su carrera, a nivel de selección, estamos hablando de la Copa del Mundo. ¿Quién es mejor lanzando penalti? ¿Cristiano o Messi? Y me encontré con este detalle. Messi, con la selección, ha lanzado 31 penaltis. 31. Anotó 25. Y falló 6. Cristiano, con la selección, Alex, ha lanzado 32 penaltis. Anotó 22 y falló 10. Y mirá que la percepción que tiene la gente es que Cristiano es mejor lanzando penaltis que Messi. Pero son jugadores que lanzan muchos penaltis, hay que decirlo, que lanzan muchos penaltis. Entonces, nadie es infalible, ni Messi, pues, que estableció también una marca, es negativa, 3 goles en una Copa del Mundo, pero bueno. Tiene un montón de marcas también espectaculares. Pronóstico para el día de hoy, Alexander. Pronósticos para el día de hoy, yo diría que Portugal tiene que ganarle hoy a Uzbekistán. Si Portugal ya no le puede ganar a Uzbekistán, que he dicho yo que no hay rival fácil aquí, apaguemos y vámonos. Pero pienso que Portugal puede ganarle 3-1 a Uzbekistán. Creo que hoy Cristiano puede estrenarse como goleador en su 6ta Copa del Mundo. Ese es un récord, ¿sabes? Marcar de gol en 6 Copas del Mundo. Eso nadie lo ha conseguido. Inglaterra gana. Debería de ganarlo Inglaterra 3-1. Panamá-Croacia, está duro para los panameños, oíste. Ojalá y les vaya bien a los panameños. Ojalá y les vaya recontra bien. Pero Croacia es una selección con mucho oficio y grandísimos jugadores. Ahí está Modric. Creo que ese partido lo gana Croacia 2-1. Colombia-República Democrática del Congo. Debería ganarlo Colombia, Alex, 2-0. 2-0, vamos a decir que 2-0. 7:59, nos vamos ya, se nos agotó el tiempo. Muchísimas gracias por haber estado con nosotros. Esto fue Pasión Mundialista, segmento de la Copa del Mundo, aquí en Sobre la Jugada a través de Radio Nicaragua, la voz deportiva que se oye. A nombre de Alexander el Velocista Leiva, de este servidor Juan Martín Martínez, nos despedimos. Felicidades, feliz Día del Padre. Nos vamos, nos escuchamos el día de mañana, Dios primero.

0: Las 8 en punto.
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2: Benito, hijo de Benito, le decían Tito, el mayor de seis trabajando desde chamaquito, guiando camiones como el pai y el abuelo. Aunque su sueño siempre fue ser ingeniero, un día Tonito lo invitó para hacer una mudanza, para buscarse alguito, par de pesos, pa' algo alcanza. Gracias a Dios que ese día no estaba bici, porque en la mudanza fue donde conoció a Lizy, la menor de tres que se criaron con doña Juanita, porque su papá y mamá partieron estando chiquita. Prometió graduarse antes de casarse y lo cumplió diciembre del 9-2. Con Tito se casó antes de irse para Almirante, donde se conocieron, vivieron en Morovis, en donde hicieron al nene que en Bayamón por primera vez vieron. Un aplauso pa' mami y papi, porque en verdad rompieron.

0: Las 8, 16 minutos.
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4: Buenos días.
5: Buen día, buen día, buen día.
6: Llegó el momento más esperado por todos los hombres.
4: Así es.
6: ¿Dónde están los padrecitos?
5: No. ¿A dónde están los papacitos?
6: ¿A dónde están los papás?
5: Papá, a ver, papá.
6: Y dejen de estar mandando saludos hasta el cielo, porque nosotros no vamos al cielo cuando estamos muertos.
4: No, aparte que en el cielo no hay wifi y no llega la señal.
5: Sí, pero eso es común decir, ¿verdad? Que su papá ya no está en la tierra, pues ya está.
6: Sí, pero el papá no está en el cielo, el único que está ahí es Dios.
5: No lo vamos a entender de una noche a la mañana.
6: Entonces, vamos a saludar a nuestros padres que están vivos. Y a los que no están, pues ya no los saludamos.
4: Solo se conmemora.
6: Solo los recordamos y se conmemora. Y decimos, bueno, yo tuve un padre excelente, yo tuve un papá renegón, pero era buen padre, era el proveedor, él nunca nos hizo andar en la calle, él nos enseñó buenos hábitos.
7: Gracias.
6: Y rendirle honor al papá ahorita que lo tenés. Porque hay que romper con eso de que hay que solo la mamá. No, el papá qué. El papá juega también un papel importante. Que como hay mamás irresponsables,
4: hay papás irresponsables. Aparte que por la naturaleza, el padre, como es el proveedor, es el que tiene que salir, pero no es. Oye. Estamos hablando algo serio del padre y vos saliste destapando una cerveza. ¿Qué van a decir?
6: Para todos se tiene que, mira bobo, para todos tiene que celebrar con guaro.
4: Entonces lo que le estaba diciendo es que muchas veces no es que el padre no quiera estar presente en la vida del hijo, pero por la naturaleza y lo cómo se conforma la familia, el padre opta porque la mujer quede en casa y se dedique o tenga más tiempo para pasar con el niño, con la niña, con la criatura. Y él pues tiene que salir muy oscuro, regresar oscuro, y ahí es donde vas mermando el tiempo de calidad con tu hijo.
6: Así es, pero eso.
4: Pero no es que sean malos padres, ni hay que pasar por alto su celebración.
6: Ni hay que generalizar que todos son malos. No. No, gracias, señor, gracias, por un papá irresponsable no la van a pagar todos.
4: Por nodal no van a decir que no sirven.
6: Así es que por aquí nosotros felicitamos a todos los papás de Radio Nicaragua.
4: Sí.
6: Tenemos a Silvio, bueno, tenemos
4: nada, que gracias, pues nos depositar los 50.
5: Okay, está bien.
6: Tenemos a don gracias. Alberto Carballo, tenemos a los dos Francisco Cáceres, Francisco Chicolino.
4: A Julio Leiva,
6: felicitamos también a don Roger,
4: don Luis, don Rosalío.
6: Gracias, saludamos a Chalío, otro gracias. Papá buenísimo, es don Armando.
4: A don Armando Armandito también.
6: A Ciero.
4: A Ciero.
6: A Ciero también felicitamos de manera muy especial. A Don Padilla.
5: Don Padilla, sí.
6: Don José. Padilla.
5: José Padilla.
6: A Juan Perdimán.
4: A Juan Perdimán. A Gerard Dávila. A Ricardo Carballo también.
6: La verdad que saludamos a todos.
4: Ya lo mencionamos. Ya mencionamos a nuestros tres de esta
6: temporada. Tenemos también el saludo al papá en proceso.
4: Gracias.
6: A Julio Alexander. Alexander Leiva.
5: En proceso.
6: Pablo es papá en proceso.
4: No, él es papá de la chispa y de la sombra, dice.
6: Ah, sí, es cierto. Tiene dos hijas.
4: Gracias.
6: Tiene dos hijas,
4: gracias,
6: dice él.
4: Gracias. ¿Y a quién más? ¿Quién más se nos olvida?
5: Los señores de la planta también.
4: Ah, ¿verdad? Sí.
6: Tipitapa. A su nombre.
4: ¿Y quién se lo sabe?
5: Ahí sí que está el señor Salino.
4: Bueno, a nuestros compañeros del triunfo, de los que se encargan de hacer este trabajo, de estar siempre pendiente de la señal.
6: A Don Zorrito, ¿cómo se llama Don Zorrito?
5: Silvio Vázquez.
6: Don Silvio Vázquez, también a ver
5: a Omar Carrasco.
6: A Don Omar Carrasco, felicidad Don Omar. A ver, gracias. Que otro papá, gracias, que no se le quede, gracias, ninguno, que no se nos quede.
4: A Javier Estrada.
6: A Javi.
5: Javi.
6: Sí, sí. Saludos para Javier Estrada, otro papá.
4: A ver, que se nos...
6: A Danilo Chacón más.
4: Ah, se me está olvidando también Danilo Chacón.
6: El papá de los locutores también saludó.
4: Claro.
6: A Danilo Chacón de la Mata. Felicidades, y Danilo.
5: Y otra aromática.
4: Y sí, otra
6: aromática. A ver, que otro más que no se me... Ah, también de la Crónica Deportiva tenemos a Diestro.
4: A René Chavarría.
6: A René Chavarría. Es cierto. Felicidades.
4: Pues, esperemos, papá, que ninguno se nos haya olvidado.
6: Sí, por favor.
4: Allá. Y si se nos olvida alguien, mándanos su nombre por el WhatsApp para recordarnos.
6: Y de los conductores, ¿cuántos conductores tenemos?
5: Sí, ese es Don Omar.
6: Don Omar y Don Ciero.
4: Y Don Silvio.
6: Ah, bueno, ahí pues. Están. Y aquí estamos completos, pues. Y nosotros tenemos muchas actividades.
4: Hoy en la conmemoración
6: del natalicio número 90 de nuestro comandante Carlos Fonseca Amador, que es fundador del Frente, fundador, lo dije ahí como las cubanas,
4: fundador
6: del Frente Sandinista y padre de la Revolución Popular Sandinista, que se van a desarrollar muchas actividades este 23 de junio en los municipios del departamento de Matagalpa.
5: Así es, en Sinica, exactamente.
4: En Sinica también va a ser una sesión especial, que es donde él nació. También, pues, el pensamiento de Carlos vive en cada sueño que se convierte en realidad, en cada emprendedor, en la juventud. La verdad es que vamos hacia un futuro lleno de bienestar, prosperidad y en victoria, siempre teniendo presente el legado de nuestros héroes.
5: Y enséñenles a leer, ¿quién dijo? Y enséñenles a leer, Carlos Fonseca.
4: Sí.
5: Carlos José Camado. Qué bien, qué bueno, qué bueno.
4: Muchas actividades, ¿viste? Hoy hay fiesta. Día del Padre, conmemoración de Carlos.
5: Mucha gente va a los mercados hoy, los mercados están llenos, están ofertando obsequios, ahí vienen.
4: Gracias. Sí, sí, gracias. Vos sabés que hoy es el último día.
5: Lo dejamos para el último día.
4: Y como dicen, como todo nicaragüense, se les va a olvidar y van a ir corriendo, y entonces ahí está nuestros comerciantes de los mercados y te dicen, mira, aquí te tengo esta opción.
6: Que quería, es que me sonó algo raro, el comandante Carlos nació en Matagalpa y murió.
4: Sí.
6: En Sinica.
4: Entonces ahí van a hacer una sesión.
6: Sí, ahí va a ser.
4: Hoy la compañera, pues ayer lo dijo en la locución de mediodía. Y nosotros, pues, vamos a estar al pendiente y trayéndoles todas las informaciones de las
6: siempre
4: actividades.
6: Nosotros solemos llevar flores al mausoleo del comandante Carlos Fonseca. Habrá de todo. Visitas casa a casa, una flor al comandante Carlos, con la participación de niños y niñas, educación inicial, habrá ferias de salud también en conmemoración, sesión solemne de la Asamblea Nacional en Boca de Piedra, Sinica, municipio de Guaslala, con la participación de todos los alcaldes, secretarios políticos, coordinaciones de juventud sandinista, unidades de victorias territoriales del departamento de Matagalpa. A eso será a las 10 de la mañana.
4: Ok, vamos a estar al pendiente, Noemí. Gracias por el dato.
6: Bueno, pues ya nos vamos.
4: Nos vamos a la música.
6: Por favor.
4: Dale, niño. Vamos con vos.
6: Todos con vos.
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0: Estamos en línea.
1: Ocho de la mañana con 43 minutos, seguimos en línea hoy,
2: gracias.
1: 23
2: gracias.
1: De julio, el Día del Padre.
3: Día del Padre, felicidades Silvio.
1: Gracias, Nayeli.
4: ¿Hay alguna canción para el papá? Ninguna.
3: No pagaron la serenata, no metieron los 5 pesos en la roconola.
1: Lo que pasa es que las hacen ya viejitos, no. Es un buen tipo, mi viejo.
3: Es que no,
4: solo esta, de
1: nueve. Qué bárbaro. Ya, como sí. Aquel happy. Happy birthday.
3: Noemí. Sí. Lo que pasa es que los padres no echaron los 5 pesos en la roconola, entonces por eso no le suben ahora.
1: Sí, hay algunas que otras canciones.
3: Pero la más emblemática es la del viejo.
1: Hay una canción de...
5: Es un buen tipo, mi viejo.
1: Hay una canción de Enrique Iglesias, también dedicada al papá.
4: Me va.
2: ¡Qué bárbaro!
4: ¡Me va la vieja! ¡Me va la vieja!
3: Gracias.
4: Tengo ganas de cantar bonito hoy. Sí, no se oye.
1: Yo diría que era Laura León.
4: ¿Cómo? ¿Cómo? Bueno, saludamos a todos. Vamos, comiencen a activarse pues para saludar a aquellos que no han saludado.
3: Gracias.
4: A su papi.
3: Gracias.
4: Nosotros les vamos a enviar saludos.
3: Díganle, papá, te van a felicitar, te van a saludar en la radio.
4: En la radio Nicaragua, papá, ponete ahí la 620 o la 90.5 FM.
3: Y si estás en el trabajo, pues búscalo en la web, pero ahí está tu saludo.
4: Sí, para saludarte, papá, dice, lo vamos a hacer de lujo. Locutorazos ahí.
3: Claro. Sí. Entonces ya saben, actívense, mándenle su mensaje porque la encargada a nuestro WhatsApp de la Noemí Mayorga.
4: Sí, aquí estoy
3: el
4: yo.
3: 7662-7952. 7662-7952 para que le manden ahí sus mensajes a la Noemí, que está muy atenta. No quiere amenazarlo, dice.
4: No, y fíjate que estoy aquí frente.
1: Llama, la canción de Enrique Iglesias se llama Quizás.
4: Ah,
1: hola viejo, ¿cómo? Es una canción.
4: Ah, sí, es bonita. También hay una canción de Alejandro Fernández. Que
3: dele, Noemí, desempolva los discos.
4: No, hay una canción que me enseñaron
1: la semana pasada.
4: Me enseñaron una canción para el papá y es bien triste. Sí. No me acuerdo cómo se llama, pero la verdad que habla de aquellos
3: gracias.
4: Consejos que le da un papá a un hijo, de aquellos abrazos que no se dieron. Y es bonito, me gustó el mensaje que lleva la canción de creo que es de Alejandro Fernández para su papá.
3: Noemí, antes de que sigamos la revista, ¿verdad? Y no quiero que te regañen, no has pasado lista.
4: No he pasado lista.
3: No, es el que regañe.
4: Aquí estamos bien completos.
1: Las mías hijas me regalaron 5 automático.
3: ¡Oh! O sea que Silvio ya no está ahí presumiendo su regalo del Día del Padre.
1: Ya me lo puse.
4: Ya, la chavala.
1: Desde ayer me lo puse porque si no me llega hoy.
3: Sí, ve, las muchachas ya estaban listas y vos diciendo que no sabías si te iban a dar regalos.
2: Gracias.
3: Y las mujeres ya estaban listas.
1: En la tarde lo tenía.
4: Qué barbaridad, qué bonito regalo que le dieron las hijas de Silvio o a Tony Gutiérrez, como lo conocen en el mundo de TikTok. Como el I Love You My Baby aquí en la revista.
3: Sí.
4: Bueno, entonces ya está.
3: Ya tiene su regalo.
4: Ya tiene un 6.5.
3: Y lo que te falta todavía, Silvia.
1: Ya vamos a estar viendo la hora.
2: Qué barrio,
3: ya la puedes dar también.
4: A ver, 8.47. 8.47 dice que Dios bendiga a todos los padres. Felicidades en su día. Buenos días, mis amores.
3: Buenos días. Silvita Elena.
4: Dice, pónganse una de Roberto Carlos. Dice.
3: ¿Cuál, Silvita?
4: No, esa no es de Roberto Carlos, es Silvita Elena. ¿Cuál? Ese es de Piero.
1: Es un buen tipo.
4: Sí, porque dice que se llama mi querido viejo, mi amigo. Ah, ya sé, tú eres mi querido viejo, mi amigo. Es cierto.
1: Este Roberto Carlos.
4: Es cierto.
1: Mi querido, mi viejo, mi amigo.
4: Jefa, discúlpeme por contradecirle su...
3: Se le cruzaron los artistas a la Noemí ahorita.
4: A la pucha.
1: Es que es mi querido, mi viejo, mi amigo.
4: Sí, mi querido, mi viejo, mi amigo. Esa es la de Roberto Carlos de Brasil.
3: ¿Viste, Noemí?
4: Sí, gracias, disculpa. Gracias.
1: Bueno, y programa de actividades conmemorando siempre el 47 aniversario de la liberación de Matihuas. Porque estamos en esas fechas, este programa de actividades se desarrollan el día de hoy. Entonces se conmemora el 47 aniversario de la, liberación de Mastiguás. Celebraciones propias del heroísmo, de la vida heroica de todas y todos, llenos de fulgores y honores hacia el sol de más victoria de a continuación, dice, van a ser dianas, ajá, acompañadas con juegos pirotécnicos, música revolucionaria, saliendo de la casa del FSLN y que recorre las principales calles del municipio de Mastiguás desde las 5 de la mañana. Van a llevar flores de nuestros patios, sea monumentos a nuestros héroes, las flores de verdad, flores en vivo. Unas ofrendas, dice, unas flores que van a ser como corona para llevarlas en homenaje pues a los héroes de la revolución, vibrantes de santa, sangre sagrada que ha abonado nuestros caminos de lucha valiente. Esto será a partir de las 5 de la mañana a la diana y luego las actividades desde las 10 de la mañana allá en donde dijimos Mastiguás.
4: Y muy el bien. SINAPRED convoca al segundo ejercicio nacional de preparación para proteger la vida.
1: Ya viene.
4: Las autoridades e instituciones del Sistema Nacional para la Prevención, Mitigación y Atención de Desastres, SINAPRED, presentaron este lunes el plan de organización general del segundo ejercicio nacional de preparación para proteger la vida. El evento masivo está programado para este jueves 25 de junio a partir de las 10 de la mañana.
1: Pasado mañana.
4: O sea, pasado mañana, con el objetivo de verificar la efectividad de los planes de respuesta ante emergencias meteorológicas y situaciones de multiamenazas. El doctor Guillermo González, ministro director del SINAPRED, brindó los detalles técnicos de la jornada y explicó que el ejercicio se basará en la hipótesis del impacto del huracán Gamma, categoría 2, en el Pacífico, huracán y un Gamma. Sismo simultáneo de magnitud 6.5 en la laguna de Masaya con actividad volcánica. Esa va a ser la hipótesis de este segundo ejercicio.
3: Bueno, nosotros seguimos diciéndole lo mejor a los padres y también le tenemos buenas nuevas, Noemí. Así que estén al pendiente porque tenemos unos invitados de lujo que traen un regalo para uno de nuestros oyentes.
4: ¿En serio?
3: Sí, Noemí, ahorita me fui donde Pablo y me dice, mira, nosotros estamos celebrando a los padres a lo grande y aquí tenemos a uno de nuestros invitados de lujo y traen un regalo, así que ustedes esténse al pendiente a nuestro WhatsApp.
1: Es buen regalo.
3: Sí, esténse pendiente a nuestro WhatsApp pendiente, porque en el siguiente blog nosotros pues ya vamos a pasar a nuestros invitados para que ellos nos traigan toda la información, porque dicen, mira, les traigo, miren, una buena nueva que ustedes van a quedar planchados. Correcto. Así que nosotros nos vamos a ir a la música y luego regresamos para que estén al pendiente y se activen a nuestro WhatsApp del 7662-7952, 7662-7952.
1: Regresamos.
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1: Pilla, hay ojos que no se hacen los ciegos porque las paredes no solo tienen oídos, ¿viste? También tienen bembas.

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3: De la mañana, ya estamos en su revista en línea. Hoy es Día del Padre, hoy es 23 de junio, día martes. Esperando que estén muy bien y atentos a nuestra programación.
4: Y entonces, así, ay, sí, ya me está diciendo Alexiño que él está de turno. Sí, Alexiño,
3: sí.
4: Gracias. No había olvidado. Hoy no está Francisco Cáceres.
5: Mira, Bobo.
4: Sí.
3: Hacé para allá, Bobo.
4: Hacé para allá, Bobo. ¿Qué hace, Bobo? Bueno, a propósito de la onda futbolera, de la fiebre futbolera, que todo el mundo anda en ese rollo, nosotros tenemos una grata visita y una gran sorpresa para todos los oyentes de Radio Nicaragua.
3: Sí.
4: Muchachos, no me lo van a creer. Oyentes, amigos, no van a creer que aquí tenemos a Félix Mora. El muchacho viene.
3: ¿Es cantante? ¿Qué?
4: Es cantante. Viene a presentarnos su nueva producción.
6: ¡Qué barra!
3: Por supuesto que sí, Félix, por supuesto Mora, que
4: él,
3: sí.
4: Félix, este chico ya es de la casa. Este chaval es de la casa, ya pasó por camerino, pasó por la cocina viendo a paliar que había de comida. Y entonces, bueno, ya se tiró su bello pintazo y viene. Miren, muchachos, les traigo aquí una sorpresa a los oyentes de Radio Nicaragua. Él es de Claro. Vamos a darle la bienvenida con aplauso y toda la onda.
3: ¡Claro, Nicaragua!
4: ¡Bravo!
7: ¿Cómo están todos los oyentes de Radio Nicaragua? Y es que, la verdad es que ya lo extrañaba. Ya lo había visto hace un par de semanas atrás y dije, tengo que volver a venir el día de hoy.
4: Deje
7: acá. Y por supuesto, no podía venir con las manos vacías, ¿verdad que no?
4: Claro que no. La primera vez
3: algo tengo que llevar.
4: La primera vez que uno llega a una casa, uno pues ni modo, llega con las manos vacías. Pero la segunda vez, vienen como vino aquí el chaval, lo declaro.
7: Así es. Y es que para todos los oyentes de Radio Nicaragua les tenemos una fabulosa dinámica. Pero eso lo voy a dejar al final, como la cereza del pastel, para que presten atención a todo lo que les voy a estar comentando el día de hoy, porque tenemos grandiosas promociones con Claro Nicaragua.
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4: ¡Wow! Entonces, ¡qué bueno! ¡Barbarísimo! Mira, gracias, yo quisiera... Gracias, a mí me dijo gracias. Carlos que él no iba a hablar, pero no sé, quisiera escucharle en la voz.
3: Ah.
4: ¡Carlos, que hable! ¡Carlos, que hable! ¡Carlos, Carlos! ¿Qué pasó? ¡Carlos!
5: ¿Qué tenemos de nuevo, entonces? Aquí ya la oferta ya la dijo mi compañero Félix.
4: Sí, sí.
5: ¿Qué más quieren saber ahora? Claro. Que pregunten, no hay problema.
4: Que pregunten. ¿Cuántos premios van a hacer?
5: Son muchos premios. Pero hoy tenemos un premio exclusivo porque es el premio mayor. Quisimos traer el premio más grande a Radio Nicaragua y es por eso que estamos por acá. Félix ya dijo todas las ofertas, así que yo espero que todas las personas hayan puesto mucha atención porque espero que resulte un grandioso ganador.
4: Qué muy bueno, bien, ya bien. Oyeron a Carlos. Ya oyeron gracias, a Carlos que estaba gracias, ahí de tímido gracias. Y es que estaba queriendo ocultar que tiene el gran chorro de voz. Nos quiso opacar. Bueno, pues entonces, que a la cuenta de tres, ¿verdad?
7: Correcto. Voy a recordar una vez más. 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Yo les recomendaría que tomen papel y lápiz.
4: Ajá.
7: Porque miren que lo estoy advirtiendo. Papel y lápiz son teléfonos Samsung, computadoras Dell, certificados para entrar a Tricasa, gift cards de supermercado y kits de belleza. Son 5 premios. Espero que hayan puesto papel y lápiz. Pero antes de ya dar la pregunta ahí, de dar a conocer más, yo sé que nos estamos emocionando mucho y que ahorita ustedes están pendientes de qué va a venir, qué va a pasar, qué me tiene Félix Mora que contar el día de hoy. Bueno, les tengo algo más que comentar.
4: A ver, suéltala, DJ.
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4: Dice Mercedita que cómo, dice que disculpen, que cómo es que van a participar en la radio.
7: Ok, vamos a hacer lo siguiente aquí. Imaginemos que estamos con un redoble de tambores. Imaginemos que estamos con un redoble de tambores. Entonces, la pregunta es, para que estén pendientes también al WhatsApp de la radio, 7662-7952, 7662-7952, para que estén pendientes. ¿Cuáles son? Menciónenme solo tres premios.
3: ¿Cuáles son?
7: ¿Cuáles son esos tres premios que vamos a estar rifando? Sé que son cinco, pero quiero que me digan tres.
3: Ahí está, pues, la cancha, la pelota en la cancha.
7: Ahí está.
3: Entonces, tres premios. Aquí, de cinco que mencionó Félix.
4: Ajá, dice que buenos días, me gustaría ser ganador, pero no estás poniendo atención.
7: Necesito que digan únicamente tres premios. Para que usted pueda ganarse uno de estos fabulosos premios que, mire, aquí lo vamos a estar entregando en Radio Nicaragua.
4: Recuerden que Félix dijo al inicio cuál iba a ser la dinámica, nos dio todos los pormenores, todos los detalles para que ustedes no se queden ahí en el aire. Entonces, solamente diciendo, ay, es que quiero ganar, nada es tan fácil. Nada es fácil
3: porque Félix ya lo dijo.
4: No, pero es que ellos los quieren que ya dámelo porque yo me reporté primero. No, es así.
3: Tienes que contestar la pregunta.
7: Demos una pista.
4: Okay.
7: Estamos hablando, pero tienen que dar la respuesta completa. Sí, no se vale respuesta a media, respuesta completa. Hablamos de que vamos a dar dispositivo electrónico, ¿verdad? Computadoras y teléfono. Esa es la pista. Vamos a ver si ustedes logran ahí agarrar de qué estamos hablando para que puedan ser uno de los fabulosos ganadores.
4: Así es. A ver, pues. La pista dice, gracias por... Bueno, gracias, bueno. así ahí están muchos diciendo, bueno, yo solamente quiero participar, pero quieren participar, pero ya se les está tirando la pelota.
3: Para
4: participar
3: hay que responder la pregunta.
4: Dice, disculpen, ¿cuál es la pregunta? Ah, wea, pasote.
7: Es una camisa futbolera de Claro. Miren lo que les digo, camisa futbolera de Claro, para que ustedes ya se pongan pilas, participen, se emocionen, porque miren, vamos a volverlo a hacer, vamos a repetir la pregunta. Sí. Mencione solo tres de los premios que vamos a estar dando en la promoción de Claro que hay fútbol. Solo tres premios y se va a poder ganar una camiseta futbolera de Claro Nicaragua.
4: Aquí tenemos ya una respuesta. Celulares, computadoras y tarjetas.
7: Ok, celulares, computadoras y tarjetas. Va bien, pero ahí que diga un poquito más,
4: Dice, bueno, aquí hay otra que dice, los tres premios celulares, Samsung, kit de belleza, kit para ir, dice, al súper y computadoras.
7: ¡Eso! ¡Bárbaro!
3: Respondió
4: Marcos, solamente dice el nombre Marcos y lo vamos a tener por Marcos. Acá nosotros. Se la van a dar a él.
7: Sí, así es, ya, bueno, ya la ganó Marcos.
4: La ganó Marcos.
7: Era facilito.
4: Marcos se ha ganado para no volver.
3: Marcos se ha marchado.
6: Qué barrio.
3: ¿Vos sos de Claro o no participás?
4: Sí, quiero participar en la dinámica y muy tarde, sí, muchachos. Sí,
7: ya la ganó Marcos, ya se adelantó a la jugada, sí. Ahí, ya metió gol. 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
4: Correcto, entonces nosotros aquí contentos, muy felices porque se van a llevar la camiseta Claro.
7: Por supuesto.
4: La que anda luciendo ahí elegantemente Félix. Y bueno, Carlos no quiso ponérsela porque no quiso ganar. Ajá. No tenía derecho a ganar hoy. Por pero, callado.
7: No, lo que pasa es que Carlos hoy es mi entrenador. Hoy es el director técnico acá del equipo. Yo soy el jugador que viene aquí a la cancha de Radio Nicaragua para promocionar y meter estos golazos.
3: De taquito de chilena.
4: Dice otros dicen, ay, yo quiero un teléfono. Entonces,
7: hay que estar participando constantemente, porque también, como les decía, van a poder ganar fabulosos premios, fabulosos teléfonos y computadoras en la promoción de Claro que hay fútbol, contratando, renovando y recargando cualquiera de los servicios de Claro Nicaragua.
4: Bueno, y es la oportunidad, ya que muchos están, es que yo quiero participar, es que cómo hago para ser parte de los ganadores. 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
4: Sí.
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4: Ya no.
7: Ya ahí vamos,
4: Yo paso solo a la historia.
3: Y ya vas a cualquier hora, puedes llamar.
7: A cualquier hora, ya no tengo que ir a un centro de conveniencia, nada. 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
4: Bueno, muchísimas gracias.
3: Una pregunta, Félix. Bueno, la gente por lo general, sencillamente, lo más fácil, recarga. 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
7: Correcto.
3: El futbolero. Entonces, entonces, ¿hay que registrarse ahí o solo o con solo ingresar el paquete estás participando?
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7: 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Mire cómo funciona esto, es automático, muy sencillo, automático. De esa manera van a poder participar y ganar fabulosos premios.
4: Bueno, yo creo que ya está todo dicho, ¿verdad?
3: Está todo dicho.
4: Y nos manda el muchacho, el joven que participó, Marcos Potosme Calero. Uh-huh. Es el nombre completo y de Marcos Potosme Calero, el ganador, el feliz ganador de la camiseta Claro.
7: Así es.
3: ¿Quién no quiere tener una camiseta futbolera ahorita?
4: Ay, ¿quién no?
3: La fiebre del mundial.
4: Sí, todo. Y nos evitamos porque son carísimas, por cierto.
3: Sí, verdad.
4: Sí. Entonces, muchachos. No, ya nosotros damos por finalizada esta bonita sorpresa que teníamos nosotros por parte de uno de los patrocinadores más gruesos que tenemos aquí en Radio Nicaragua y que nosotros nos sentimos súper mega orgullosos de ustedes. Y solamente nos queda decirles que vuelvan, que ya saben el camino de la casa, ya saben dónde está la cocina,
8: gracias,
4: ya saben dónde está todo.
8: Gracias,
4: y para
8: gracias.
4: Que vengan y la próxima vez pues nos traigan siempre, no solamente vos, que venga también Carlos con regalo.
7: Por supuesto que sí. Los dos vamos a venir cargados de regalos.
3: Van a salir como Santa Claus, los dos ahí con regalos, con bolsa.
4: No, sí, en serio.
3: Dice que si están las promociones para Spotify y Deezer siempre en la aplicación.
7: Así es, con Spotify y Deezer también está full, completo.
3: Para los que les encanta la música.
7: Así es, ya no consume tus datos con Spotify y con Deezer también.
3: Correcto.
4: Ok, entonces así sería, ¿verdad? Ahí nos están mandando, bueno, la gente se quedó con las ganas, dice, ay, dice que ganaron. Querer ganar, dice.
3: ¿Qué ganas de ganar?
4: Sí, bueno, todo el mundo se queda siempre con las ganas de ganar.
8: Gracias.
4: Pero eso, que las ganas no te ganen, porque nosotros vamos a seguir con Claro, porque Claro sí regala y premia la sintonía y la lealtad a esa empresa. Así es que nos vamos, muchachos.
7: Nos vamos. Bueno,
4: vamos a lanzarnos un gallo pintazo.
3: Pues. Gracias, Carlos. Gracias, Félix. Buen día. Regresamos.
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0: La Sirena. Nos encanta.
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0: Bueno, seguimos en línea, 9:40 minutos de la mañana. Y hay
1: Noemis.
0: Mañana miércoles. Pareciera miércoles hoy porque está Alexiño ahí, ¿verdad?
2: Sí, es lo que, mira, qué bárbaro.
3: Alexiño nos tiene todo enredado, ¿eh?
1: Descontrolado total.
0: Mañana miércoles. El miércoles ingresa al país la onda tropical número 10. Mañana.
3: Avísame a qué hora la voy a evocar.
0: Instituto Nicaragüense de Estudios Territoriales, INETER, informó que durante los próximos 7 días se va a mantener condiciones climáticas frescas, con lluvias de intensidad moderada en varias zonas del territorio nacional. Manuel Prado, tu amigo, director de Cambio Climático de INETER, dijo que las temperaturas serán ligeramente más bajas que las registradas la semana pasada. En la región del Pacífico se espera máxima de 33 a 36 grados Celsius, mientras que en las regiones norte, centro y costa Caribe oscilarán entre los 28 y 33 grados. Prado explicó que el ambiente permanecerá mayormente nublado y que las precipitaciones registradas este lunes son provocadas por un sistema de bajas presiones que afectan al país. Y anunció también que el próximo miércoles mañana estará ingresando a la onda tropical número 10, la cual estará recorriendo el territorio nacional desde la costa Caribe hasta el Pacífico. Las mayores acumulados de lluvia se prevén en la costa Caribe norte y sur, mientras que en las regiones norte y Pacífico se esperan llovizna y chubascos aislados. Así que, como quien dice, no, a mí no esperemos torrenciales de lluvia. Van a ser lluvias calmas.
3: Entonces, está buena la aclaración.
1: Sí. O sea, Noemí, no traigas todo tu kit de invierno, las botas, el capote que te llega hasta los pies. No. Pero sí, anda la sombrilla para que no te mojes tanto. ¿Oíste?
3: ¿Sabes lo que me da cólera esta criatura? Que de todo se ríe de uno.
1: Yo opino que la voy a poner en el estate quieto.
3: ¿Sabes por qué me molesta? Como que uno tiene micos en la cara, diría mi mamá.
2: ¡Qué bárbaro!
3: ¿De qué te reíste? Que tengo micos en la cara.
4: Anda para allá, bobo.
3: Ya, quítate de aquí, quítame ese bobo. Bueno, pues muchachos, tanta información. Gracias por lo del clima, Silvio. Porque nosotros así sabemos qué planes vamos a hacer.
0: Sí, pues como que todavía mañana no traigas tus botas de hule. Porque no va a ser tan... Sí.
3: Pero bueno, ya sabemos pues que vamos a estar con poca lluvia. Y nosotros estamos seguimos haciendo el llamado, Silvio, Nayeli, Alexiño, a toda la gente que también cuiden a las personas de la tercera edad y a los niños, que son los más vulnerables por estos cambios de clima que hay de manera brusco, porque anoche en la gran mayoría hizo frío por la madrugada.
0: Sí, ¿verdad?
3: Y sí, hizo en algunas partes, ¿verdad? Nosotros tuvimos salados, pescado, pues tuvimos que aguantar el calor. Pero sí, ayer estuvo, por ejemplo, todo el día frío, fresco, pues. Pero que eso lo resiente nuestro organismo porque está acostumbrado a un clima súper mega caliente. Y entonces ahí viene la gripe. Andan unas gripes todas raroides que te dilatan unos con todos como 5 días, 3 días. Pero bien jalado. Te quiebra todito. También anda el dengue. Nos han dicho que no hay que andar bajando la guardia por ningún momento, por ningún motivo. Por ningún motivo se tiene que bajar la guardia porque el dengue hay. Bueno, y hay casos de chikungunya. Hay casos de chikungunya.
0: Que mucha gente decía, no, hombre, si esas enfermedades fueron esos 3, 4 años, no, el Zika y el chikungunya. Sí. Y no, anda dando.
3: Anda dando. El zancudo no descansa, más bien él ya se está adaptando a andar con
0: nosotros. ¿Qué va a descansar?
3: Como mascota. Sí. Miren, bueno, y cambiando de tema, muchachos, un compatriota fue acribillado por supuestos pandilleros en Maryland, Estados Unidos. Conocimos de una muchacha ayer en Puerto Rico.
1: Sí.
3: Que fue de una manera horrorosa.
1: 38.
3: No, 80 y pico. 80 y algo.
1: 81.
0: ¿Verdad? 80 y pico.
3: Sí, 80 y pico. Eso fue horrible, pues eso realmente... Todavía nosotros no salimos del asombro. Y ahora otro compatriota fue acribillado por supuestos pandilleros en Maryland, Estados Unidos. El nicaragüense Harvin Antonio Torres, de 29 años, fue asesinado a balazos en el estado de Maryland, Estados Unidos, informaron personas allegadas a su familia. Según los informes, Harvin había sido reportado como desaparecido por sus parientes 15 días atrás, hasta que agentes policiales les dieron a conocer que su cadáver estaba en una morgue. El cuerpo de Harvin también presentaba múltiples orificios de balas y se presume que fue ultimado por grupos pandilleros. El nicaragüense emigró a Estados Unidos hace 4 años y antes de irse habitaba en el barrio La Primavera en el distrito 6 de Managua. Ahora los familiares del compatriota enfrentan la dura tarea de reunir varios miles de dólares para poder traer el cadáver y darle cristiana sepultura en la tierra que lo vio nacer.
0: Muy bien. Correcto.
3: Bueno, algo más.
0: Bueno, y finge, dice que fingió su secuestro para exigir un rescate millonario, ¿no?
3: ¿Qué?
0: 40 millones de pesos mexicanos.
3: ¿Qué es eso? Sí.
0: Una alcaldesa de México.
1: ¿Qué?
0: Sí.
1: ¿Y una alcaldesa?
0: Una alcaldesa mexicana denunció que hombres armados la secuestraron y exigieron 40 millones de pesos por su liberación.
3: ¡Qué mañoso!
0: Sin embargo, la historia dio un giro inesperado cuando los investigadores comenzaron a encontrar grietas en su relato. La Fiscalía de México acusa ahora a Nancy Nápoles Pacheco, de alcaldesa de Tenancingo, así se llama, de planear su propia desaparición para ocultar 1 millón de faltantes en las finanzas municipales. Había metido a Robiño.
1: Había gato encerrado.
3: Había metido las manoplas.
0: Así es, según las autoridades, el supuesto secuestro fue parte de un montaje que también involucró a familiares cercanos, testimonio, registro de llamadas y otros indicios.
1: Estaba todo metido.
0: Sí, llevaron a las investigaciones a descartar la versión inicial. Así que ahora, pues, quien denunció ser víctima enfrenta cargos por un caso que ha causado asombro en México.
3: ¡Qué vergüenza!
0: Un secuestro que, según la fiscalía, nunca ocurrió.
1: Esto nunca
2: pasó. ¡Qué bárbaro!
3: Esto nunca
0: autosecuestro.
1: Sí, pegó. Imagínate, no.
3: Si se llevó la caja registradora, nunca pasó, caballeros. Y no quiero nada de papeleos del asunto.
1: Gracias.
0: Felicitaciones a la compañera Rosario en su cumpleaños.
3: Ella agradeció muchísimo todo, pues, todas las felicitaciones. Fue un mar de felicitaciones. Y eso dice mucho, habla mucho del trabajo que ha venido haciendo nuestra copresidenta, destacándose en todos los aspectos, cuidando cada detalle, como somos las mujeres que cuidamos cada detalle. Esos detallitos de pensar en los adultos mayores, en pensar en la niñez, en pensar cómo ayudar a los adolescentes a ser mejores
1: individuos. La verdad es que ahora, Noemí, ya no se dice, es que solo se le presta atención al niño. No, ahora es a toda la familia. Y el objetivo principal, ¿verdad? La compañera siempre lo ha dicho, es la unión familiar. Que nadie se siente excluido, porque hasta los niños con capacidades diferentes ahora los incluyen al entorno. Porque en aquellos tiempos, ustedes saben que cuando había alguien con capacidades diferentes, era como, hay que esconderlo. No dejar que la sociedad lo vea.
3: Para que no se unan.
1: Y ahora los niños cuentan con su escuela, vos los ves que se integran con los otros niños y ya no está eso como marginarlos.
3: Es correcto. Y ella, la compañera, ha sido una luchadora incansable también para darle el papel que tiene la mujer. El papel, el rol y la voz, ¿verdad? La presencia. No solamente que se quede en papeles, sino que ella lo ha hecho realidad. Estamos nosotros 50 y 50. Estamos también en los importantes, a la cabeza de importantes ministerios. Estamos trabajando también porque ha sido el enfoque de la compañera Rosario Murillo en seguir restituyendo los derechos, pero no solamente como decir en papeles, sino que en acciones. Se piensa también en el campo. Ella viene dándole un toque, un matiz muy lindo a toda la ciudad, a toda Managua. Se está cambiando y sin descuidar el medio ambiente. Ella es amante del medio ambiente, amante de la unidad familiar, y lo vemos, lo sentimos, y Nicaragua sí está cambiando. Tenemos una ayuda idónea, la ideal, que es estar a la par de un gran hombre, una gran mujer a la par de un gran hombre, como lo es nuestro presidente, comandante Daniel Ortega
1: Saavedra. Gracias.
3: 949,
0: Noemí.
3: 949, ¿qué dice el público? ¿Qué quieren música?
0: Escuchamos música, claro.
3: Bueno, pues vamos a la música.
1: Vámonos.
3: Tenemos un martes con cara de miércoles. Bueno, días.
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3: Nueve minutos, esa es la hora.
4: A ver, Silvio, danos la hora, por favor.
3: Gracias. Ay, eso me están rebanando ustedes.
4: Danos la hora. Danos la hora.
3: Déjame ver en este reloj si dicen que tengo automático, dice que son las 10:09.
4: Ya, bueno.
3: Está marcando este el reloj.
4: Ya te pedimos la hora y no la quería dar, que dice que nos estábamos burlando. ¿Viste, Noemí?
3: No, burlamos. Decían, Noemí, los locutores viejos de antes. Uy, el tiempo. Cuando daban la hora. Y la gente se quedaba así, como ceremonioso.
4: Esperando.
5: Y uno esperaba que.
3: Uy, el tiempo.
5: Buenos días, Deyanira. Bueno, Deyanira.
4: Gracias,
5: Deyanira. Buenos días, muchachona. Tenemos aquí nosotros información que ya fue deportado desde Costa Rica el sujeto que mató a ciudadano. Allá en Rivas, al que le prendieron fuego. Sí, Juan Carlos Aguilar Obando, de 46 años, alias Ilustrador.
3: Si había ido para Costa Rica.
5: Si había ido.
4: Ilustrador
5: ya se encuentra tras las rejas en la delegación policial de Rivas por el atroz homicidio de Manuel Uriarte Guzmán, de 42 años, quien le prendió fuego con gasolina mientras dormía. Qué horrible esto. Este cobarde ataque ocurrió la madrugada del pasado 12 de abril en un predio baldío cercano al mercado de Rivas, un sitio frecuentado por tomadores consuetudinarios. Según familiares de la víctima, el agresor aprovechó que Uriarte se durmió para rociarlo con el combustible y prenderle fuego. Ay, vos, pero es que esas cosas dantescas como que yo no termino de procesar. Producto de este ataque, sufrió quemaduras de segundo y tercer grado en el 70% de su cuerpo, falleciendo 10 días después, el 22 de abril, en el Hospital Fernando del Espai de Managua. Tras cometer el delito, Aguilar huyó hacia Costa Rica, donde fue detenido el pasado 8 de junio en la localidad de Upala y posteriormente entregado a la Policía Nacional por el puesto fronterizo de San Pancho, en Río San Juan. El señalado fue puesto en las celdas policiales de Rivas el sábado 20 de junio, y en las próximas horas la fiscalía presentará la acusación formal por los delitos de homicidio o asesinato.
4: Hablo para ustedes,
5: Noemí Mayorga.
4: Gracias.
6: 10:11
4: de la mañana, nos vamos a mantener en suceso. Encuentran cuerpo de señora que murió arrastrada por corrientes en Río San Juan. Luego de 36 horas de intensa búsqueda, la mañana de este martes fue finalmente encontrado el cuerpo sin vida de la señora Juana González, de unos 62 años. Doña Juana desapareció la noche del domingo al ser arrastrada por las corrientes tras resbalar y caer accidentalmente a las aguas del río San Juan, en el sector conocido como el Raudal, en el municipio del Castillo. El cadáver de la infortunada fue encontrado flotando en el sector conocido como La Venada, a varios kilómetros río abajo del sitio en donde cayó a las corrientes.
5: Muchas gracias, Nayeli Carrera, por la información.
4: Gracias.
5: Ahora
4: gracias.
5: Queda con ustedes el I Love You, My Baby. I Love You.
3: La Nicaragua está
5: noticia. Ah, adelante, Silvio. La Nicaragua está.
3: ¿Dónde está la noticia? Esperando, ¿eh?
5: Yo dije, ¿qué pasó? ¿Se
3: bueno,
5: atoró?
3: Dice que el compatriota Francisco José Astorga Delgadillo. Carlota, creo que le estaba pidiendo que le iba a la hora.
5: Y otra vez quiere darme la hora como andar reloj nuevo.
3: El compatriota Francisco José Astorga Delgadillo, de 29 años, falleció al caer de su moto tras arrollar mortalmente con su motocicleta a un peatón en el sector de la Vieja Florencia. Esto en San Carlos, Costa Rica, fue hace poco. Los informes indican que el momento del accidente, Astorga iba acompañado de también La nicaragüense Nela Pineda Loredo, de 39 años, quien resultó lesionada, pero fue llevada al hospital de San Carlos. El pinolero conducía una moto de 200 centímetros cúbicos cuando impactó al peatón. Era una motocicleta bien pesada. Murió cuando era llevado al centro asistencial de la zona. El conductor ya está detenido.
5: Muchas gracias, muchachos, por la información. Tenemos más para ustedes. Avanza campaña nacional sin diabetes en Managua. También otro de los puntos claves que siempre se está resguardando.
3: Eso
5: la
3: está
5: salud.
3: Bien.
5: Es muy importante porque estamos comiendo muy mal. Desde chiquitos les estamos enseñando a comer muy mal a nuestros niños.
6: Gracias.
5: Mucho pan, mucho hot dog, hamburger. Y, pizza. Y la verdad que estamos comiendo súper mal.
6: Qué
5: ya no queremos hacer nada
4: y
5: natural.
4: Muy sedentario.
5: Y muy, una vida sedentaria con ese chunche, ese virote en la mano, diría mi mamá. Ese celular. Ya lo estás poniendo, Nayeli, ¿por qué?
4: Para que no diga nada. Para que no.
3: Y lo pone.
6: Sí, qué bárbaro.
4: Y ahí se vino.
3: Tremendo.
4: Perdimos a la 9000.
3: Sí.
5: Es que me da risa, que así me pasa a mí cuando mi mamá está diciendo. Fíjate vos,
4: y ya lo puse para que no se
5: vienen
4: diciendo.
5: A ver a uno y vienen con ese virote en la mano. Y ya lo mete todo uno bien asariadito a la cartera. Igualito se la Nayeli.
3: ¿Cómo me dijiste?
5: Bueno, pues que avanza campaña nacional sin diabetes en Managua. Y esto es como parte de la campaña nacional sin diabetes. El personal de salud continúa visitando los barrios de nuestra capital, acercando atención gratuita y de calidad a la población. Durante esta jornada se realizaron pruebas de glucosa, toma de presión arterial, charlas de nutrición y atención a pacientes que presentan algún padecimiento crónico. Esta importante campaña está dirigida a niños, a jóvenes, adultos y adultos mayores, reafirmando el compromiso del gobierno de garantizar el bienestar y la salud de todas las familias nicaragüenses. Muy bravo por nuestro
4: gracias.
5: Buen gobierno.
4: Gracias.
5: Y también a la población que está.
4: El Ministerio de Salud.
5: Sí, que, nuestro Ministerio de
4: que
5: Salud.
4: Que ellos pues se dan la tarea de ir casa a casa, de buscarte, Noemí.
5: Sí.
4: Ya no tenés que ir a ningún centro de salud, sino que ellos solo dicen, ¿cuántos niños hay? Mire, permítanos vacunarlo, hacerle las pruebas y tal. Y algunos padres, no.
5: ¿Para qué? ¿Para que mi hijo está bien sano?
4: Sí, no hay que ser así. Ellos andan haciendo su trabajo y aparte que esto es la prevención.
5: Es
4: no
5: la mejor medicina.
4: Qué va a pasar más adelante. Y si él sale con alguno, porque a veces pasa que los niños comen demasiado dulce, entonces sale alterado. Entonces mejor verlo antes que ya después, no de mí, como dicen, ya no se puede llorar. Sobre la leche derramada.
5: La leche derramada.
4: Entonces
5: cuando ya no podemos hacer nada más, es mejor atender la salud a tiempo. Y esto va con todos.
4: Sí.
5: Con todas y con todos. Buenos días.
3: Buenos días, buenos días, Noemí. Bueno, Noemí, hoy estamos, bueno, como siempre.
5: ¿Quién juega
3: día,
5: hoy?
3: Día del padre hoy. En la tarde, como sabes, Noemí, hoy es día normal de trabajo.
5: Sí.
3: No es feriado como el
5: no,
3: día de las madres, que es feriado.
5: Sí. No es que está reclamando, no,
4: no,
5: es que
4: no está reclamando.
3: Y no lo van a dar de mediodía abajo.
5: No está
3: entonces,
5: reclamando.
3: Entonces, Noemí, en la tarde el tráfico se va a poner pesadito. La gente que sale a los mercados con sus regalos, con sus queques, con sus camisolas, con sus calcetines y cosas.
5: Pues, con su pañuelito,
3: que le van a regalar al papá. Entonces, eso, los motorizados, ¿verdad? Para que no haya hechos que lamentar, porque es una celebración sana, tranquila,
5: sí.
3: Y que no la conviertan pues en una cosa
5: de luna,
3: trágica.
5: ¿No?
6: Gracias.
3: Para que tengamos cuidado, en horas de la tarde el tráfico se pone pues de esa manera, porque hoy es un día de celebración pues del Día de los Papás, y los mercados van a estar con esa concurrencia de gente, el Güembe, el Iván
5: Montero,
3: los centros comerciales
5: porque los restaurantes,
3: algunos van a dejar, sí, los restaurantes,
4: es más, tengan paciencia.
3: Y esas cosas.
4: Tengan paciencia si van a llevar a cenar a su papá, porque como es un día festivo, o sea, alta demanda, lo que esperabas 20 minutos, puede ser que ahora esperes 45 minutos.
5: Es correcto.
4: Dependiendo de lo que vayas
5: a pedir. Sorprendamos a nuestros papás, aquellos que tienen a sus papás vivos, honrenlos, vayan a verlos.
4: Y si es el papá que no quiere que lo saquen, pues llévale algo.
5: Y estate con él, platiquen, dedíquenle una comidita especial ahí en la casa si él no quiere salir, pero es importante que nosotros rompamos con eso de que ay, es que no, la mamá es lo, es la mamá no es igual que el papá. Los dos tienen una hermosa responsabilidad. Sin lo papá, que pasa,
4: no existiera la Noemí, no existiera la Nayeli, no existiera Silvio.
5: Gracias. Que ellos no estuvieron en determinados momentos de nuestra vida, pero estuvieron proveyendo. Que no es eso la verdad, que no es eso el verdadero amor, pero hay mil maneras de dar amor, hay mil maneras. Claro que un padre abusador no tiene derecho a venir a reclamarte. Un padre
4: que no dar no tiene ningún derecho de ir a reclamar,
5: nada. De eso vamos a hablar también.
4: De eso vamos a hablar también,
5: sí, oye, ¿no? Pero ahorita nos vamos a la música. Hay que honrar a nuestros padres. Sí. Y padre es aquel que está ahí, el que cría, el que te enseña, el que te guía, el que te cuida y no el que te destruye. Buenos días, vamos a la música y regresamos.
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0: Las 10, 25 minutos.
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0: Las 10:34 minutos.
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5: Bueno, 10 de la mañana con 38 minutos en la recta final de la revista En Línea. En información internacional, el bloqueo no detiene que Cuba avance hacia la soberanía energética. Esa es la información que el viceministro primero de Energía y Minas de la isla, Argelio Jesús Abad, afirmó que Cuba resiste un bloqueo petrolero mientras desarrolla su estrategia de soberanía energética. Sus palabras se dieron tras concluir una visita de trabajo en Uruguay, donde participó en la octava conferencia de ministros de Energía de la Comunidad de Estados Latinoamericanos y Caribeños, CELAC. El funcionario explicó que el país impulsa un plan de transición energética centrado en fuentes renovables, eficiencia y soberanía tecnológica para lograr que en el año 2030, a más el de 24% de la electricidad se genere con energía limpia. También se refirió a la penetración de fuentes renovables, la cual pasó de un 3% en el año 2024 a cerca de un 10% al cierre del año 2025, mediante la instalación de 52 parques solares fotovoltaicos, los cuales generan actualmente el 38% de la energía consumida en el día en la isla. La estrategia nacional incluye dos megaproyectos fotovoltaicos y la instalación de baterías para regular la frecuencia del sistema eléctrico. Así es que el bloqueo no detiene que Cuba avance hacia la soberanía energética.
6: Gracias. Bueno, gracias. Muchas gracias, Silvio. Gracias. Por acá tenemos más información siempre en el contexto internacional. No sé si ya leyeron lo de la administración de Estrecho de Hormuz que será ejercida por Irán. Tenemos por acá: el Estrecho de Hormuz no retornará a las condiciones previas a la guerra y su administración será ejercida por la República Islámica de Irán. Esto conforme al derecho internacional, así lo ha declarado el presidente del Parlamento iraní y jefe del equipo negociador, Mohammad Baqer Khalibaf. Esto a su regreso de las conversaciones con Estados Unidos en Suiza, dijo Mohammad Baqer Khalibaf. Todos de

0: deben saber que la administración del Estrecho de Hormuz nunca volverá a ser como era antes de la guerra, indicó Khalibaf.
1: Nos mantenemos en el contexto internacional después de esa pronunciación de la nube, mi mayor.
2: Gracias.
1: Y tiroteo en California deja 2 muertos y 1 herido. Un hombre armado asesinó a 2 adultos e hirió levemente a un menor de edad durante un tiroteo registrado en una biblioteca de la ciudad de Chico, California, Estados Unidos. Medios locales informaron que el agresor intentó escapar por la puerta trasera del recinto, pero lo interceptaron de inmediato los agentes. El hombre ha sido puesto bajo custodia sin oponer resistencia. En el lugar se recuperó un arma de fuego, indicaron los medios de comunicación. El jefe de la policía local, Billy Adriex, calificó el suceso como muy triste y muy traumático para la comunidad. Aseguró que el atacante actuó solo, por lo que no existe ninguna amenaza adicional para el público. El departamento policial lidera la investigación para determinar los motivos del ataque con la asistencia de agentes del FBI.
2: Okay. Gracias.
3: Gracias. Gracias. Gracias. Nayeli. Muchas gracias, Nayeli.
1: De nada, Silvio.
3: Bueno, vamos a seguir. Dice que, bueno, hay una rápida aquí de un motociclista que invadió carril en Teustepe y que le costó la vida.
1: ¡Hala!
3: La imprudencia al conducir le costó la vida al motociclista Lester Manuel Merlo, de 43 años, allá en la comarca La Concha. La fatalidad ocurrió cuando Lester Manuel, a bordo de la placa de la motocicleta placa 323-069, pues invadió el carril contrario y chocó contra un bus, imagínate. Un bus de placa de Managua 391-655 que conducía alguien, el señor Oscar Martínez, en estado de ebriedad. Así que quien ya fue puesto a la orden de las autoridades judiciales, ya pues lamentablemente va a pasar encerrado el día del padre.
1: Lo que hemos dicho,
4: qué mal.
1: Licor, bendito licor.
3: No, Nayeli, ¿quiénes juegan hoy a las 11?
1: Bueno, ya les vamos a dar, espérense el detalle de cuáles son los juegos de hoy. De hecho, el que está próximo a iniciar es Portugal versus Uzbekistán. Ese es a las 11 de la mañana. Vamos a ver cómo llega Portugal. Si quiere clasificar a la siguiente ronda.
5: Muchas gracias, afición. Esto es para vosotros.
1: Nada, ¡sí! Y va a ser si quieren clasificar a la siguiente ronda, tienen que hacer diferencia de goles y quedar por lo menos con una diferencia de puntos. Si no, Portugal pues se despediría del último mundial de Cristiano Ronaldo y se quedaría
2: gracias
1: en el grupo. Gracias. También tenemos otros enfrentamientos bastante interesantes. Por este caso, a las 2 de la tarde, Noemí, tenemos que se va a enfrentar Inglaterra versus Ghana. Ahí está más que claro que Inglaterra se la lleva. No es por menospreciar a Ghana, pero la verdad es que Inglaterra tiene un buen equipo. Y si siguen jugando como lo están haciendo y uniéndose, yo creo que pueden llegar lejos. A las 5 de la tarde vamos a tener el compromiso entre Panamá y Croacia. Croacia la tiene difícil después de que perdieran su primer compromiso contra Inglaterra. Están en la última posición de su grupo, entonces tienen que sacar igual un buen resultado para escalar al segundo puesto y no depender del resultado de la última ronda o el último día de la fase del grupo. Y ya para cerrar el día de hoy, vamos a tener el enfrentamiento de Colombia versus Congo, el Congo, que anda siendo una de las selecciones gracias, sorpresa, gracias, República gracias. De Congo, con este de Cabo Verde, son los dos que nadie se esperaba, y miren que se le están plantando bien a las grandes potencias, a los grandes favoritos. Si Colombia no llega a ganar, no asegura nada en el primer mitad del compromiso, se le puede complicar. Ya vieron de que la República del Congo puede hacer de desastre en cualquier momento. Se lo hizo y se lo complicó el partido a Portugal. Sí. Vamos a ver qué pasa. Entonces tienen compromiso 11 de la mañana, 2 de la tarde, 5 de la tarde y 8 de la noche.
6: Gracias. Muchas gracias, Nayeli. Gracias por ponernos al día. 10 de la mañana, 45 minutos de tiroteo en California. Ya lo leyeron.
3: Ya lo leí. No, a ver.
6: Un tiroteo en California. Ya lo leí, entonces no lo voy a leer yo. Bueno, porque voy a repetirlo.
1: Ya casi nosotros nos vamos. Vamos a alargar esta.
6: Ah, sí. Vamos a hablar, acabar a un papá.
0: A un buen papá.
1: El día del padre, vamos a acabar a un padre.
0: No, un padre de la irresponsabilidad.
2: Gracias.
0: Ve, tenemos por ahí tenemos a un audio. ¿Qué es lo que dice ese audio?
1: A ver,
0: vamos a escuchar. Vamos a escucharlo, Bobo.
4: Buenos días, mis amores, ¿cómo
1: Buenos
4: están?
1: Días.
0: Buenos días.
4: Vos, un hombre trabajador, un hombre responsable, respetuoso, como ningún padre para mí.
0: Para ti.
4: Lo quiero mucho. A él le encanta una canción de Diomedes que se llama A mi papá. También me lo complacen, por favor.
0: Ah, bueno.
4: Gracias.
0: A la orden.
1: Él la va a buscar al
0: coquetona. Buenos días.
1: Buenos
0: y entonces días. Acabemos a Nodal, pues.
1: Vamos a acabar a Nopal. Dele, pues, vamos a acabar
0: pero
1: a
0: no
1: Nopal.
0: Lo extendamos mucho, solo vamos a decir
1: lo que está llamando la atención.
2: Horrible, a ver. Horrible.
0: ¿Qué dicen? ¿Qué le pasó a Nodal ahora?
1: Miren, ustedes saben de que su carrera está sepultada. Se cambió el nombre, que para que no les tocaran los millones, que el papá lo iba a manejar. Todo ese alboroto para no perder cuando le sea infiel al Ángel Aguilar. Después empezó a tener problemas porque él dice que no estaba de acuerdo a que Cazzu expusiera a Inti en las redes sociales, pero que él sí lo podía hacer, pero ya no. Entonces de ahí venía el problema. Se llegó, buscó Cazzu. Ustedes saben que están haciendo lo imposible para que le digan, ¿sabes qué, Cazzu? Toma la custodia, es completa la niña, vos vas a decidir porque vos sos la que estás
2: gracias.
1: Con ella.
2: Gracias.
1: Y así fue, se está llevando un proceso judicial en Argentina, Noemí, porque el de México parece que no procedió. Entonces, las autoridades de Argentina son los que están ahí ahorita y... Él, escucha lo que dijo Noemí.
0: Sí.
1: Que él no iba a viajar a hacer un proceso judicial en Argentina porque eran 8 horas de vuelo. ¿Verdad? Entonces, todavía ahí el juez de Argentina, como que, bueno, ok, está bien. Se le ordenó que se tenía que conectar vía Zoom. ¿Verdad? Escuchar los alegatos y todo. Y saben que ni a eso se conectó. A la audiencia vía Zoom.
0: Tal vez a lo mejor es como yo que no sabe usar la tecnología.
1: ¿Será, Noemí?
0: Sí,
1: ¿o vos le querés estar dando el beneficio de la duda?
0: No, yo no lo defiendo a él.
1: ¿No lo defendés?
0: Jamás.
1: Entonces...
0: Que me guste su música es una cosa.
1: Sí, es que él como cantante no te queda de ver. Es muy bueno. Tal vez como persona ahí sí ha hecho en otros 100 pesos.
0: Sí, pero como yo no lo quiero como persona, como nunca lo voy a conocer jamás, me gusta su música.
1: Entonces, no se presentó, no se conectó a la vía Zoom que tenía pues esa reunión con ellos y el juez le dijo, ¿sabes qué le dijo? No, ¿sabes qué le dijo Silvia?
3: ¿Saben qué le dijo? No sabemos nosotros todavía.
1: Que lo mandaba al psicólogo por irresponsable, que se fuera a tratar los traumas.
0: El gran poder. Híjole.
1: Gracias. Parece que dicen que quieren ver cuál es el trauma que lo llevó a ser tan irresponsable.
0: O eso, este muchacho debe tener algún trauma. Tiene algún trauma que él no puede estar con una sola mujer. Y siempre repite el mismo patrón, las atiende como
1: que carece
0: rey.
1: De personalidad porque se adapta de acuerdo con quien esté.
0: Con quien esté, entonces no tiene, él está 2 meses, 3 bien con una y después le da la chiripiolca y perdimos a Nodal.
1: Sí, entonces lo mandaron al psicólogo y le dicen que mientras él no presente como el epicrisis de que estuvo en las sesiones y así, la tiene todo de ganar Cazzu para... Es que escuchen lo que ella está pidiendo en su demanda. Ella va a tener la custodia, la guardia potestad de Inti para tomar las decisiones, lo de la salida y todo lo que tenga que ver con... Sí. Pero que él no se desobligue de sus responsabilidades.
0: Es que es lo normal.
1: Pero él quiere que si ella gana la custodia, que a él lo borren del
0: no,
1: mapa.
0: No, hijo, no se puede. No se puede, mijo.
3: No se do, pues.
0: No, por favor, ubíquese, aterrice.
1: Entonces eso es lo que ella dice, que si se le da la custodia, pero que él siga respondiendo por las responsabilidades de padre que tiene y llegar a un acuerdo justo de la pensión alimenticia, porque esa la puso el abogado de él en México y pues se vio que el estilo de vida pues que tiene la niña, tal vez no es el más ostentoso, pero como que no cubre lo básico. Entonces están como en ese problema, en ese pleito. Pero si él incumple pues lo del psicólogo, entre otras situaciones que siempre han sentado, que tiene que ver con el
0: Con el chupe.
1: Con el traguito, entonces hay posibilidades que la cachupa se quede con la custodia de la niña.
0: Ah, bueno.
1: Pero lo mandaron al psicólogo.
0: Que lo manden al psiquiatra porque no es de psicólogo ese muchacho. Tenemos por aquí que un restaurante cobra recargo a todo aquel cliente que vomite en las instalaciones.
1: ¿Y por qué van a vomitar?
0: Porque siempre vomitan, porque se hartan y después se beben el guaro. Entonces eso no combina, tiene que ser al suave. El restaurante de buffet libre Sushi Toro, situado en la localidad de Gelbe, cerca de Sevilla, España, cobra un recargo adicional a los comensales que vomitan en sus instalaciones debido a que comen como chancho, comen mucho. La dirección de establecimiento tomó esa decisión en las últimas semanas para frenar el aumento de clientes que ingieren comida hasta enfermarse. Comen como que la comida se va a terminar.
1: Donde te dan los atascones de comida y te da como indigestión.
0: Es correcto. Yo conozco a una persona, ¿verdad?, que se mete comida, se mete y después anda indigesta. No quiero decir su nombre.
1: Como, por ética. Sí. ¿Cómo le llaman?
0: La indigestión.
1: Sí, cuando me acuerdo de...
0: Sí, indigesta. ¿Por qué? Come. Y parece que la comida se va a terminar y después anda indigesta. Esta divino. Conducta que perjudica el servicio y la higiene del local, precisó la dirección local, les motivó y les ha obligado a tomar esa decisión. Sí, si un cliente vomita como consecuencia de haber comido demasiado, el restaurante se reserva el derecho de cobrarle una tarifa adicional para cubrir los daños.
1: Aquí, imagínate, pobrecito, los empleados tienen
0: gracias.
1: Que lavar el baño.
0: Gracias. Es verdad. Sí. Todavía que vomiten y limpien su cocinada.
1: Sí, y te lo dejan ahí. Qué barrio, la limpieza barrio. Tiene que llegar.
0: Bueno, pues, y de esta manera nosotros les decimos, uno tiene que comer hasta donde uno dice, hasta ahí donde
3: va para allá, bobo, vomitón, le dice.
0: Sí, qué barba. Bueno, todo en exceso es malo, sí. Todo.
1: Con la fiebre del mundial, pues inauguraron la estatua de Lionel Messi más alta del mundo. Mira, o sea, los argentinos están sacando pecho con el soldadito. Y esto fue en la ciudad de Cutralco, en la provincia de Neuquén, en Argentina. Inauguraron pues la estatua de Messi, que se ha convertido en la más alta del mundo, dedicada al futbolista como una impotente, óyele, tiene una impotente altura de 26 metros, 9000.
7: ¡Qué bárbaro!
1: El artista de esto es Aldo Berriosa y creó la obra que supera a la escultura ubicada en Calcuta, India. Bueno, sí, tiene como 5 de diferencia, mira, porque bobo, la que está en India, mira, tiene 21 metros y la de Messi tiene 26. Esto pues lo hizo como parte presentada en diciembre del 2025 como parte de la gira God Tour. La nueva estructura se levanta como un homenaje al capitán de la selección argentina y campeón del mundo y busca consolidarse como un nuevo atractivo para los visitantes nacionales e internacionales.
7: ¡Qué barra!
1: Que ya andan los argentinos celebrando los Messi todavía.
0: Qué bueno, bueno, y no van a dejar de celebrarlo. No. Sí. Y lo que me da a pesar, sí, de hecho, son la gente, los seguidores de Ronaldo, de Cristiano Ronaldo, que tenían unas grandes expectativas con él, la tienen, por cierto, pero yo creo que ahí quedó, ¿verdad?
1: Ronaldo.
5: Muchas gracias, afición, esta es para vosotros.
1: Sí, no, ahí quedó, de hecho, siguiendo con parte de historia del fútbol, hoy se cumple 40 y... Bueno, en realidad, en esta semana se celebran 40 años de aquel gol que marcó una historia, el gol del siglo, el de la mano de Dios, como le quieran llamar, del grande Diego Armando Maradona. 40 años, ¿oyeron? De ese gran hecho histórico que hasta el momento nadie ha podido superarlo, a Diego Armando Maradona.
0: Gracias.
1: Esta fue una obra maestra en el fútbol, ocurrido un 22 de junio de 1986.
0: Qué bueno, pues entonces de esta manera nosotros ponemos punto final. ¡Nos vamos!
3: ¡Punto final!
0: Felicidades a todos los padres.
1: ¡Felicidades, papitos!
0: No, lleven un detallito, aunque sea una tortita sencilla, aunque sea una torta de esa humilde, pero que llevan con mucho amor y que son bien sabrosas de nuestras panificadoras, panificadores, y no dejen de decirle a su papá cuánto lo quieren ahorita que está vivo.
3: En vida.
0: Porque ya muertos, ¿para qué? ¿Para qué?
7: Gracias.
3: Bueno, vamos, pues, vamos. Yo te extrañaré y no lo iban a ver en vida.
0: Yo te extrañaré. No sale. Por seguro, ¿ya para qué?
3: No sale la cosa.
0: Sí. Mira, que haya muerto, mira, ¿para qué si no oímos? Mira, buenos días, Nicaragua.
3: Felicidades, papitos. Dicen algunos memes. ¿Querés que te quieran y te extrañen, Morites?
0: Sí. ¿Querés que te digan todas las cosas bonitas, Morites?
3: Y estas flores te dan.
0: Es verdad.
3: Bueno,
0: nos fuimos.
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0: 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Las 11 en punto.
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1: 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Las 11:33 minutos. 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
3: ¿Qué tal, amigos? Muy buenas tardes. Su noticiero La Red les da la más cordial bienvenida a esta su segunda audición correspondiente al día de hoy, martes 23 de junio del año 2026. En Controles Master les saluda Nayeli Cabrera y en la voz informativa estará con ustedes Adriana Orozco. Para dar inicio a las informaciones, les presentamos a continuación los principales titulares. Nicaragua rinde homenaje al comandante Carlos Fonseca Amador. Padres emprendedores fortalecen sus capacidades en Encuentro Nacional. Festival de la Música 4719 reúne a jóvenes talentos en homenaje a la Revolución. Nicaragua participa en 3 eventos deportivos internacionales en béisbol y ajedrez. MINSA reporta aumento de casos de malaria, dengue, influenza y neumonía en el país. Nicaragua proyecta 34.200 manzanas de siembra de maní en ciclo de primera. Y en el ámbito internacional, Maldivas enfrenta una severa epidemia de dengue. Presidente de Rusia destaca el modus operandi de los países occidentales. Corea del Norte aumenta su capacidad militar ante políticas de Estados Unidos. Administración del Estrecho de Hormuz será ejercida por Irán. Y luego de la presentación de titulares, pasamos inmediatamente al desarrollo de las noticias. Comenzamos en el ámbito nacional, y es que en el 90 aniversario del natalicio del comandante Carlos Fonseca Amador se rindió homenaje colocando ofrenda floral en el mausoleo que lleva su nombre en la Plaza de la Revolución en Managua. La Juventud Sandinista, 19 de julio, se hizo presente desde tempranas horas de este martes para reafirmar una vez más su compromiso con el legado del comandante Carlos. Y ese valor como juventud tenemos que seguirlo. Ese sacrificio, como lo hizo nuestro comandante Carlos, seguir ese legado, un legado de lucha por la paz, donde defenderemos la paz a capa y espada, dijo Ricardo Espinosa, miembro del Consejo Departamental de Managua de Juventud Sandinista. Señaló que Carlos Fonseca vive en todas las obras que los copresidentes, comandante Daniel Ortega y compañera Rosario Murillo, entregan diariamente a las familias nicaragüenses, mientras que Mirna Reyes, coordinadora departamental de la Red de Jóvenes Comunicadores, dijo que el comandante Carlos está presente desde cada trinchera que se les encarga y en la defensa del proceso revolucionario. También se hicieron presentes en el mausoleo miembros del Ejército de Nicaragua, la Unidad del Adulto Mayor, entre otros.
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3: Y siempre hablando de los homenajes que realiza el país en el 90 aniversario de Carlos Fonseca Amador, las familias nicaragüenses desarrollaron este día actividades políticas, culturales y comunitarias alrededor de todo el país para conmemorar el natalicio del comandante Carlos Fonseca, fundador del Frente Sandinista y la figura de la Revolución Popular Sandinista. Como parte de la jornada, delegaciones de instituciones y movimientos sociales se reunirán en el mausoleo de la Plaza de la Revolución para depositar ofrendas florales y rendir homenaje a su memoria. Carlos Fonseca nació en 1936 en Matagalpa y desde joven destacó por su compromiso en las causas sociales y su oposición a la dictadura somocista, lo que lo llevó a convertirse en uno de los principales fundadores y estrategas del FSLN en la década de 1960. Su legado histórico y revolucionario es recordado a nivel nacional como símbolo de lucha y organización política, especialmente en sectores populares y juveniles.

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1: La Red con más noticias para vos. Y el que Ministerio para la Promoción de Emprendimientos realizó en Managua el Encuentro Nacional de Padres Emprendedores, reuniendo a protagonistas de Boaco, Chontales, Chinandega, Matagalpa, Jinotega, Masaya, Granada, Rivas, Carazo y León, para intercambiar experiencias y fortalecer sus capacidades productivas. Durante la jornada, los participantes compartieron avances y desafíos de sus iniciativas, destacando el aporte de los padres emprendedores al fortalecimiento de la economía familiar y al desarrollo de sus comunidades. El gobierno sandinista reafirmó su compromiso de continuar acompañando a las familias emprendedoras mediante capacitación, asistencia técnica y espacios de promoción, reconociendo el papel de padres y madres emprendedores en la generación de bienestar y desarrollo económico del país.
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1: Y por su parte, la Universidad Nacional Héroes de San José de las Mulas realizó el foro Legado Histórico de Carlos Fonseca Amador, Faro de Luz Revolucionaria, en conmemoración a su natalicio. La actividad reunió a docentes, estudiantes, personal administrativo e invitados de comunidades cercanas, quienes reflexionaron sobre la vigencia del pensamiento, legado y aporte histórico de Carlos Fonseca en la formación de la conciencia revolucionaria, la identidad nacional y la educación. El foro se realizó en el marco del eje Historia e Identidad Nacional de la Estrategia de Educación Bendiciones y Victorias, promoviendo el intercambio entre generaciones y el análisis de las enseñanzas del líder sandinista como referente para las nuevas generaciones.
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1: La Red con más. Y es que la Sala Mayor del Teatro Nacional Rubén Darío acogió la grabación del Festival de la Música 4719 Siempre Más Allá, una producción que reúne 13 canciones interpretadas por jóvenes artistas, grupos musicales y solistas, quienes expresan a través de la música su amor a la patria y las victorias de la Revolución Popular Sandinista. El espectáculo, que será lanzado oficialmente el próximo 27 de junio en medios de comunicación y plataformas digitales, cuenta con la participación de nuevos talentos y artistas de reconocida trayectoria provenientes de distintos departamentos del país en una propuesta que integra diversos géneros y estilos musicales. Los organizadores de este festival, Pablo Fariñas, productor del disco 4719, y Brenda Flores, del Movimiento Cultural Leone Rugama, destacaron que las composiciones seleccionadas reflejan la calidad o la realidad de Nicaragua, la paz, la soberanía y los avances alcanzados, brindando además una oportunidad para que jóvenes músicos compartan sus creaciones con el público nacional. Entre los participantes se encuentran artistas que presentan por primera vez sus temas en este festival, inspirados en el amor a Nicaragua, la identidad nacional y el protagonismo de la juventud, aportando con su talento a la celebración del 4719 a través de la música.
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1: La Red con información nacional. Y es que 3 delegaciones deportivas de Nicaragua participan en competencias internacionales de béisbol y ajedrez en Puerto Rico, Ecuador y Guatemala, pese a señalamientos sobre falta de acompañamiento institucional en su salida. Los equipos representan al país en categorías infantiles, juveniles y en deporte adaptado. En béisbol, una selección de 12 atletas de 9 y 10 años compite en la Serie Latinoamericana y del Caribe de Pequeñas Ligas, categoría minor, que se desarrolla en Loayza, en Puerto Rico, del 25 de junio al 3 de julio. También viaja una selección senior integrada por 17 peloteros de 15 y 16 años que disputará el torneo en Guayaquil, Ecuador, del día 27 de junio al 5 de julio. En ajedrez, Nicaragua participa en el Campeonato Centroamericano para Ciegos en Guatemala con una delegación de 7 atletas y un entrenador en competencias del 23 al 28 de junio. Estos eventos forman parte del calendario internacional de desarrollo deportivo del país. Por su parte, el vicealcalde de Managua, Enrique Armas, señaló que Nicaragua vive una revolución deportiva gracias al trabajo conjunto del IND, el Comité Olímpico, las federaciones, las alcaldías y también el movimiento deportivo impulsado por el gobierno.
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1: Y en temas de salud, importante, el Ministerio de Salud informó un incremento en los casos de malaria, dengue, influenza, neumonía y chikungunya durante la semana epidemiológica que finalizó el día 20 de junio, de acuerdo con su más reciente informe. En malaria se registraron 61 casos, 4 más, en influenza 58, en neumonía 1.708 casos con más 15, en dengue 82 y en chikungunya 44 casos, y no se reportaron en esta ocasión ningún caso de sífilis. En cuanto a la leptospirosis, el informe detalla 2 casos diagnosticados, cifra que se mantiene sin variación respecto a la semana anterior.
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1: La red con temas de salud, y es que el MINSA informó que durante la semana del 16 al 23 de junio se atendieron y dieron seguimiento responsable y cuidadoso a 4 nicaragüenses con COVID-19 confirmados. En ese mismo periodo, 2 personas completaron el proceso de seguimiento establecido, mientras que no se registraron fallecidos atribuibles a la enfermedad. Desde el inicio de la pandemia se ha brindado atención y seguimiento a 16.834 personas, muchas de ellas con padecimientos crónicos.
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1: La red sigue ampliando sus informaciones, y es que Nicaragua registra una intención de siembra de 34.200 manzanas de maní para el ciclo de primera, de acuerdo con el monitoreo del Ministerio Agropecuario MAC al mes de mayo 2026, con un avance del 34% en la preparación de suelos. Esta producción se distribuye en más de 380 fincas ubicadas principalmente en los departamentos de Chinandega, León, Granada y Masaya, zonas clave para este rubro agroexportador. El cultivo de maní se mantiene como uno de los principales productos de agroexportación del país, generando ingresos por su venta en mercados internacionales y su procesamiento industrial, además de estrategias productivas orientadas a fortalecer el abastecimiento interno y la oferta exportable.
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1: La red informa que el Ejército de Nicaragua realizó la ceremonia de graduación de cursos de perfeccionamiento y asimilación de oficiales del Centro Superior de Estudios Militares General de División José Dolores Estrada Vado de la Universidad de Defensa de Nicaragua 4 de mayo, dedicados al general Pedro Antonio Irías, un reconocimiento a su legado histórico y patriótico. El acto fue presidido por el jefe del Estado Mayor General, Coronel General Bayardo Ramón Rodríguez Ruiz, en representación del comandante en jefe de las Fuerzas Militares, General de Ejército Julio César Aviles Castillo, junto a autoridades militares y académicas, donde se entregaron títulos, diplomas y reconocimientos en distintas especialidades de mando táctico.
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1: Y por su parte, también el Ejército de Nicaragua informa que mantiene el monitoreo de un sistema de baja presión que genera oleaje de 1.7 a 2.8 metros, marejadas de hasta 2 metros y vientos del noreste-este de 15 a 30 nudos entre el 23 y el 28 de junio de este año. Estas condiciones afectan la navegación y obligan a suspender zarpes en zonas de riesgo. Las capitanías de Puerto Sandino, Corinto y San Juan del Sur, así como los puestos de control de embarcaciones, suspenderán la emisión de zarpes en sectores donde el oleaje y el viento representen peligro para la navegación y la seguridad de la vida humana en el mar, especialmente desde Bahía de Salinas hasta el Golfo de Fonseca. Se recomienda a embarcaciones menores de pesca y turismo mantenerse informadas sobre las condiciones meteorológicas, extremar las medidas de seguridad en la navegación y dirigirse a puerto seguro de ser necesario, con el fin de prevenir incidentes en el mar.
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1: La red te informa a la 1:19 p.m. que el Ejército de Nicaragua, a través del 6º Comando Militar Regional y en coordinación con autoridades municipales y el Comupret, participó en la evacuación de 3 familias afectadas por un deslizamiento de tierra provocado por las fuertes lluvias en el municipio de Huaslala, región autónoma de la Costa Caribe Norte. Como parte de las acciones preventivas, también se orientó a 15 familias del barrio Ausberto Paladino, cuyas viviendas se encuentran en zonas de riesgo, para que se autoevacúen en caso de que continúen estas precipitaciones. En estas labores de atención y prevención participaron 15 efectivos militares, reafirmando el apoyo del Ejército de Nicaragua a las comunidades ante situaciones de emergencia.
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1: Y también se informa a la población de los barrios La Morenita número 2, Las Torres, 30 de mayo, El Santuario y Juigalpan del municipio de Juigalpa a no alarmarse por el movimiento de tropas y detonaciones y a atender las medidas de seguridad para evitar incidentes. Del día 23 al 27 de junio, en horario de 7 de la mañana hasta las 4 de la tarde, el 5º Comando Militar Regional del Ejército de Nicaragua realizará ejercicios de preparación combativa y tiro con armas de infantería en el polígono del complejo militar La Morenita en Chontales. Estas prácticas forman parte del proceso de entrenamiento y preparación operativa del personal militar del Ejército de Nicaragua.
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1: Y en otro orden de informaciones, la empresa nicaragüense de acueductos y alcantarillados sanitarios Enacal dio inicio al proyecto de ampliación y mejoramiento del sistema de agua potable en la comunidad de Muán, en Villa Sandino. Amigos oyentes, a la 1:21 de la tarde vamos a enlazarnos con la comunicación de la copresidenta de la República, que se va a dirigir al pueblo de Nicaragua.
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0: Establecemos comunicación con la copresidenta de Nicaragua, compañera Rosario Murillo, coordinadora del Consejo de Comunicación y Ciudadanía. Adelante, compañera copresidenta, la escuchamos.
1: Muchísimas gracias, compañera. Hoy día de los padres, en esta Nicaragua nuestra, madre y padre nuestra, en esta Nicaragua de amor, de concordia, de ganas de avanzar, de fuerzas para caminar, de alma grande, celebramos al padre nicaragüense, aprendiendo, como vamos aprendiendo todos, a vivir mejor. ¿Qué quiere decir eso? A vivir comprendiendo nuestras responsabilidades. Los padres, la responsabilidad en la familia, con los hijos, con las compañeras, aprendiendo, porque la verdad, pues, venimos de tiempos oscuros donde el padre incluso era el gran desconocido en la familia. Vamos aprendiendo paso a paso, poco a poco, y le pedimos a Dios iluminación en el alma de todos, unos para aprender más, otros para comprender más. Amar es comprender, amar es aprender, y amar es querer ser mejores todos los días. En esa lógica y en ese deseo, en esa aspiración y en ese sueño, abrazamos a todos los padres de esta Nicaragua nuestra, augurando mejores tiempos para la vida en familia, para las responsabilidades y para compartir la educación, la crianza y el amor a los hijos en el hogar, o los hijos incluso que tengamos fuera de la pareja, porque hay muchas parejas que tuvieron, o los padres o las madres, hijos con otras parejas, pero la responsabilidad sobre la educación, la buena crianza, los valores, el amor a la patria, el patriotismo, es de padres y madres, independientemente de cómo es que tenemos cada uno de nosotros nuestras vidas. Un abrazo a todos, como decimos, confiando en Dios en que seguimos aprendiendo. Tenemos también un saludo muy especial para el hermano Giorgio Sili, secretario general de la Organización Internacional Ítalo Latinoamericano. Ayer lo saludábamos, hoy lo saludamos nuevamente, contento y orgulloso de que esté con nosotros estos días. Se ha reunido con nuestros cancilleres, Denis Valdra, con el ministro Iván, la ministra Olimpia, y hemos conocido los planes, los programas, los proyectos que el IRA tiene ya actualizados hoy para esta región de nuestra América Latina y Caribeña, patria grande. En los años 80 fuimos varias veces a Italia, andábamos en la lucha por la paz, siempre hemos estado en lucha por la paz. Y estuvimos en el ILA y estuvimos compartiendo gratos momentos también con las autoridades italianas en aquel tiempo. Recordamos de manera especial al primer ministro Craxi, al también después primer ministro, gran figura de la política italiana, Giorgio Andreotti, amigos del pueblo nuestro, que batallaba como hemos batallado y seguimos batallando contra el injerencismo, la intervención, la injerencia. Y bueno, en todas partes nuestra revolución encontró comprensión, admiración por este pueblo nuestro grande, por las luchas que libramos y que seguimos librando. Y aquí camina la revolución, desde los héroes, desde los patriotas, desde los mártires, fortalecida en amor y en lucha por la dignidad y por la paz que crece, y el derecho a vivir en paz que crece en la conciencia de la humanidad. Y compañeros, compañeras, también tenemos aquí que esta mañana ha estado en Cinica por primera vez la Asamblea Nacional sesionando, honrando a nuestro jefe, comandante Carlos, en el día de sus 90 años, 90 aniversario, naciendo allá en Cinica, a la vida eterna, naciendo todos los días en la conciencia reconocida, agradecida del pueblo nicaragüense, que sabe que el comandante Carlos ha entregado todo para que vivamos como vivimos, con la conciencia alzada, caminando una revolución de cariño, de amor, y una revolución de dignidad y orgullo nacional. Tenemos también compañeros que desde las alcaldías en La Conquista, Granada, La Uneperla, Niquenón, Monandasmo, San Jorge, San Juan del Sur, Bocana de Paiva, San Francisco del Norte, hemos entregado caminos y viviendas, y también Mozonte y Santa María de Pantasma, parques que mejoran, Matagalpa, Niquenomo, Totogalpa y Bonanza, con museos, casas comunitarias, monumentos, viveros, sistemas de agua comunitarios en El Rosario, Palacahuina, Villa El Carmen y Ciudad Antigua también con drenaje y saneamiento. Y luego tenemos aquí la lista infinita de municipios donde estamos entregando esta semana viviendas, calles, parques, parques de feria, puentes, agua comunitaria, escuelas comunitarias, también puestos de salud comunitarios. Vamos a estar circulando, es muy grande la lista, para no aburrirla, vamos a circular a través de nuestros medios, medios del pueblo presidente. Tenemos al Ministerio Agropecuario informándonos que 5.8 millones de quintales de arroz de engranza se han producido entre enero y mayo, y el cultivo con sistema de riego está concentrado en Granada, Matagalpa, Managua, León, Boaco, Chontales y Río San Juan. Usuracero entregando créditos en 42 municipios para fortalecer el trabajo desde la estabilidad que gracias a Dios tenemos en Nicaragua, la seguridad y la paz. Tenemos en todas las universidades, escuelas técnicas, centros técnicas y el Ministerio de Educación celebrando la vida del comandante Carlos Fonseca Amador. Luego tenemos, compañeros, compañeras, 450 familias que reciben títulos de propiedad en Chichigalpa, El Realejo, Pozo Ortega, San Sebastián de Yalí, San Rafael del Norte, La Concordia, Santa María de Pantasma, Estelí, San Juan de Limay, La Trinidad, Teustepe, San Lorenzo, Ciudad Darío, Matihuá, Matagalpa, Terrabona, Huigalpa, Santo Tomás, Villa Sandino y Acoyapa. Felicidades a todos y tengamos la certeza que con la bendición de Dios y de su mano estamos bendecidos y avanzamos hacia ese porvenir mejor que todos, todos queremos. Tenemos energía en San Sebastián de Yalí, Comunidad San Antonio, Sector del Bálsamo, Jinotega, atendiendo a más de 100 hermanos y hermanas. Y luego también tenemos que en el tratamiento del cáncer estamos avanzando desde el Centro de Radioterapia, compañera heroína Nora Astorga. Participan especialistas en esta jornada especial de la OIEA, Organismo Internacional de Energía, procedente de Argentina. Talleres para compartir experiencias, aprender técnicas modernas de radioterapia y poder aplicar los mejores tratamientos a pacientes con cáncer para procurar la sanación. Tenemos también al coronavirus. 4 nicaragüenses confirmados esta semana, reporte el MINSA. Agua en Comalapa, Comunidad Concepción de María, y también tenemos aquí monitoreo ambiental en el río San Juan, talento joven que transforma. ECO se llama el emprendimiento en Estelí, un espacio que promueve producción local y fomenta innovación, abriendo oportunidades para el crecimiento económico de las familias de la región. Luego, compañeros, estamos en distintos eventos internacionales, hemos firmado acuerdos con el fondo OPEP, también concluyó la exitosa misión que lideraba el compañero Laureano, el compañero Erwin, la compañera Karina, compañero Ramírez allá en China, donde estuvimos participando en un foro y en una expo, una exposición internacional de la cadena de suministro en Beijing, China. Así estamos, compañeros, compañeras, y un saludo. Reitero nuestro cariño a los papás y también nuestra aspiración a que sigamos aprendiendo juntos la responsabilidad de atender a nuestros hijos como nuestros hijos merecen. Abrazo grande, compañeros, compañeras, nuestro, de todas las familias nicaragüenses, el porvenir. Y que viva nuestro comandante en jefe, Carlos Fonseca Amador. Abrazo grande.
2: Escuchábamos las palabras de la copresidenta de Nicaragua, la compañera Rosario Murillo, a través de Radio Nicaragua, una radio para vos. Continuamos con más de nuestra programación.
3: Carlos Fonseca es de los muertos que nunca mueren.
2: En el aniversario de su natalicio, recordamos a Carlos Fonseca Amador, fundador del Frente Sandinista de Liberación Nacional y referente de la lucha por la justicia social.

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1: Amigos oyentes, gracias por continuar con nosotros. Estas son noticias de sucesos para vos. Y es que Ismael Rodríguez Díaz, de 42 años, y José Medina Pérez, de 62, sufrieron graves heridas al impactar en la moto en la que viajaban contra la parte trasera de un camión de volquete que se encontraba estacionado. El accidente ocurrió cerca del sector conocido como Flor de Pino, en Cucrajil, Caribe Sur. Rodríguez sufrió trauma craneal severo, en tanto Medina resultó con una profunda herida en el rostro y fractura en la mandíbula. Ambos habían sido llevados al centro de salud Milton Rocha de Cucrajil, pero debido a la gravedad de las lesiones fueron transferidos al Hospital Regional Dr. Ernesto Sequeira Blanco en Bluefields, Caribe Sur.
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1: En otro suceso, al Hospital Antonio Lenin Fonseca fue trasladado grave un desconocido de unos 22 años tras ser atropellado por un vehículo no identificado en el crucero en Managua. Inicialmente, el lesionado fue llevado al centro de salud del crucero, pero debido a la gravedad de las lesiones fue transferido al Hospital Capitalino, donde permanece en cuidados intensivos. Agentes policiales se presentaron al lugar para iniciar con las investigaciones.
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1: La Red, con sucesos al Centro de Salud de Los Chiles en San Carlos, Río San Juan, fue trasladado Ángel Reyes Pérez, de 18 años, debido a las lesiones que sufrió a causa de un derrumbe de tierra. El percance aconteció en el sector minero conocido como Las Cruces, en San Carlos, donde un tajo de tierra le cayó en su humanidad cuando laboraba extrayendo material en una poza. Compañeros de labores lograron rescatarlo y llevarlo de inmediato a un centro asistencial.
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1: La Red, con más para vos. Y es que Juana González, de unos 35 años, desapareció tras caer bajo la lluvia en las aguas del río San Juan, en el municipio del Castillo. Testigos afirmaron que la mujer caminaba a orillas del río en supuesto estado de ebriedad cuando perdió pie y cayó a las corrientes, las cuales la arrastraron en el sector conocido como El Raudal. Equipos de rescate y fuerzas policiales activaron de inmediato los protocolos de búsqueda en la zona, el cual realizan con apoyo de los pobladores.
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1: La Red cierra los sucesos sobre el motociclista Lester Manuel Merlo Sáenz, de 43 años, quien murió al impactar de manera frontal contra un bus.

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1: Así es, amigos, momento de noticias internacionales. Hablamos sobre las Maldivas, que enfrentan una severa epidemia de dengue desde principios de este año, con cifras que superan ampliamente los promedios estacionales. De acuerdo a la Organización Mundial de la Salud y la Agencia de Protección de la Salud Local, el archipiélago registra un alarmante repunte de contagios, sumando 648 infectados en abril y 778 en mayo. De igual manera, recomendaron a quienes presenten síntomas aislarse y evitar los espacios concurridos para contener la crisis en el popular destino turístico.
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1: El presidente de Rusia, Vladimir Putin, explicó este martes el modus operandi de los países occidentales hacia Rusia. El esquema de actuación del llamado Occidente democrático es muy sencillo, indica el líder ruso. Primero, crean amenazas para nuestros países, nos obligan a tomar las medidas necesarias para nuestra autodefensa y protección, y luego, de inmediato, nos acusan de todos los pecados capitales para justificar la continuación de su política agresiva y de sus acciones agresivas contra Rusia. El presidente también destaca que Moscú conoce bien esa actitud, que le parece muy familiar. En ese contexto, recordó que tras el traicionero ataque de las tropas nazis contra la Unión Soviética el 22 de junio de 1941, enfatizó que Rusia, por su parte, aboga constantemente por una seguridad igualitaria e indivisible para todos. Estamos convencidos de que eso solo puede lograrse mediante la formación de un orden mundial multipolar, concluyó el presidente de Rusia.
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1: Y el líder y presidente de la República Popular Democrática de Corea, Kim Jong-un, destacó que las políticas de Estados Unidos y el incremento de su capacidad militar exigen que se perfeccione sus armamentos y equipos bélicos. Kim Jong-un ordenó continuar sin pausa el trabajo de aumentar los activos de defensa con el objetivo de alcanzar un nivel que pueda superar al mundo. De igual manera, acelerar la construcción de un crucero estratégico de misiles de 10.000 toneladas e intensificar el desarrollo de armas convencionales de gran potencia.
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1: En otra noticia del mundo, el estrecho de Hormuz no retornará a las condiciones previas a la guerra y su administración será ejercida por la República Islámica de Irán conforme al derecho internacional. Así lo ha declarado el presidente del Parlamento iraní, jefe del equipo negociador, Mohammad Bagher Khalibaf, a su regreso de las conversaciones con Estados Unidos en Suiza. Todos deben saber que la administración del estrecho de Hormuz nunca volverá a ser como era antes de la guerra, ha indicado. De igual manera, el parlamentario agregó que si bien se respetarán las normativas internacionales, será Irán quien gestione el paso marítimo.
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1: Y para cerrar este recorrido internacional, un hombre armado asesinó a dos adultos e hirió levemente a un menor durante un tiroteo registrado en una biblioteca de la ciudad de Chico, en California, Estados Unidos. Medios locales informaron que el agresor intentó escapar por la puerta trasera del recinto, pero fue interceptado de inmediato por los agentes y puesto bajo custodia sin oponer resistencia. En el lugar se recuperó un arma de fuego, según indican los medios de comunicación. Por su parte, el jefe de la policía local, Billy Aldrich, calificó el suceso como muy triste y muy traumático para la comunidad, asegurando que el atacante actuó solo, por lo que no existe ninguna amenaza adicional para el público.
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1: Y para cerrar esta audición noticiosa, La Red lo hará con una noticia curiosa, y es que los jóvenes de Corea del Sur recurren cada vez más a plataformas de comercio electrónico simuladas para saciar su impulso de consumo sin gastar dinero. Estos portales de internet, conocidos popularmente como sitios de dopamina, imitan la experiencia de las tiendas reales con el objetivo de mitigar la ansiedad por las compras en medio de un contexto de alta inflación y fuerte presión publicitaria. Estas páginas de internet disponen de catálogos con cientos de productos, reseñas de compradores, calificaciones y ofertas especiales. Los usuarios agregan los artículos a un carrito virtual, completan sus datos de envío y observan el recorrido de un repartidor ficticio a través de un mapa interactivo en tiempo real. El proceso culmina sin la entrega de mercancía alguna y principalmente sin que ocurra ningún cargo en la tarjeta de crédito del cliente. Bueno, la efectividad de esta práctica radica pues en la estimulación cerebral que produce este ritual de compra en entornos digitales.
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1: Y luego de esta curiosa, ponemos punto final a nuestras informaciones, no sin antes presentarles el resumen de titulares. Nicaragua rinde homenaje al comandante Carlos Fonseca Amador. Padres emprendedores fortalecen sus capacidades en encuentro nacional. Festival de Música 4719 reúne a jóvenes talentos en homenaje a la revolución. Nicaragua participa en tres eventos deportivos internacionales.

En béisbol y ajedrez. Ministerio de Salud reporta aumento de casos de malaria, dengue, influenza y neumonía en el país. Nicaragua proyecta 34.200 manzanas de siembra de maní en ciclo de primera. Gracias, amigos oyentes, por su fiel sintonía. Continúe con más de la programación de Radio Nicaragua, una radio para vos.

0: La 1:43.
1: Carlos Fonseca es de los muertos que nunca mueren.
2: Su pensamiento, su ejemplo y su amor por Nicaragua siguen vigentes. Honramos el natalicio del comandante Carlos Fonseca Amador, comandante y jefe de la Revolución Popular Sandinista.

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3: Buenas tardes, estimados oyentes. Ya estamos aquí en una nueva edición del noticiero Lo Último en Noticias a través de Radio Nicaragua 620 AM 90.5 en FM. Lo Último en Noticias se transmite por esta emisora Radio Nicaragua de 1:32 de la tarde. En el control master Alexander Leiva, todos bajo la dirección de José León Juan Condés. La 1:45, entramos ya en detalle con nuestras informaciones aquí en Lo Último en Noticias. En el primer trimestre del 2026, los resultados de la encuesta de construcción privada indican que el área efectivamente construida registró un crecimiento de 13.4% en términos interanuales y de 20.2% en promedio anual. Asimismo, la variación subyacente medida por la serie de tendencia ciclo registró un crecimiento interanual de 8.1% y de 16.7% en promedio anual. El crecimiento interanual en el trimestre fue por mayores áreas efectivamente construidas en edificaciones residenciales, 12.8%, comercio, 38.4% y servicios, 70.2%, lo que fue atenuado por disminuciones en las obras destinadas a la industria, menos 80.3%. Por zona geográfica, el área efectivamente construida en Managua registró un crecimiento interanual de 11.2% debido principalmente al aumento en las obras residenciales, comercio y servicio. En el resto de ciudades, el área efectivamente construida registró un crecimiento de 15.5%, explicado igualmente por los aumentos en edificaciones residenciales, comercio y servicio. Finalmente, el área efectivamente construida de viviendas de interés social fue de 60.349.4 metros cuadrados, lo que significó un aumento interanual del 19.1%, es decir, 50.692 en el primer trimestre del 2025 y de 42.2% en promedio anual. Así lo indica la encuesta de la construcción privada llevada a cabo por INIDE. Continuamos con más informaciones aquí en Lo Último en Noticias Radio Nicaragua, 620 AM y 90.5 en FM. Más informaciones aquí en el noticiero Lo Último en Noticias. El día de hoy estamos conmemorando el aniversario número 90 del jefe de la revolución, del padre de la revolución popular sandinista, comandante Carlos José Camador. Esta mañana en la Plaza de la Revolución, en el Mausoleo de los Héroes Nacional, se llevó a cabo el encuentro que tuvieron los jóvenes nicaragüenses, entre ellos estudiantes de la Juventud Sandinista 19 de Julio, de la Red de Jóvenes Comunicadores, ofrenda floral en el mausoleo al padre de la Revolución, comandante Carlos Fonseca Amador. Nosotros recordamos el legado del comandante Carlos Fonseca Amador. Es por eso que hoy hay progreso en nuestro país, hay más salud, hay más educación, más carreteras, más hospitales. Así lo manifestaron los jóvenes que esta mañana entregaron ofrenda floral en el mausoleo al comandante Carlos José Camador. Vamos a escuchar al respecto las palabras de Mirna Reyes, ella es coordinadora departamental de la Red de Jóvenes Comunicadores.
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4: La juventud nicaragüense, la juventud sandinista, la juventud patrimonio de la humanidad, patrimonio de este pueblo heroico de muchas luchas. El día de hoy conmemora al comandante Carlos Fonseca desde las diferentes trincheras que se nos ha correspondido y se nos ha encargado. Desde las escuelas, desde los parques, desde cada pequeño rincón de Nicaragua que se nos da la oportunidad de defender este proceso revolucionario. Así como el jefe de la revolución, lo que es el comandante Carlos Fonseca, lo hizo.
5: ¿Tu nombre es Carlos?
3: La 1:49
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3: Continuamos con más informaciones aquí en Lo Último en Noticias. del 23 al 26 de junio en el Centro Nacional de Radioterapia Nora Astorga, con la participación de especialistas del Organismo Internacional de Energía Atómica procedente de Argentina. Estamos desarrollando el taller nacional sobre técnicas modernas de radioterapia para compartir experiencias en aplicación de tratamientos a pacientes con cáncer, técnicas avanzadas de radioterapia y radiocirugía. En este taller participan especialistas entre radioterapeutas, oncólogos, físicos, médicos, dosimetristas y técnicos de radioterapia. Trabajamos para garantizar una atención especializada con términos, con técnicas de precisión, alta tecnología y solidaria a las familias que luchan contra el cáncer.
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3: Una de la tarde con 49 minutos, siempre en la celebración del 90 aniversario del padre de la revolución sandinista, comandante Carlos Fonseca Amador. El día de hoy también el Ministerio de Salud llevó a cabo un homenaje al comandante Carlos con un festival infantil en el Centro Nacional de Audiología y Logopedia. Comandante Carlos Fonseca en el Hospital Aldo Chavarría. Vamos a escuchar al respecto a la doctora Angélica Castañeda, ella es directora del Hospital de Referencia Nacional de Rehabilitación Aldo Chavarría, sobre los actos que estuvieron realizando con los niños también, o personas adultas, actos culturales, encuentro también con los niños y los docentes. Escuchemos al respecto a la doctora Castañeda.
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6: El natalicio del comandante Carlos Fonseca Amador, padre de la Revolución Popular Sandinista, y un personaje histórico para nosotros, el cual es el legado que él nos ha dado. Nosotros le queremos dar continuidad honrando con distintas ferias de salud, en este caso una feria de salud auditiva en el cual estamos tomando en cuenta 100 niños y 100 niñas para que vivan una mañana recreativa, una mañana educativa y una mañana en la que pueden tener valoraciones auditivas, tanto por el otorrino, por el servicio de audiología, timpanometrías, audiometrías y valoraciones para niños, para todos aquellos niños que ya son usuarios de prótesis.
7: ¿Cómo ha sido el proceso dentro de la rehabilitación de los niños?
6: Los niños normalmente vienen aquí con una referencia, ya sea por pediatría, neurología, neurocirugía. Nosotros los valoramos por nuestros distintos especialistas y ellos identifican si necesitan o no utilizar prótesis, si necesitan o no realizar rehabilitación de terapia audiológica o terapia de lenguaje. Y nosotros le damos una continuidad, los niños vienen, dependiendo de la patología, 2 o 3 veces a la semana a realizar sus terapias y se les da continuidad por un lapso. Dependiendo de la patología, puede ser 6 meses, 1 año. Hay niños que tenemos hasta de 5 años que le estamos dando seguimiento. Y pues nosotros nos llevamos la satisfacción de ver todos aquellos niños que escuchan por primera vez, que hablan por primera vez. Y eso pues para nosotros es gratificante, es satisfactorio ver que nuestro trabajo está dando fruto. Y esto.
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3: Una de la tarde, 52 minutos. Continuamos con más informaciones en alianzas con las familias protagonistas. A través de la empresa nicaragüense de acueducto y alcantarillado sanitario Senagal, se ha rehabilitado el sistema de agua en la comunidad Concepción Virgen María del municipio de Comalapa. Entre las obras ejecutadas destacan desinstalación de equipo de bombeo en mal estado, instalación de equipo nuevo y sustitución de componentes eléctricos en mal estado y pruebas de bombeo. La rehabilitación integral de este sistema de agua permite restablecer el servicio de agua a unos 200 hermanos y hermanas de esta comunidad, contribuyendo con su bienestar y mejora en su calidad de vida.
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3: 1:53 PM, en otra información, 10 efectivos de los Bomberos Unidos del Ministerio del Interior, asignados al Distrito 5 de Managua, llevaron a cabo este martes un ejercicio práctico para poner a prueba sus conocimientos ante el supuesto incendio de una vivienda. Según el escenario del ensayo, la estación bomberil ubicada en las inmediaciones del mercado Roberto Güemes recibió una alerta de la Policía Nacional sobre un incendio en una vivienda cercana al Centro de Salud Pedro Altamirano. Rápidamente los efectivos bomberiles del Ministerio del Interior activaron el protocolo de emergencia y movilizaron una unidad con 10 bomberos hacia el punto del siniestro. En el lugar, además de controlar el fuego, rescataron a una persona que presentaba quemaduras de segundo grado. Al concluir el ejercicio, el comisionado Luis Solózano, jefe de la estación del Distrito 5, detalló que al identificar que era una en nuestra zona, inmediatamente sacamos el medio camión cisterna. Al llegar, encontramos personas afectadas, por lo que procedimos a actuar en el lugar del hecho, ubicado en el barrio Carlos Fonseca, del Centro de Salud Pedro Altamirano, una cuadra hacia el este.
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3: La hora de la tarde, 54 minutos. Continuamos con más informaciones aquí en Lo Último en Noticias. Más de 50.000 estudiantes técnicos del país participaron en la Jornada Nacional en conmemoración al natalicio del padre de la Revolución Popular Sandinista, comandante Carlos Fonseca Amador, bajo el lema Huellas de una Lucha. Esta iniciativa promueve el rescate de la memoria histórica y los valores revolucionarios en la juventud nicaragüense. Sus estudiantes protagonizan espacios de aprendizaje, arte y recreación comunitaria, actividades culturales con presentaciones de danza y música local, entrega de ofrendas florales en monumentos históricos representativos, ligas del saber para proyectar el conocimiento histórico de los estudiantes. Así lo manifestó Eloy Morales, quien es director del Centro Tecnológico de Hotelería y Turismo. La actividad se llevó a cabo en este centro tecnológico que es administrado por el INATE.
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8: Celebrando este 90 natalicio del comandante Carlos Fonseca. Para la educación técnica es muy importante, para el cuerpo académico, para los protagonistas a nivel nacional. Estamos más de 50.000 protagonistas haciendo diferentes actividades de arte, cultura, expresiones que muestran ese compromiso de ese legado que nos deja el comandante Carlos, el padre de la revolución, precursor de esos valores sandinistas, de toda esa parte que nosotros tenemos que agarrar de él, esos valores, ese empoderamiento de qué cosa es el Frente Sandinista, qué significa el Frente Sandinista para la patria, Nicaragua, esa patria grande. Y hoy, ¿verdad?, el colectivo, la militancia, el cuerpo administrativo, académico, protagonista, celebramos con las diferentes expresiones. Y
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8: Diferentes expresiones y reiteramos nuestro compromiso con la educación. Decía Carlos Fonseca que también enseña a leer. Nosotros hoy con la educación técnica decimos y también enséñale a hacer. Es lo que estamos haciendo, siguiendo ese legado de amor, de patria, de compromiso, de valores que tenemos que reforzar, que tenemos que darle fuerte a todos estos jóvenes y sobre todo mostrar ese compromiso que nos lleva más adelante a seguir mejores nicaragüenses.
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3: Una pausa comercial y regresamos con más informaciones aquí en el noticiero Lo Último en Noticias en Radio Nicaragua.
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2: Continuamos con más informaciones aquí en el noticiero Lo Último Noticias Radio Nicaragua. Desde el Monumento Histórico Nacional Boca de Piedra, Sinica y Angoslana, sitio donde el comandante Carlos Fonseca Amador pasó a la eternidad, la Asamblea Nacional realizó por primera vez una histórica sesión especial dedicada al 90 aniversario del natalicio del jefe de la Revolución Popular Sandinista. Durante esta actividad, incluso la lluvia se dio espacio para que en esta tierra sagrada se desarrollara un acto solemne, adorando o adornado de canto y danza, pero sobre todo de gran compromiso revolucionario con el legado de dignidad y libertad del comandante Carlos. El presidente de la Junta Directiva de la Asamblea Nacional, doctor Gustavo Porras, al dirigirse a los diputados e invitados que formaron parte de la sesión, invitó a luchar como lo hizo el comandante Carlos, sinceramente, sin escatimar sacrificios, para que sus sueños en una patria libre y en un pueblo feliz se hagan realidad. Esa es la expresión de Carlos Fonseca, esa es la tarea alcanzada, expresó. Al respecto, recordó que Nicaragua ha visto una transformación en materia de restitución de derechos con el pueblo como protagonista, porque es el pueblo el que protagoniza sus conquistas. Es solo así, el pueblo protagonizando, que el pueblo va a defender su victoria, señaló el doctor Gustavo Porra.
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2: Siempre en temas de salud, esta mañana también en el Centro de Atención al Adulto Mayor se llevó a cabo una feria de salud en donde personas adultas recibieron atención en las diferentes especialidades. Esto en la celebración del tercer aniversario de dicho centro. La licenciada Estela Almanza, quien es coordinadora del Centro de Atención al Adulto Mayor, dio detalles acerca de cuáles fueron las especialidades principalmente en las que fueron atendidos los adultos mayores de los diferentes barrios aquí en nuestra capital.
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3: Ok, hoy conmemoramos 3 años de nuestro centro de atención para los adultos mayores, don Porfirio García. Entre las especialidades que nosotros ofrecemos son medicina interna, fisioterapia, que es una de las más solicitadas, tenemos otorrino, urología, cirugía general, ginecología, psicología. Tenemos también medicina natural, que tenemos una feria casualmente que estamos acá. Medicina del dolor, estamos realizando acupuntura y los derivados pues de la medicina natural.
4: ¿Cuánto más o menos es la atención que se brinda en forma diario?
3: Ok, nosotros.
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2: Continuamos con más informaciones aquí en el noticiero Lo Último en Noticias Radio Nicaragua, 620 AM 90.5 en FM. Continuamos con más informaciones. Por invitación del Consejo Chino para la Promoción del Comercio Internacional, una delegación del gobierno de Nicaragua ha llevado a cabo una misión en Beijing, participando en la cuarta edición de la Expo Internacional de la Cadena de Suministro de China. La delegación nicaragüense la conforman los compañeros Laureano Ortega Burillo, asesor presidencial, Ervin Ramírez, ministro de Industria y Comercio, Karina Mejía, directora de la Secretaría de Inversiones y Exportaciones, Carlos Silva, asesor de Mercados Financieros y Ministerio de Hacienda y Crédito Público, Ocnan Bello, gerente de Vigilancia Financiera del Banco Central de Nicaragua, y Ramiro Cruz, embajador de Nicaragua. El día de hoy, martes 23 de junio, la delegación nicaragüense ha sostenido encuentros bilaterales con el compañero Rin Hongbin, presidente del Consejo Chino para la Promoción del Comercio Internacional, y con el compañero Feng Fei, gobernador de la provincia de Hainan.
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2: A 2:04 PM, continuamos con más informaciones aquí en Lo Último en Noticias Radio Nicaragua, 620 AM y 90.5 en FM. La Policía Nacional dio a conocer los resultados del plan de contra los accidentes de tránsito llevado a cabo del 15 al 21 de junio del 2026. Así lo informó la comisionada Karen Obando de la Coefatura de Relaciones Públicas de la Policía Nacional. La jefa policial dijo que del 1 de enero al 21 de junio hubo una disminución de 213 personas lesionadas en comparación al mismo periodo del año 2025. Detalló que durante esta semana también ocurrieron 1.264 colisiones y también dio detalles donde fueron los principales departamentos donde se presentaron mayores accidentes de tránsito.
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5: Informamos a la ciudadanía que durante el periodo comprendido entre el jueves 1 de enero al domingo 21 de junio del año 2026 se registró una disminución de 213 personas lesionadas en comparación con el mismo periodo del año 2025. También durante este reporte semanal correspondiente al periodo lunes 15 al domingo 21 de junio del 2026, ocurrieron un total de 1.264 colisiones. Los departamentos que registraron mayor ocurrencia de accidentes de tránsito fueron los siguientes: Managua 778, Matagalpa 76, Masaya 66, León 63, Estelí 51, Carazos 38. También resultaron un total de 35 personas lesionadas. Los vehículos más involucrados en accidentes de tránsito: motocicletas 359, automóviles 315, camionetas 308.
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5: Camionetas 308, camiones 129 y buses 81.
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5: Para prevenir los accidentes de tránsito, se garantiza regulación del tránsito y retenes en los 153 municipios del país. Como resultado, 17.528 vehículos requisados, 14.510 pruebas de alcoholemia realizadas, 594 ciudadanos fueron detenidos y sus vehículos ocupados por conducir sin licencia, 61 conductores detenidos por manejar en estado de ebriedad y 1.452 licencias de conducir fueron suspendidas.
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2: Antes de la tarde con 4 minutos, nuevamente una pausa comercial y ya regresamos en la recta final aquí en el noticiero Lo Último en Noticias en Radio Nicaragua.
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2: Continuamos en la recta final aquí en el noticiero Lo Último en Noticias Radio Nicaragua. Modernización del sistema eléctrico está avanzando con una inversión de 160 millones de dólares. Con una inversión de 160 millones de dólares, el gobierno de Nicaragua impulsa la modernización integral del sistema eléctrico nacional, ampliando la cobertura, rehabilitando redes y renovando el alumbrado público con tecnologías eficientes y sostenibles. Esta estrategia ya muestra resultados concretos. Las autoridades prevén instalar más de 20.000 luminarias durante este año, lo que permitirá a Nicaragua superar los 200.000 puntos de iluminación en todo el territorio nacional, mejorando la seguridad y calidad de vida de las familias.
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2: En otra información, el gobierno, a través de la empresa nicaragüense de acueductos y alcantarillados sanitarios Senacal, dio inicio el pasado 19 de junio a la fase constructiva del proyecto de ampliación y mejoramiento de la red de alcantarillados sanitarios en Ciudad Sandino. Esta importante obra forma parte del ambicioso programa de saneamiento del lago de Managua en la Ribera Sur, un megaproyecto de gran impacto que ya está en marcha y que transformará positivamente a los municipios de Ciudad Sandino, Tipitapa y Managua. Las obras en Ciudad Sandino incluyen la instalación de 80 kilómetros de tubería, la construcción de una estación de bombeo y 1.309 manjoles. Al concluirse, prevista para 2027, estas intervenciones mejorarán las condiciones de vida de unas 27.000 familias de la localidad y contribuirán de manera decisiva a la recuperación ambiental de la ribera sur del lago Solotlán. Las 2:07 p.m, este martes 23 de julio, realizamos visitas a la Escuela de Idiomas de la Universidad de Ankara, donde conversamos con su director, el profesor Erdogan Uygur, sobre el trabajo de las escuelas y las oportunidades de cooperación con las universidades y academias de idiomas en nuestro país. Junto con la Escuela de Idiomas, estaremos organizando presentaciones sobre Nicaragua para los estudiantes del idioma español, así como estudiantes de relaciones internacionales de dicha universidad. También nos invitan a plantar un árbol en nombre de la amistad con nuestra Nicaragua. Igualmente, obsequiamos al director el libro Cantos de Vida y Esperanza de nuestro Rubén Darío. La Escuela de Idiomas de la Universidad de Ankara cuenta con cursos de 13 idiomas, incluyendo el español, y prepara alrededor de 1.700 estudiantes de distintas carreras de la universidad, previo a su entrada a carreras como filología, medicina, entre otras. De esta forma,
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2: Amigos oyentes, hemos llegado a la parte final del noticiero Lo Último en Noticias a través de Radio Nicaragua 620 AM 90.5 en FM. En el control máster, Nayeli Cabrera, todos bajo la dirección de José León Juan Esperando. Nos escucha a partir de mañana a la 1:30 p.m. Los invitamos a que continúen con la programación de Radio Nicaragua.
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4: En el aniversario de su natalicio, recordamos a Carlos Fonseca Amador, fundador del Frente Sandinista de Liberación Nacional y referente de la lucha por la justicia social.

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0: 2:45.
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2: Lo que Dios nos da a nosotros los seres humanos, que somos sus hijos, tenemos que cuidarlo. Y Dios nos ha dado este cuerpo. Dios nos ha dado la vida. Dios te ha dado un hogar. Dios te ha dado salud. Nosotros, los seres humanos, tenemos que hacer cualquier clase de sacrificios y esfuerzo para mantener nuestra salud, para mantener nuestros templos limpios. ¿Qué es tu templo? Tu cuerpo. Dentro de tu cuerpo existe un espíritu y unas almas. Y si nosotros nos descuidamos de la salud y nos descuidamos de nuestro cuerpo, la muerte se nos puede adelantar. Sí, porque nos estamos cuidando. Cuando nosotros nos descuidamos de nuestro cuerpo, el cuerpo se va consumiendo y va perdiendo su fuerza. Cuando usted cae postradamente en una cama de una enfermedad, rápidamente tu espíritu y tu alma tiene que abandonar tu cuerpo. A veces es el momento, pero en muchas ocasiones no es el momento. Lo que quiero decirte es lo siguiente: la salud es la riqueza más grande. Si te encuentras enferma, si te encuentras enfermo y nadie ha podido curarte, nadie ha podido sanarte, y ha perdido la fe y ha perdido la confianza y crees que tu problema de salud nadie te puede curar, nadie te puede sanar, déjeme decirte que estás equivocado. Y la misma maldad ya tiene tus mentes controladas, tu corazón dominado. Está negativo. Y cree que nadie puede ayudarte. En primer lugar, tiene que levantar tu fe. En segundo lugar, tiene que hablar con Dios. Y en el número 3, tú tienes que poner de tu parte lo que te corresponde aquí en la tierra, para poder vencer todos los problemas de salud, todos los problemas familiares, todos los problemas que te están agobiando tu vida. 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Levanta tu fe, por favor. Levantas el ánimo perdido. Si está viva, si está vivo, dale gracias a Dios. Todavía tienes oportunidad de ser feliz, de tener salud, de progresar y de salir adelante. 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
2: 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Entramos a darle respuestas a varias cartas, a varios mensajes. El primer mensaje que tengo el día de hoy dice así: Maestro Miguel Rafael, vivo una vida llena de tristeza. Me siento solo, vacío, porque no puedo disfrutar ni comer lo que quiero. Vivo de una cama a una silla, muy enfermo, muy decaído. ¿A dónde no ha ido, maestro? Ya no sé a quién visitar, ya no sé qué tomar. Me siento mal, muy mal. Maestro, yo tengo unos dolores en todos los huesos hace más de 5 años. Siento un mareo que no me puedo detener. Me amarga mucho la boca. La vista la tengo empañadas. Lo que como, el estómago se me crece y tiro mucho gases por arriba y por abajo y no hago mi necesidad bien. Casi no duermo. Vivo muy triste por los problemas de salud que tengo en mi vida. Yo soy fiel oyente a su programa, Maestro Miguel Rafael, y tengo fe de que usted me va a curar y me va a ayudar. Es todo lo que se necesita, amigo mío. La fe es en Dios en primer lugar. Dios en primer lugar. Y tomar la decisión correcta. 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Gracias por confiar en mí, pero te voy a esperar. Te estaré esperando. Da pena cuánta gente sufre, cuánta gente llora. Y yo tengo la solución a todos los problemas si creen en Dios.
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1: 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Pidiéndole a Dios que me dé la oportunidad de estar nuevamente el día de mañana, llevándoles estos grandes mensajes a cada uno de todos ustedes hasta su hogar. 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Que Dios bendiga a todos los hogares.
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Las 3:12 minutos.

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0: Las 3:39 minutos.
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0: 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Las 3:46 minutos.
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0: 3:49.
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0: 3:57. 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
1: Querido pueblo de Nicaragua, queridos amigos, hermanos que siempre están en sintonía de esta emisora, La Nicaragua Hoy, estamos a día martes 23 de junio del año 2026, y en esta tarde damos gracias a Dios. Gracias a María Santísima por esta bella oportunidad. Vamos a orar con un poquito de agua. Al terminar la oración, nos tomamos el poquito de agua, decimos: querido Señor Jesús, gracias porque creo que en este momento las cadenas se rompen y tu liberación viene y rompe y bendice la obra de mis manos. Recibo tu bendición en mi oficio, mi profesión, mis estudios, en los esfuerzos honrados para proveer a mi familia. Amén. Por el Padre, por el Hijo y por el Espíritu Santo, tomémonos el poquito de agua. Nos tomamos el poquito de agua y damos gracias a Dios por esta bella oportunidad. Hoy es un día precioso. Hoy celebramos el Día del Padre. Felicidades a todos los papás, a esos papás profesionales, carpinteros, albañiles, médicos, abogados, enfermeros, a esos padres que andan con un carretón, alado por un caballo, a esos padres que venden periódico, a esos padres que tienen su puesto lustrando zapatos, a todos los padres de familia, un abrazo y un beso en su corazón. Que vivan los padres en su día y que Dios derrame bendiciones sobre ellos siempre. Qué bonito es tener a nuestro papá. Y los que no los tenemos, también es bonito recordar sus consejos, sus sabias enseñanzas, el ejemplo que nos dieron en el trabajo, en el respeto a Dios y a las personas. Que vivan los padres hoy y siempre. Yo llevo en mi corazón un grato recuerdo de mi papá. Gracias, papá, por haberme dado la vida. Gracias por haberme enseñado a trabajar. Gracias porque me enseñaste a valorar la vida y a las personas. Porque me enseñaste a respetar al más pequeño y al más grande. Gracias, papá, porque tu recuerdo está vivo en mi mente y en mi corazón. Siempre estás a mi lado. No te he olvidado en ningún momento, porque eres la luz que alumbra mi camino. Y todos los días le doy gracias a Dios por haberme dado un padre tan especial como tú, por todas las cosas que me enseñaste y por la compañía que siempre, estoy seguro, me brindas a cada momento. Eres mi inspiración, eres mi ejemplo, eres el trabajo honrado por el cual he caminado durante tantos años, siempre pensando en ti. Te quiero, papá, y a todos los padres que me escuchan. Que Dios les bendiga siempre. Y aquellos hijos dichosos que tienen a su papá, cuídenlo, estímenlo, respétenlo, porque ese viejo siempre va a estar con ustedes en todo momento, en su corazón y en su mente. Hay personas que se enferman. Las causas, diferentes motivos, pero en algunos casos es asombroso ver cuánta gente me visita a diario y está enferma. Están enfermos porque no conocen la felicidad. Sufren porque no conocen a Dios. Hombres y mujeres de todas las edades están enfermos de tristeza, motivo de diversos trastornos es la tristeza. Hay un pasaje bíblico que dice en Eclesiastes capítulo 3 versículo 12: yo he conocido que no hay para ellos cosa mejor que alegrarse y hacer bien en su vida. Palabra de Dios. Es un versículo precioso para aquella gente que está triste siempre. La tristeza enferma. Las Sagradas Escrituras nos ofrecen como remedio una dosis de alegría en el corazón. La alegría tiene poder curativo, la tristeza enferma. Por eso Jesús en muchas ocasiones recomienda enfáticamente vivir con gozo. Aprenda a vivir con gozo, con alegría. Es un buen hábito que se adquiere a través de los años. Adopte una actitud optimista, llena de esperanza frente a las diversas circunstancias de la vida. lugar a pensamientos vitales. Sea un transmisor de alegría a los demás y tanto más se verá rodeado y formando parte de un ambiente sano. Precisamente la alegría es el remedio que usted necesita para sentirse bien en todo aspecto. Digamos, Señor Jesús, ayúdame a alegrarme siempre, porque tu palabra me enseña que el corazón alegre trae sanidad a mi cuerpo. Enséñame a gozar de la compañía de mis amigos, de mi familia, que pueda transmitir alegría a los demás, que pueda disfrutar con ellos el gozo de saber que eres nuestro Padre y que llenas nuestra vida de tu poder. Te alabo y te glorifico en el Hijo, en el Padre y en el Espíritu Santo. Soy Salomón, su amigo, su hermano. Ya regreso con cartas para este día.

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1: Gracias, muchas gracias por estar con nosotros en esta tarde maravillosa. Bueno, hoy en lo personal estuve bien regalado. Me trajo regalo Elmar Daniel, mi nieto mayor, que recién el 18 cumplió 15 años. También me trajo regalo José Ricardo, Camila. Gracias a mis nietos y gracias también a mis hijos. Todos me visitaron el día de hoy y estamos esperando a Felipito. Lo estamos esperando con Camila y su esposa Lucía. Bueno, saludo especial para mi hermano y amigo Don Julito Leiva Mora, quien siempre está colaborando con este programa. Gracias, Don Julito, y felicidades en este día. También saludamos a un amigo, Don Julio en León. Lo saludamos. A Don Rodolfito en el Sauce, le saludamos con mucho cariño. Y a Don Francisco en Río San Juan y montones de amigos, personas en realidad que estimo con mucho cariño y respeto. Felicidades a todos los padres de familia y lo más indicado en esta tarde no es llevar problemas a sus hogares. Lo más indicado es que escuchemos una programación para el Día del Padre que nos tiene Don Julito Leiva Mora, que nos espera este sábado 27 en La Casona, el domingo 28 en el bar y restaurant Caribbean House de Cuantepe. Sábado en La Casona, domingo en Tipuantepe, Don Julito nos tiene una programación para el Día de los Padres. Yo me despido con mucho cariño, les digo que vivan los padres, todos los padres que vivan y que vayan. Dejamos a Don Julito con esta programación para usted, que es papá.

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1: Las 4:33 minutos.
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8: Hola, hola, buenas tardes. Ya estamos en Demencia Urbana y son las 4:35 minutos. Hoy martes 23 de junio y quiero mandar felicitaciones a todos los papás y sobre todo a esos papás luchones, a esos papás que se la juegan. Y bueno, no estoy sola, estoy muy bien acompañada de...
9: Estefanía Sarabia por acá.
10: Aquí Azael Hernández acompañándolos siempre con la mejor música.
8: Y Axa Palacios, quien les habla. Y en cabina tenemos a Don Julio, un saludo a Don Julio.
10: Bueno, acompañándonos con la mejor música siempre y a seguir encendiendo la tarde, vamos con un tema que está sonando con todo. Esto es Di Chave de Jacob y Dave B.
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Y así termina Dichave de Jacob y Davey, un tema que sigue dando de qué hablar. Pero aquí en Demencia Urbana nos bajamos el ritmo. Ahora nos vamos con una musa, Eleva, de Omar Courtz. Una canción con mucha vibra y sentimiento.

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0: Y así cerramos con Musa Leva. Seguimos con más música y buena energía para acompañarlo esta tarde.
1: Así es, chicos, y son las 4:44 y nosotros no vamos a bajarle al ritmo porque nos vamos con una canción que es de Arcángel y obviamente el artista Jesse, que es un remix. Así que nos vamos con esta vez.

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2: Ya.
3: La canción que escuchaste es ¿Qué sensación ella me causa? De Arcángel. Y por supuesto, subiendo un poco de tono, nos vamos con una canción más romanticona. Nos vamos con una de Carin León, Primera Cita.

0: ¿O no? ¡Uy!
1: La primera cita, muchachos, sí, es que es un éxito regional mexicano interpretado por Carin León, lanzado en abril del 2023, pero que por supuesto todavía sigue generando esa transmisión de amor y por supuesto chispa en la primera cita.
2: Bueno, y ahora vamos a bailar un poquito y bueno, sin perder el toque de romance, y nos vamos con Mi Corazoncito de Aventura.

0: Y acabamos de disfrutar Mi Corazoncito de Aventura, una canción que tiene mucho sentimiento, buena bachata, y una canción pues que sigue siendo la favorita de muchos. Y bueno, de esta manera llegamos al final de una edición más de Demencia Urbana. Gracias por acompañarnos durante esta tarde y por permitirnos ser parte de su día con la mejor música y la mejor energía. Esperamos que hayan disfrutado cada canción tanto como nosotros. Nos despedimos, pero los dejamos en compañía de un tema lleno de sentimientos y ritmo. Vamos a escuchar Por qué les mientes, de Tito el Bambino.
1: Bye bye.

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1: La Red, buenas tardes. 23 de junio, Día del Padre. Saludos para todos los padres que nos están escuchando. Se han realizado diversas actividades. Vamos a saludarle. Estamos en la frecuencia 620 y 90.5. Queremos brindarle este saludo sincero y fraternal. Hoy, en la cabina central de Radio Nicaragua, le saluda
2: Axa Palacios.
1: Axa Palacios, bienvenida, Axa. ¿Y quiénes hablan? Danilo Antonio Chacón Mata. Vamos a iniciar las informaciones. En el marco de la celebración del Día del Padre, la copresidenta de Nicaragua, Rosario Murillo, envió un mensaje de reconocimiento a los padres nicaragüenses, resaltando la importancia de la responsabilidad compartida en educación, la crianza y la formación de valores dentro de las familias.
2: La copresidenta expresó su aspiración de que las familias continúen fortaleciendo los lazos de amor, responsabilidad y compromiso con los hijos, independientemente de las circunstancias personales de cada hogar.
1: En esa lógica y en ese deseo, esa aspiración, abrazamos a todos los padres de esta Nicaragua nuestra, asegurando mejores tiempos para la vida en familia, para las responsabilidades y para compartir la educación, la crianza y el amor a los hijos en el hogar, a los hijos incluso tengamos fuera de la pareja, incluso los hijos fuera de la pareja, porque muchas parejas tuvieron hijos con otras madre o padre. Pero la responsabilidad sobre la educación, dar una buena crianza, los valores, el amor a la patria, el patriotismo es padre de padre y madre, independiente de cómo es que cada uno tengamos nuestras vidas.
2: Asimismo, destacó que el país avanza en un proceso de aprendizaje y transformación en torno a las responsabilidades familiares y el papel de los padres en la sociedad.
1: Hoy en día, de los padres en esta Nicaragua nuestra, padre y madre nuestra, en esta Nicaragua de amor, de concordia, de ganas de avanzar, de fuerzas para caminar, de alma grande, celebramos al padre nicaragüense, aprendiendo cómo vamos aprendiendo todos, vivir mejor, vivir comprendiendo nuestras responsabilidades, la responsabilidad en las familias, en los hijos, con las compañeras, aprendiendo porque la verdad venimos de tiempos oscuros donde el padre incluso se apartaba muchas veces mal, pero estos son otros tiempos, nuevos tiempos.
2: La copresidenta también hizo un llamado a continuar aprendiendo y fortaleciendo los valores familiares con la guía de Dios.
1: Agrega de que vamos aprendiendo paso a paso y le pedimos a Dios iluminación en el alma de todos. Unos para aprender más, otros amar es comprender, amor es aprender y amar es querer ser mejores todos los días.
2: Finalmente, envió un saludo a todos los padres del país y reiteró su confianza en que la sociedad continuará avanzando en la construcción de relaciones familiares más responsables y armoniosas.
1: Y como siempre nos estamos refiriendo a la agenda de la copresidenta de la República, la copresidenta de Nicaragua, Rosario Murillo, expresó su satisfacción por la visita al país de Giorgio Cini, que es secretario general de la Organización Internacional Italo-Latinoamericano, a quien envió un saludo especial y reconoció el trabajo que desarrolla en favor de la integración regional.
2: Tenemos también un saludo muy especial para el hermano Giorgio Cili, secretario general de la Organización Internacional Italo-Latinoamericana. Ayer lo saludamos, hoy lo saludamos nuevamente, contento y orgulloso de que esté con nosotros en estos días.
1: Y agrega la información de que se ha reunido con nuestros cancilleres Denis Faltrak, con el ministro Iván, la ministra Olimpia, y hemos conocido los planes, los programas, los proyectos que lidera, que ya tienen actualizado hoy para nuestra región, América Latina y Caribeña, patria grande. En los años 80 fuimos varias veces a Italia, andábamos por la lucha por la paz, siempre hemos estado en lucha por la paz y estuvimos en el ILA y estuvimos compartiendo gratos momentos también con las autoridades italianas en aquel tiempo.
2: La copresidenta también evocó las muestras de respaldo y comprensión que recibió la revolución sandinista en distintos países durante los años de los conflictos y destacó la continuidad de la lucha que afirmó mantiene Nicaragua.
1: Amigos oyentes, le brindamos el tiempo exacto. Llegamos a las 5 de la tarde con 7 minutos y vamos a hablar hay tantos hombres y mujeres importantes en la historia de Nicaragua, como Sandino, como Carlos Fonseca, como tantos héroes como Rigoberto López Pérez, pero nos vamos a detener a analizar la memoria de Rigoberto López Pérez, la memoria de Carlos Fonseca específicamente. La copresidenta de Nicaragua, Rosario Murillo, destacó que la Asamblea Nacional sesiona por primera vez en Cinica para rendir homenaje al comandante Carlos Fonseca en ocasión del 90 aniversario de su natalicio.
2: Durante su intervención, Rosario resaltó la importancia de esta jornada conmemorativa y el legado del comandante Carlos. Continúa representando para el pueblo nicaragüense.
1: Compañero, también tenemos aquí que esta mañana ha estado en Cinica por primera vez la Asamblea Nacional sesionando, honrando a nuestro jefe, comandante Carlos, el día de sus 90 años.
2: La copresidenta señaló que la figura del comandante Carlos permanece presente en la conciencia y en el reconocimiento del pueblo nicaragüense, al tiempo que destacó su entrega y aporte a la revolución.
1: 90 aniversario haciendo allá en Cinica, a la vida eterna, naciendo allá en Cinica, en la vida eterna, naciendo todos los días en la conciencia reconocida, agradecida del pueblo nicaragüense, que sabe que el comandante Carlos ha entregado todo para que vivamos como vivimos, con la conciencia alzada, caminando en una revolución de cariño, de amor y una revolución de dignidad y orgullo nacional.
2: 5:09 y seguimos informando en la red. En el 90 aniversario del natalicio del comandante Carlos Fonseca, Amador se rindió homenaje colocando ofrenda floral en el mausoleo que lleva a su nombre en la Plaza de la Revolución en Managua.
1: Estamos hablando de Carlos Fonseca Amador, fundador del Frente Sandinista. Si hablamos de Carlos, es recordar al comandante Tomás Borges Martínez, es recordar a José Benito Escobar, es recordar a tantos héroes y todos jóvenes, óigase bien, que salieron de sus hogares, que dejaron todo para emprender la lucha con una dictadura que en ese momento se creía imposible derrotar. La Juventud Sandinista del 19 de julio se hizo presente desde tempranas horas de este martes para reafirmar una vez más su compromiso con el legado del comandante Carlos.
2: Y ese valor como juventud tenemos que seguirlo, ese sacrificio como lo hizo nuestro comandante Carlos, seguir ese legado, un legado de lucha por la paz, donde defenderemos la paz a capa y espada, expresó Ricardo Espinosa, miembro del Consejo Departamental de Managua de Juventud Sandinista.
1: Es que estamos hablando de Carlos Fonseca. Estamos hablando de uno de los hombres más grandes de la historia de Nicaragua. Y tenemos que recordar algo, recordar que en ese tiempo era imposible creer que se iba a desbaratar, a destruir, a desintegrar a la dictadura militar somocista cuando tenía tantos partidarios. Señala que Carlos Fonseca vive en todas las obras que los copresidentes, comandante Daniel Ortega y compañera Rosario Murillo, entregan diariamente a las familias nicaragüenses.
2: Mientras que Mirna Reyes, coordinadora departamental de la Red de Jóvenes Comunicadores, dijo que el comandante Carlos está presente desde cada trinchera que se les encarga y en la defensa del proceso revolucionario.
1: Comandante Carlos Fonseca hoy no está con nosotros, pero su ejemplo, su idea, su pensamiento, al igual que Sandino, es y lo que hizo y hará posible la continuación de la revolución. Las familias nicaragüenses desarrollan este 23 de junio actividades políticas, culturales y comunitarias en todo el país para conmemorar el 90 aniversario del natalicio del comandante Carlos Fonseca Amador, fundador del Frente Sandinista y figura de la Revolución Popular Sandinista. Como parte de la jornada, delegaciones de instituciones y movimientos sociales se reunirán en el mausoleo de la Plaza de la Revolución de Managua para depositar ofrendas florales y rendir homenaje a su memoria.
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2: Las familias nicaragüenses desarrollan este 23 de junio actividades políticas, culturales y comunitarias en todo el país para conmemorar el 90 aniversario del natalicio del comandante Carlos Fonseca Amador, fundador del FSLN y figura de la Revolución Popular Sandinista.
1: Carlos Fonseca Amador. Carlos Fonseca nació en el año de 1936 en Matagalpa y desde joven fue un muchacho que se destacó en ese tiempo por su compromiso con las causas sociales y su oposición a la dictadura somocista, lo que lo llevó a convertirse en uno de los principales fundadores y estrategas del Frente Sandinista en la década de 1960.
2: Su legado histórico y revolucionario es recordado a nivel nacional como símbolo de lucha y organización política, especialmente en sectores populares y juveniles.
1: Bien, estamos hablando del comandante Carlos Fonseca. Avanzamos en las informaciones. Las 5 de la tarde con 12 minutos. El Ministerio para la Promoción de Emprendimiento realizó en Managua Encuentro Nacional de Padres Emprendedores, reuniendo a protagonistas de Boaco, Chontales, Chinandega, Matagalpa, Jinotega, Masaya, Granada, Riva, Carazo y León para intercambiar experiencia y fortalecer sus capacidades productivas.
2: Durante la jornada, los participantes compartieron avances y desafíos de sus iniciativas, destacando el aporte de los padres emprendedores al fortalecimiento de la economía familiar y al desarrollo de sus comunidades.
1: Otro detalle de esta información es que el gobierno sandinista reafirmó su compromiso de continuar acompañando a las familias emprendedoras mediante capacitación, asistencia técnica y espacios de promoción, reconociendo el papel de padres y madres emprendedoras en la generación de bienestar y desarrollo económico del país. 5 de la tarde con 13 minutos. Seguimos informando y vamos a destacar otra nota que habla del natalicio del comandante Carlos Fonseca Amador.
2: El homenaje al 90 aniversario del natalicio del comandante Carlos Fonseca Amador, el Sistema Educativo Nacional realizó circuitos de lectura en el Centro Tecnológico Simón Bolívar, con la participación de docentes y estudiantes de Ocotal, Managua y Carazo.
1: La actividad promovió espacios de reflexión sobre el legado histórico y el pensamiento pedagógico de Carlos Fonseca, reconocido como una referencia en los procesos de formación y aprendizaje que impulsa el sistema educativo nacional.
2: Durante la jornada, maestros y maestras analizaron la vigencia de sus aportes a la educación, destacando la importancia de fortalecer valores, conocimientos y el compromiso con el desarrollo integral de las nuevas generaciones.
1: Y ya que estamos hablando de Carlos Fonseca, avanzamos en las informaciones. También queremos destacar esta nota que la Universidad Nacional Héroes de San José de las Mulas realizó un foro, legado histórico de Carlos Fonseca Amador, faro de luz revolucionaria, en conmemoración del 90 aniversario del natalicio del fundador del Frente Sandinista de Liberación Nacional y jefe de la Revolución Popular Sandinista.
2: La actividad reunió a docentes, estudiantes, personal administrativo e invitados de comunidades cercanas, quienes reflexionaron sobre la vigencia del pensamiento, legado y aporte histórico de Carlos Fonseca Amador en la formación de la conciencia revolucionaria, la identidad nacional y la educación.
1: El foro se desarrolló en el marco del eje Historia e Identidad Nacional de la Estrategia de Educación, Bendiciones y Victoria, promoviendo el intercambio entre generaciones y el análisis de las enseñanzas del líder sandinista como referente para las nuevas generaciones.
2: Durante la jornada, participantes destacaron el papel de Carlos Fonseca como fundador del FSLN, dirigente revolucionario y promotor de la educación y la cultura, resaltando la importancia de transmitir su pensamiento y legado histórico a la juventud nicaragüense.
1: Estamos a 27 días de conmemorar el 47-19, uno de los grandes protagonistas, por supuesto que todos los caídos, todos los combatientes antes y después del triunfo de la revolución. Y a propósito de destacar la personalidad, el ejemplo luminoso de Carlos Fonseca, la Sala Mayor del Teatro Nacional Rubén Darío acogió la grabación del Festival de la Música 47-19, Siempre Más Allá, una producción que reúne 13 canciones interpretadas por jóvenes, artistas, grupos musicales y solistas, quienes expresan a través de la música su amor a la patria y a la victoria de la Revolución Sandinista.
2: El espectáculo, que será lanzado oficialmente el próximo 27 de junio en medios de comunicación y plataformas digitales, cuenta con la participación de nuevos talentos y artistas de reconocida trayectoria provenientes de distintos departamentos del país, en una propuesta que integra diversos géneros y estilos musicales.
1: Carlos, el amanecer dejó de ser una tentación. Un gran pensamiento dedicado de parte de Tomás Borges Martínez a Carlos Fonseca Amador. Ambos trabajaron juntos, lucharon juntos, vivieron momentos difíciles de la historia, pero al final el sol luminoso del 19 de julio llegó. Tenemos que destacar que los organizadores, estamos hablando del festival, Pablo Faniña, productor del disco 4719, y Brenda Flores, del movimiento cultural Leonel Rugama, destacaron que las composiciones seleccionadas reflejan la realidad de Nicaragua, la paz, la soberanía y los avances alcanzados, brindando además una oportunidad para que jóvenes músicos compartan sus creaciones con el público nacional.
2: Entre los participantes se encuentran artistas que presentan por primera vez sus temas en este festival, inspirados en el amor a Nicaragua, la identidad nacional y el protagonismo de la juventud, aportando con su talento a la celebración del 4719 a través de la música.
1: Las 5 de la tarde, 17 minutos. Damos un cambio en las informaciones. Tres delegaciones, las 5:17, tres delegaciones deportivas de Nicaragua participan en competencia internacional de béisbol y ajedrez en Puerto Rico, Ecuador y Guatemala. Pese pues a señalamientos sobre falta de acompañamiento institucional en su salida, los equipos representan al país en categorías infantiles, juveniles y en deporte adaptadas.
2: En béisbol, una selección de 12 atletas de 9 y 10 años compiten en la serie latinoamericana y del Caribe y de pequeñas ligas, categorías menor, que se desarrolla en Loíza, Puerto Rico, del 25 de junio al 3 de julio. También viaja una selección senior integrada por 17 peloteros de 15 y 16 años que disputarán el torneo en Guayaquil, Ecuador, del 27 de junio al 15 de julio.
1: En ajedrez, Nicaragua participa en el campeonato centroamericano para ciegos de Guatemala, o sea, para no videntes en Guatemala, con una delegación de 7 atletas, un entrenador en competencia del 23 al 28 de junio. Estos eventos forman parte del calendario internacional de desarrollo deportivo del país.
2: El coordinador del Instituto Nicaragüense de Deportes, IND, Daniel Sequeira, transmitió el respaldo del gobierno y destacó el trabajo conjunto con federaciones, alcaldías y el movimiento deportivo. Cada vez que se envía una selección hay apoyo y compromiso con nuestros atletas, afirmó.
1: Las 5 de la tarde con 19 minutos, somos Radio Nicaragua, somos la red, estamos informando. Cambiamos el orden de las informaciones. Alerta, el Ministerio de Salud ha informado un incremento de los casos de malaria, cuidado, dengue, influenza, neumonía y chikungunya durante la semana epidemiológica que finalizó el 20 de junio, de acuerdo con su más reciente informe. En materia se registraron 61 casos más 4 en influenza, 58 en neumonía, 1700 casos en dengue. Hay que estar alerta, hay que cuidarse. Llegamos a las 5 de la tarde con 20 minutos.
2: En cuanto a la leptorosis, el informe detalla 2 casos diagnosticados, cifra que se mantiene sin variación respecto a la semana anterior.
1: Estamos informando a través de la red. Brigadas de salud refuerzan lucha antiepidémica contra el dengue. Estamos hablando en Villarreal. Brigadas médicas del Centro de Salud Roger Osorio realizaron visitas casa a casa en el barrio Villarreal, distrito 6 de Managua, como parte pues de las actividades de lucha contra la lucha antiepidémica para eliminar el mosquito Aedes aegypti en sus etapas larvaria y adulta.
2: Las acciones incluyen abatización, fumigación y la aplicación del larvicida natural en recipientes con agua limpia. Esto es para prevenir enfermedades como dengue, zika y chikungunya, explicó la directora del Centro de Salud, licenciada Yelitza Sandoval.
1: 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Vamos avanzando en las informaciones. A ver, dice que Nicaragua proyecta 34.200 manzanas de siembra de maní en ciclo de primera.
2: Esta producción se distribuye en más de 380 fincas ubicadas principalmente en los departamentos de Chinandega, León, Granada y Masaya, zonas claves para este rubro agroexportador.
1: El cultivo de maní se mantiene como uno de los principales productos de agroexportación del país, generando ingresos por su venta en mercados internacionales y su procesamiento industrial. Las 5 de la tarde, 21 minutos.
2: Y en más información, seguimos. El ejército de Nicaragua realizó la ceremonia de graduación de curso de perfeccionamiento y asimilación de oficiales del Centro Superior de Estudios Militares General de División José Dolores Estrada Vado de la Universidad de Defensa de Nicaragua 4 de mayo, dedicados al general Pedro Antonio Irías, en reconocimiento a su legado histórico y patriótico.
1: El acto fue presidido por el jefe del Estado Mayor, general coronel, general Bayardo Ramón Rodríguez Ruiz, en representación del comandante en jefe de las Fuerzas Militares, general de Ejército Julio César Avilés Castillo, junto a autoridades militares y académicas, donde se entregaron títulos, diplomas y reconocimientos en distintas especialidades de mando táctico. Ya son las 5 de la tarde, 22 minutos. Más información.
2: El ejército de Nicaragua informa que mantiene el monitoreo de un sistema de baja presión que genera oleaje de 1.7 a 2.8 metros, marejadas de hasta 2 metros y vientos del noroeste este de 15 a 30 nudos. Entre el 23 y el 28 de junio de 2026, estas condiciones afectan la navegación y obligan a suspender salves en zonas de riesgo.
1: Hay que estar alerta el ejército de Nicaragua a través del sexto comando militar regional y en coordinación con autoridades municipales como PRED, ha participado en la evacuación de 3 familias que fueron afectadas por un deslizamiento de tierra provocado por la fuerte lluvia en el municipio de Guaslá, la región autónoma de la costa Caribe Norte. Como parte de las acciones preventivas, también se orientó a 15 familias del barrio Ausberto Paladino, cuyas viviendas se encuentran en zonas de riesgo, para que se autoevacúen en caso de que continúen las lluvias.
2: En estas labores de atención y prevención participaron 15 efectivos militares, reafirmando el apoyo del Ejército de Nicaragua a las comunidades ante situaciones de emergencia.
1: Bueno, el tiempo nos está alcanzando, ya llegamos a las 5 de la tarde con 23 minutos. Vamos a entrar directamente a las notas de sucesos. 5:24 en estos momentos.
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2: Ismael Rodríguez Díaz, de 42 años, y José Medina Pérez, de 62, sufrieron graves heridas al impactar en la moto que viajaban contra la parte trasera de un camión de boquete que se encontraba estacionado.
1: El accidente ocurrió cerca del sector conocido como Flor de Pino, en Cucaraquil, Caribe Norte.
2: Rodríguez sufrió un trauma craneal severo, en tanto Medina resultó con una profunda herida en el rostro y fractura en la mandíbula.
1: Las 5 de la tarde, 24 minutos, sucesos al hospital Antonio Lenín Fonseca. Fue trasladado grave un desconocido de unos 22 años tras ser atropellado por un vehículo no identificado. Esto pasó en el crucero Managua.
2: Inicialmente, el lesionado fue llevado al centro de salud del crucero, pero debido a la gravedad de las lesiones fue transferido al hospital capitalino, donde permanece en cuidados intensivos.
1: Llegamos a las 5 de la tarde con 25 minutos. Joven sufre lesiones a causa de un derrumbe de tierra en San Carlos. Estamos informando en La Red. Al Centro de Salud de los Chiles, en San Carlos, Río San Juan, fue trasladado Ángel Reyes Pérez, de 18 años, debido a las lesiones que sufrió a causa de un derrumbe de tierra.
2: Juana González, de unos 35 años, desapareció tras caer bajo la lluvia en las aguas del río San Juan, en el municipio El Castillo.
1: Testigos afirmaron que la mujer caminaba a orillas del río en su puesto, o sea, venía tomada, cuando perdió pie y cayó a las corrientes, las cuales la arrastraron en el sector conocido como El Raudal.
2: Motorizado muere al impactar contra un bus en Teustepe.
1: A ver, este accidente dice que el motociclista Lester Manuel Merlo Sáenz, de 43 años, murió al impactar de manera frontal contra un bus en el sector de la comarca La Concha, ubicada en Teustepe, Boaco. La tragedia ocurrió cuando Lester Manuel, a bordo de la moto placa M323, o sea, 323-069, invadió el carril contrario.
2: 5:26 y nos vamos a las noticias internacionales.
1: Así es, vamos a las notas internacionales.
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1: Ya son las 5 de la tarde, 26 minutos. ¿Y qué pasa en el mundo?
2: Las autoridades de Chile confirmaron la localización de 64 niños haitianos que se encontraban en paradero desconocido tras ingresar al país en los últimos años bajo programas de reunificación familiar.
1: La información fue confirmada por el director general de la Policía de Investigaciones, Eduardo Serna, y la ministra de Desarrollo Social, María Jesús Wolf.
2: Este martes se registró un incendio en la Torre Move, el segundo mayor rascacielos de Madrid, en España.
1: Agregué esta nota de que en un video que circula en las redes sociales se puede apreciar la salida de humo de una de las plantas altas del edificio.
2: El presidente de Rusia, Vladimir Putin, declaró este martes que los ataques terroristas de Ucrania contra objetivos civiles en Rusia y especialmente contra niños no hacen sino alertar a las tropas rusas en el campo de batalla.
1: Estamos abordando las informaciones internacionales. Todos estos ataques terroristas, incluidos los ataques contra la infraestructura civil, contra un autobús que transportaba niños bielorrusos en la región de Belgorod o contra una residencia estudiantil en el lugar conocido como Stavros, no alteran ni pueden influir en los acontecimientos que se desarrollan en el frente.
2: Vladimir Putin, presidente de Rusia, expresó este martes que hay razón para negociar con Zelensky, dados los ataques de Ucrania contra objetivos civiles.
1: De acuerdo a esta nota internacional, Putin se preguntó cómo interpretar el ataque de las Fuerzas Armadas ucranianas contra una residencia estudiantil en este lugar que causó 21 muertos tras las declaraciones de Kiev sobre su disposición o negociar.
2: Una presentadora de televisión francesa ha sido apartada de su programa tras emitir comentarios despectivos sobre el internacional belga Jeremy Doku.
1: Bueno, esto ante la posibilidad de que Doku se ausente del partido de Apartheid Mundial 2026 para asistir al nacimiento de su primer hijo.
2: Los jóvenes de Corea del Sur recurren cada vez más a plataformas de comercio electrónico simuladas para saciar su impulso de consumo sin gastar dinero.
1: Estamos con las notas internacionales. Estos portales de internet, conocidos popularmente como sitios de dopamina, imitan la experiencia de las tiendas reales con el objetivo de mitigar la ansiedad por las compras en medio de un contexto de alta inflación y fuerte presión publicitaria. Bueno, pues aquí ya estamos llegando a las 5 de la tarde con 29 minutos. Llegamos pues al final de este espacio informativo. Gracias por su sintonía. Nosotros hemos estado informando a través de la frecuencia 620-90.5. Les damos rápidamente los principales titulares de la tarde. Rinden homenaje al comandante Carlos Fonseca Amador en el 90 aniversario de su natalicio.
2: Nicaragua participa en 3 eventos deportivos internacionales en béisbol y ajedrez.
1: Minsa reporta aumento de casos de malaria, dengue, influenza y neumonía en el país.
2: Suspenden zarpes por mal tiempo en el Pacífico.
1: Ejército de Nicaragua evacúa familias afectadas por deslizamiento en Guaslada.
2: Inician obras de ampliación y mejoramiento del sistema de agua potable en Muán.
1: Avanza construcción del puente sobre el río Tuma en Mulucucú. Sus amigos del aire, les hemos acompañado
2: Axa Palacios
1: y Danilo Chacón Mata. Gracias por su amable atención. 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

5:31. 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

0: Las 5, 44 minutos.
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1: Lo que Dios nos da a nosotros los seres humanos, que somos sus hijos, tenemos que cuidarlo. Y Dios nos ha dado este cuerpo. Dios nos ha dado la vida. Dios te ha dado un hogar. Dios te ha dado salud. Nosotros, los seres humanos, tenemos que hacer cualquier clase de sacrificios y esfuerzos para mantener nuestra salud, para mantener nuestros templos limpios. ¿Qué es tu templo? Tu cuerpo. Dentro de tu cuerpo existe un espíritu y unas almas. Y si nosotros nos descuidamos de la salud y nos descuidamos de nuestro cuerpo, la muerte se nos puede adelantar. Sí, porque nos estamos cuidando. Cuando nosotros nos descuidamos de nuestro cuerpo, el cuerpo se va consumiendo y va perdiendo su fuerza. Cuando usted cae postradamente en una cama de una enfermedad, rápidamente tu espíritu y tu alma tiene que abandonar tu cuerpo. A veces es el momento, pero en muchas ocasiones no es el momento. Lo que quiero decirte es lo siguiente: la salud es la riqueza más grande. Si te encuentras enferma, si te encuentras enfermo y nadie ha podido curarte, nadie ha podido sanarte, y ha perdido la fe y ha perdido la confianza y crees que tu problema de salud nadie te puede curar, nadie te puede sanar, déjeme decirte que estás equivocado. Y la misma maldad ya tiene tus mentes controladas, tu corazón dominado. Está negativo. Y cree que nadie puede ayudarte. En primer lugar, tiene que levantar tu fe. En segundo lugar, tiene que hablar con Dios. Y en el número 3, tú tienes que poner de tu parte lo que te corresponde aquí en la tierra, para poder vencer todos los problemas de salud, todos los problemas familiares, todos los problemas que te están agobiando tu vida. 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Levanta tu fe, por favor. Levantas el ánimo perdido. Si está viva, si está vivo, dale gracias a Dios. Todavía tienes oportunidad de ser feliz, de tener salud, de progresar y de salir adelante. 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
1: 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Entramos a darle respuestas a varias cartas, a varios mensajes. El primer mensaje que tengo el día de hoy dice así: Maestro Miguel Rafael, vivo una vida llena de tristeza. Me siento solo, vacío, porque no puedo disfrutar ni comer lo que quiero. Vivo de una cama a una silla, muy enfermo, muy decaído. ¿A dónde no ha ido, maestro? Ya no sé a quién visitar, ya no sé qué tomar. Me siento mal, muy mal. Maestro, yo tengo unos dolores en todos los huesos hace más de 5 años. Siento un mareo que no me puedo detener. Me amarga mucho la boca. La vista la tengo empañadas. Lo que como, el estómago se me crece y tiro mucho gases por arriba y por abajo y no hago mi necesidad bien. Casi no duermo. Vivo muy triste por los problemas de salud que tengo en mi vida. Yo soy fiel oyente a su programa, Maestro Miguel Rafael, y tengo fe de que usted me vas a curar y me vas a ayudar. Es todo lo que se necesita, amigo mío. La fe es en Dios en primer lugar. Dios en primer lugar. Y tomar la decisión correcta. 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Te estaré esperando porque te voy a curar de todo corazón para que dé fe y testimonio cuando ya esté curado. Gracias por confiar en mí, pero te voy a esperar. Te estaré esperando. Da pena cuánta gente sufre, cuánta gente llora. Y yo tengo la solución a todos los problemas si creen en Dios.
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0: 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Pidiéndole a Dios que me dé la oportunidad de estar nuevamente el día de mañana llevándoles estos grandes mensajes a cada uno de todos ustedes hasta su hogar. 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